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1: Querida Mariana, amigos de la Frecuencia Naranja, estaba yo durmiendo muy tranquilamente por ahí de las 10 de la mañana y llegó a mi mente un pensamiento que dije, quiero compartirlo con mi querida Mariana y preguntarle a la gente, y no, también a ti, acerca de esto que llegó a mi mente cuando estaba durmiendo.
2: Ok.
1: Dije, a esta edad, tú y yo pues ya somos tíos, ¿no? Más yo que tú, pero bueno, somos ya tíos de cierta sí, edad, ya, ¿no? Sí. Y hemos tenido en nuestra historia de vida, pues muchos tropiezos, ¿no? Hemos tropezado, diría Alicia Villarreal, con la misma piedra, ¿no? Y entonces me puse a pensar, de la edad que nosotros podamos tener arriba de los 30, los treintones, ¿no? ¿Qué hemos aprendido o qué deberíamos de haber aprendido, pero que seguimos cayendo en los mismos errores? Creo yo que durante esta edad ya la vida te ha tratado, pues de repente un poquito mal, te ha dado ahí tus apes de date cuenta de esto, date cuenta de aquello, y dices, bueno, ya pasé por ese trauma, ya lo viví, ya... Y pasa el tiempo y vuelves a caer y dices, ¿pero por qué? O sea, ya lo viví, ya lo pasé, ¿por qué volví a caer? Que no entendí, que no aprendí. Entonces, aquí tengo según lo que escribí, porque como bien lo comentas, a veces los pensamientos chidos
2: se nos van.
1: Sí, sí, sí. Entonces lo anoté. Cosas que aprendimos a la mala, que aprendimos a la mala, pero que seguimos cometiendo, ¿no? ¿Qué errores se te vienen a tu cabeza si es que los has cometido o...?
2: No sé, así de bote pronto tú.
1: Yo creo que... muchos, o si no es que la mayoría, cometemos errores en el amor, ¿sabes?
2: Ok.
1: En relaciones.
2: Ok.
1: Cosas que no debías haber hecho y dices, ya aprendí de esta relación, no lo vuelvo a hacer en la siguiente, ¡pum!, caes y lo vuelves a hacer. Cosas, por ejemplo, de, ok, ahora sí ya voy a valorar mi vida, ¿no? En cuestión salud, no, ya. Después de este susto, ya me voy a cuidar, prometo que voy a cuidar, y hasta le rezas a todos los santos, de no, ya, te prometo que si neta ya esto... tengo una cura o ya si este espanto ya pasó, te prometo me vuelvo a cuidar. ¿Cuánto tiempo te cuidas y vuelves a caer, ¿no? Entonces, para mí, ya esos dos, creo que todos en algún momento lo hemos pasado.
2: Yo diría contratar una tarjeta de crédito.
1: Ok, sí, esa es buena.
2: Sí, no, ya sé que no. Mira, por más que lo voy a intentar, no soy buena.
1: ¿Sacaste entonces una tarjeta nueva?
2: No, pero la última que saqué.
1: Sí.
2: Me trae así. Ya paguen.
1: Neta, o sea, de pronto sacamos algo a crédito, digo, tú mencionas algo así como una tarjeta, pero sacamos algo a crédito y te cuesta horrores pagarla. Tuviste que vender no sé cuánta cosa, tuviste que pedir prestado, bla, bla, bla, bla, bla, bla. Y la gente piensa, ojalá hayas aprendido la lección, no es bueno sacar créditos, no es bueno sacar tarjeta y no sé qué. Te pasan uno, dos, tres meses y llega una oferta. Es que no puedo dejar pasar esta oferta. ¡Pum! Vas y caes en el mismo error.
2: Sí, sí, sí. Esas ofertas relámpago que te hacen tomar decisiones rapidísimo y ya cuando vas a comparar precios ni siquiera era una oferta. A lo mejor hasta estaba más caro.
1: ¿Cierto? Sí, sí, sí, sí, sí.
2: Y siempre caigo cuando dice oferta.
1: Oye, ¿alguna enfermedad que la neta digas fue mi culpa haberme enfermado? Porque la neta sí me descuidé, la neta sí todo eso. Que afortunadamente saliste de ella, pero que después con el tiempo regresaste.
2: No.
1: ¿No?
2: Que yo diga, fue mi responsabilidad haber vuelto a caer, ¿no?
1: No, ok. No. Yo creo que muchos de nosotros, y ahí sí yo me incluyo...
2: Ah, bueno, espérate, no, salmonela. Sí. Por andar tragando la
1: claro, calle. Claro. Sí. ¿Cuántos de nosotros no un fin de semana nos atascamos de no sé cuánta cosa, no nos medimos... Para ya para el lunes o que empieza la semana, ya fuiste a parar al hospital, ya estabas en el baño, ya te ardía hasta el pensamiento,
2: sí, sí, sí,
1: ¿no?
2: Sí, sí.
1: Y dices, no, ya, estás en el baño vomitando, y dices, ya no lo vuelvo a hacer, prometo no lo vuelvo a hacer. Te recuperas, unas papitas, no más unas, pero eso sí.
2: Unos taquis,
1: ajá, pero es más, ni le voy a echar salsita, nada más dos, tres gotitas, y bueno, ya no va a ser... refresco normal, ahora va a ser de dieta para cuidarme,
2: ándale,
1: ¿no?
2: Ándale.
1: Y te compras, según tú, tu refresco de dieta.
2: No, espérate, ya sé, y en esta piedra me he tropezado

0: No.
1: Cuatro veces en mi vida.
0: A ver.
1: La borrachera.
0: ¡Hijo! ¿Por qué tocas esos temas tan delicados?
1: Mira que el siguiente día, cuando te pones así crudo, que nada más me ha dado cuatro veces en mi vida, así cruda, de verdad dices y juras y perjuras, no lo vuelvo a hacer, Diosito, pero ya me quiero sentir bien, por favor, ayúdame. Esa vez que despiertas, no sabes ni cómo llegaste a tu casa.
0: No sabes, exactamente.
1: Te duele horrores la cabeza.
0: Sí, señor.
1: El estómago no acepta nada de comida, tú.
0: Estás hinchado.
1: No, estás todo hinchado, así, te duele el cuerpo. No, me han contado, ¿verdad?
0: Sí.
1: No, es una cosa que dices, no lo vuelvo a hacer. Y mira, pasa cierto tiempo, sí, te controlas y todo, y ahí vas otra vez. Ya
0: No, ya cuando te das cuenta ya valió, sí, no. Y aparte, lo de las crudas es un tema aparte, porque eso de despertar y temblar y no poder agarrar las cosas de por qué me siento así. Por no decir cosas peores.
1: Tu sudor huele a alcohol.
0: El cuarto, ¿no? De pronto llega alguien a tu cuarto y ¡hastu! ¡Échale coca, carnal! Y otra de las cosas que creo que también de la cruda que entra el arrepentimiento es de pronto llegar, o más bien despertar, y ver que ya estás en pijama. ¿En qué momento me puse la pijama? ¿En qué momento me quité la ropa? ¿En qué momento me encueré? ¿Y cómo le hice? ¿Quién sabe? Pues tú estás en tu cama. Entonces empiezas a ver lo peor, ¿no? WhatsApp, ¿qué puse a WhatsApp? No.
1: ¿Qué llamadas? Sí,
0: ¿qué llamadas? Sí.
1: ¿A quién voy a buscar? Me quedé estacionada enfrente de su casa como tres horas.
0: Ay. Pero dices, ya, prometo, aprendí la lección, no lo vuelvo a hacer. Y muchos hasta llegan a jurar, ¿no? Decir, no, voy a ir a jurar porque la neta ya no quiero volver a hacer, no quiero volver a pasar por eso. Pero pasa el tiempo de, pues, ¿qué van a jurar? ¿Como un año? De, no, va a tomar un año. Sí.
1: Y al año festejas con una briagota.
0: Una briagota que, Dios mío santo. A ver, querida gente, ustedes platíquenos. Ya nosotros ya les dijimos más o menos algunos ejemplos. 2227-360-941. Cosas que aprendimos a la mala, pero que seguimos haciendo. O de pronto también aprendimos la lección y ya no lo volvimos a hacer. También
1: a ver
0: se
1: si,
0: vale.
1: A ver si consigues la de tropecé de nuevo.
0: Sí, la estaba buscando, pero no, la única que tenemos es
1: en
0: esta.
1: Cuestión de amores, nunca.
0: Pero no es esa. ¿Cómo se llama?
1: No sé.
0: ¿Tropecé?
1: Vamos a preguntarle así. O a ChatGPT.
0: No.
1: Trope.
0: ¿Te aprovechas? Creo que se llama
1: sí,
0: te aprovechas, ¿no?
1: No, esa es otra.
0: Tonto. Es
1: nuevo con...
0: Mientras escuchamos...
1: Se llama Con la misma piedra.
0: Ah, pues sí, va.
1: Así se llama.
0: Con la misma
1: piedra.
0: No, te la fallo, no tenemos acá. Suéltala conseguir.
1: Vamos a decirle a Chris Burt.
0: Sí. Ay, esas piedras rodantes que
1: las
0: te hacen
1: piedras
0: caer.
1: No, esas son otras. Tú.
0: Ah, no, sí, también, pero son piedras. Ándale, entonces, ahí ándale. Está, cosas que aprendimos a la mala. Uy, ay, vienen muchas cosas.
1: Y también
0: cosas
1: hay
0: en
1: una
0: mi mente.
1: De con la misma piedra, pero es de Julio Iglesias.
0: Ajá.
1: A ver, ¿dónde está? Tu cara de niña me hizo en lo que sé. Ah, aquí está. Pues es esa, ¿no?
0: Sí, a ver. ¿De quién es esa versión?
1: ¿Cómo que de quién? ¿De Julio Iglesias?
0: Me gusta más con la Licha. Bueno, ahí está, querida gente.
1: Estás
0: son las 6:17.
1: Estás muy joven para estos ritmos, tú.
0: Sí, la verdad, sí.
1: En todas partes.
0: Contexta.
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1: Y es que de este tema, querida Marianne, salió un subtema ahí como en la escuela, ¿no? Hablamos de los errores, ¿no?, que hemos cometido en esta edad y todo eso, pero también, ojo con esto, dicen que el diablo sabe más por viejo que por diablo.
2: Claro.
1: Y entonces, ¿cuántas veces a nuestros padres, a nosotros, o nosotros, si es que tienen hijos o alguien más pequeñito, les decimos, no hagas esto, yo lo viví, yo lo pasé, yo estoy seguro que te sucede esto? Y no, vas y obviamente te pasa. Y llegas con el papá o la mamá de, ¿qué me pasó? Y, ¿qué es lo que te dicen? Te lo dije. Sí, te, ¿a poco no te lo dije, no?
2: Mamá, sí me enfermé.
1: ¿No?
2: Sí, eso pasa mucho.
1: Y sobre todo en cuestiones, por ejemplo, hablamos de salud, del amor. ¿Cuántas veces los papás o las mamás no son expertas en amor, no? Mija o mijo. Pues vete con calma, mira que es un buen muchacho, pero no lo conoces, no seas tan... Y empiezan a decir, pues no seas tan detallista, vete con calma, pero tú quieres entregarle el mundo a esa persona, pero estás enamorado, estás enamorada. Cuando llegas y te rompieron el corazón, yo creo que los papás no se burlan porque de veras, pero es como decir, a ver, te estoy diciendo, sí. Pero obviamente pues uno nunca hace caso.
2: Claro, sí, yo sí creo que, híjole, a veces el tío, el hermano mayor, la tía... Te dicen, no, no vayas, o esta fiesta no, o mira, claro, aquí hay algo raro, etcétera, y no hacemos caso, y mira, ahí vamos, como dijera el chavo, como el perro con la cola entre las patas.
1: Sí, tienes a tu sobrina, yo tengo a mis sobrinos. Ajá. ¿Qué consejo le darías al día de hoy a tu sobrina? De cualquier tipo, pero específicamente, digo, si es que quieres adentrarnos al tema de relaciones, que te diga, tía, ya tengo novio. Con tu amplia experiencia, querida Marianne.
2: Uy, sí.
1: ¿Qué consejo le darías?
2: Yo le diría, si utiliza la palabra parcero en su vocabulario.
1: ¡Huye! ¡Huye!
2: ¡Huye de ahí!
1: Así trataron a mí. Ay, no, qué horror. Ajá, ajá.
2: Sí, no, sí, es cierto.
1: Yo le diría, si te invitan, no vayas.
2: Ajá.
1: Si te invitan a cierto lugar, no vayas. Es contraproducente a veces. Ajá.
2: ¡Ay, no! No, ya basta.
1: No, ya, ok.
2: Mira, este programa debería llamarse Ventilándonos o algo así, ¿no?
1: No, son ejemplos, querida gente. Son ejemplos. No es que nos pase.
2: Sí, no,
1: ejemplos.
2: No, por supuesto que no. Son, ajá, ejemplos. Es lo que dicen aquí el WhatsApp 6969.
1: Es. Ay, ajá.
2: No, si yo tuviera que dar un consejo a mi Chobi, le diría que... aprende a hacer declaraciones del SAT desde la primaria.
1: Ok, buen consejo. Sí, te va a ver, te va a traer muchos problemas de grande.
2: Sí,
1: sí, muy bien.
2: Apréndele al SAT.
1: Claro, claro.
2: Y luego que cumplas 18 y ya, ya tengas RFC, aprende a facturar.
1: Y tía, ¿cómo hago eso?
2: Aprende, justamente.
1: Enséñame.
2: Porque yo no sé.
1: Estamos igual.
2: Porque yo tengo 35 y todavía no sé.
1: Todavía no sabes, me lleva. Okay.
2: Señor SAT, no me lleve, no soy mala, solo soy mensa, tú, solo no le entiendo.
1: ¿Qué le dirías? Bueno, deja tú que sea tu sobrina, ¿no? Voy a quitar, ajá, el ejemplo porque es muy personal, pero a una señorita que de pronto llega, y esto es delicado, gente, ¿eh? Esto es muy delicado, que llegue y te diga, tía, señora, o como sea que te llamen, fíjese que mi novio quiere que le dé la pruebita del amor.
2: La prueba del amor.
1: Entonces... No sé si lo amo y la verdad es que a veces como que siento que si no correspondo a eso que me pide me va a dejar, ta, ta, ta, ta, ta, ta. Eso creo que es un tema de verdad muy, muy importante que se hable con los adolescentes.
2: Híjole.
1: ¿Qué le dices?
2: Ay, no sé, yo creo que le diría no hasta el matrimonio.
1: Hasta el matrimonio.
2: Sí, le voy a decir, mira, aprende a mí. Que así hasta el matrimonio.
1: Y no me he casado. Ay,
2: y no me he casado, así que...
1: ¿Cómo estás?
2: Así que no sé de qué me estás hablando,
1: o sea,
2: niña.
1: ¡Cero kilómetros!
2: ¡Pecadora!
1: ¡Cero kilómetros contigo!
2: Sí, amigo, nada.
1: No, está bien, digo, está bien. Ya llegará el día que, ay, que salga de la agencia de ese coche. No.
2: No, por eso dicen que estamos borrachos.
1: Sí, lo que nos metemos cada cosa. Pero, híjole, es que sí. A ver, ustedes, amigos que nos están escuchando, tienen hijos, tienen hijas, de pronto llegaron con esa noticia de mamá, papá, quiero, pues, no sé, o me están diciendo que pruebe tal cosa, o me están diciendo que hagamos tal cosa. Y la verdad es que uno le puede dar el mejor consejo, pero al final la decisión la va a tener el chavo o la chava, decidir qué es lo que hace. Sin embargo, uno llega con esa experiencia y decir, a ver, hijo, a ver, hija, la neta es que yo te recomiendo que pues hagas esto, porque si no las consecuencias pueden ser estas. Pero aún así, tú, nadie te garantiza que te va a hacer caso.
2: Como hoy tú, mis alumnitos de la universidad, me estuvieron haciendo preguntas sobre compañeros locutores.
1: Ajá.
2: Y yo así de... chavos, mejor vamos a cambiar de tema. Porque sí, o sea, hay cosas que a lo mejor como adulto o como alguien con más experiencia que quien te está preguntando, sabes la respuesta. Uh-huh. Pero a veces, ¿sabes? Es mejor como que se den cuenta. Como que ellos vayan labrando su camino y ellos se hagan las ideas que necesiten hacerse.
1: Sí, pero a ver, uno es que si de lo que te preguntan tienes experiencia, ya la hiciste, pero nadie te garantiza que teniendo cierta edad tengas experiencias, por ejemplo, como lo que dices,
2: sí,
1: ¿no?
2: Claro.
1: De pronto llegan y te preguntan algo y pues sabes que, hijo, nunca pasé por eso, entonces déjame, te ayudo a investigar, investigamos los dos porque no tengo la más remota idea, ¿no?
2: Claro.
1: Igual.
2: Y se vale decir no sé.
1: Claro, no, porque de pronto inventas cualquier cosa y sale peor, ¿no? Entonces llegas con tu, en mi caso tengo sobrinos, ¿no? Y una de las cosas que yo creo que sí les recomendaría por experiencia es nunca dejen de ser ustedes y jamás cambien por una mujer. Y ni por un hombre, ni por las circunstancias que quieran. O sea, ustedes son quienes son, quídense como ustedes se vayan forjando, con defectos, virtudes, todo eso, pero jamás cambien radicalmente, o sea, radicalmente por alguien, porque pierdes tu esencia, dejas de ser tú y la neta no está tan chido eso. Creo que sería uno de los claros consejos que yo les daría a ellos.
2: Yo trataría en mi sobrina, por ejemplo, de inculcar el hábito del ahorro, definitivamente.
1: Cierto.
2: Creo que si algo me ha costado mucho trabajo es el tema de la disciplina en las finanzas, pero tampoco es que me despilfarre, ¿no? Ahí, o sea, la cosa es que me ha costado trabajo, ¿no? Ir haciendo mi ahorro, etcétera. Como la señora que platicábamos ayer. Ajá. De los 2,500. Y yo creo que eso es algo de lo que hace falta en México, ¿no? En el sistema educativo. Yo creo que hace falta una materia como finanzas, ¿no? Algo que nos enseñe el tema de la bolsa, ¿no? El tema de el Producto Interno Bruto. Porque estas palabras las escuchamos a lo mejor ya cuando estamos en la preparatoria o en la universidad y ni siquiera sabemos qué onda, ¿no? O sea, y así, ¿no? Que nos vayan diciendo que, cómo sube, baja el tema de la inflación. O sea, que no nada más sea un tema de economistas. Uh-huh. Tampoco de especialidad. O sea, no estoy diciendo vamos a salir siendo economistas todos. Porque
1: no, pues
2: soy
1: de manera,
2: profesión,
1: sí, sí, sí.
2: ¿No? Pero sí el tema básico, ¿no? O sea, como sabemos lo básico de historia, como sabemos lo básico de geografía, yo creo que el tema de economía o finanzas también debería ser parte de nuestra educación desde la primaria. Entonces
1: sí.
2: Yo sí trataría en ella por lo menos inculcarle por lo menos el hábito del ahorro.
1: Sí, nosotros como adultos que ya, pues, quieras o no, tenemos una chamba y tenemos el dinero, pensamos, a ver, o en mi caso, no sé si tú, pero en mi caso es de, si yo desde la universidad que despilfarré dinero por irme de fiesta lo hubiera ahorrado, o por lo menos una cantidad la hubiera apartado para ahorrar, ahorita no tendría, a lo mejor tendría otra cosa, ¿no?
2: Claro.
1: Ya hubiera pagado más la casa, hubiera sacado un coche, lo que sea, porque a veces cuando estás en la universidad gastas y gastas muchísimo en fiestas.
2: Claro.
1: Y no sabes ni de dónde sacas dinero, pero ahí estás en jueves, viernes, sábado y domingo porque te encanta la fiesta, ¿no? Pero bueno, el punto de esto es que empezar a ahorrar, a ver, ¿qué onda? Los gastos hormiga, tú sales con tu sobrina, yo salgo con mis sobrinos. No, pues vamos a hacer el súper y de pronto quiero esto. Y enseñarle, a ver, esto no, porque a la larga te genera un gasto, y les vas explicando, ¿no? Y eso está para mí padrísimo que, sí, en efecto, nosotros como adultos tenemos esa mala experiencia porque a nosotros, bueno, en mi caso tampoco me enseñaron muy bien. Tuve que aprender a la mala y eso sí me gustaría enseñarle a los pequeñitos.
2: Sí, creo que yo también. Pero cuéntenos ustedes, 2227-360-941. Hoy hablamos de errores, lecciones y aprendizaje de gente adulta.
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5: A ti que vas al frente del volante, vas a toparte con carga vehicular en la Avenida Margaritas, desde la Privada Atlixco y hasta la 11 Sur. También hay tráfico en la Avenida 14 Oriente, desde la calle Río de Janeiro y hasta el Boulevard Vicente Suárez. Y finalmente te vas a topar también con tráfico en el Boulevard del Niño Poblano, a la altura del Boulevard Atlixco. Ojo para quienes conducen fuera de la capital poblana, porque hay un cierre total de la circulación por un accidente vial cerca del kilómetro 077+400 de la carretera a Amozoc Perote. Por favor, tómalo muy en cuenta. Maneja con mucha precaución. 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
6: Si un día platicáramos al aire todo lo que platicamos fuera del aire, ya nos hubieran funado.
7: Sí, aparte nos cortan, nos hablan.
6: Nos cortan transmisión, sí, nos demandan, nos funan. Híjole, estaría bien bueno hacer un podcast.
7: Estaría bueno hacer un podcast y decir la neta, porque aquí, miren, EXA se presta para que platiquemos cosas subidas de tono, pero no tanto, ¿verdad?
6: Sí,
7: porque
6: no, todavía hay de cosas a cosas.
7: Hay restricciones todavía, ¿no? Pero ya en los podcasts se habla de cualquier cosa.
6: Sí, tú. Aunque yo siento que el podcast mexicano como que ya entró en una zona de confort de o es comedia o es entrevista. Y ya. O sea...
7: Sí, y los están premiando, por ejemplo, te hablo de un Jordi Rosado en su podcast de entrevista, ¿no? Ajá. Te hablo de las mesas, ¿no? La mesa reñoña con...
6: Que no estamos diciendo que no sean buenos.
7: No, por supuesto, ¿no? Por supuesto, hay de gustos a gustos, claro. Pero ya de pronto
6: la
7: se vuelve eso, claro,
6: la cotorriza
7: misma, ¿no?
6: Que
7: ¿no?
6: es comedia.
7: También.
6: Sí. Que a mí me gusta. Apenas, ¿cómo se llama? Jair. También sacó podcast, entrevista con comedia.
7: Claro.
6: La Wendy Guevara también sacó podcast, entrevista con comedia. Uh-huh. Esta de Pinky, que todos van vestidos de rosita, entrevista con comedia.
7: Sí.
6: Entonces es como, o sea, de veras, siento yo que faltan podcasts. Sí hay, pero por ejemplo como Se Regalan Dudas, claro. ¿No? Que son como muy, de mucha información. Incluso hay uno que es de cosas como paranormales, de cosas como de miedo y cosas como de asesinos seriales y todo eso. Pero siento que hacen falta podcasts así en México, ¿no? En otros países hay muchísima como variedad. Y siento que aquí como que ya el mundo de los podcasts o de los podcasters ya entró como en un mood de entrevista o comedia.
7: Sí, no, estoy de acuerdo contigo. Al final hablaba un personaje en TikTok que... tiene un contenido muy bueno donde te enseña cosas y él habla, es que yo no voy a competir con entretenimiento. A la
6: claro.
7: gente entreténla y con eso son felices, por eso
6: claro.
7: Traía un paquete, voy por él. Pero bueno, así es, vamos.
6: Para todo hay público.
7: Sí, para todo el público.
6: 7:13.
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7: ¡Ahí voy!
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1: ¿Por qué no aprendemos de los errores? O bien, el diablo sabe más viejo que por diablo.
2: Más por viejo que por diablo.
1: Eso mero. Entonces, dicho esto, querida Mariana, estamos hablando de las personas que pues ya tenemos a lo mejor gente más pequeña en casa, hablamos de sobrinos, de hijos, etcétera. Sin embargo, nosotros a esta edad seguimos cometiendo muchos, pero muchísimos errores, ¿no? Entonces, la pregunta es que le hicimos aquí a la inteligencia artificial, ¿por qué no aprendemos de los errores, aunque suene ilógico? Dice la frase, el ser humano es el único animal que tropieza dos veces con la misma piedra. Es real. Y hay varias razones psicológicas y biológicas. Punto número uno, querida Marían, el cerebro odia sentirse mal. Disonancia cognitiva. Cuando la riegas, tu cerebro entra en conflicto. Es más fácil echarle la culpa al tráfico, a tu ex, a lo que sea, que aceptar la regué yo. ¿Te ha pasado?
2: Claro. Ese momento en el que, pues, yo siento que es normal, ¿no? Al inicio, como esta culpa que tienes que sentir, ¿no? Esta victimización viene después, ¿no? Porque primero, incluso cuando alguien te pone el cuerno, ¿no? Y empiezas a, ¿qué hice mal? ¿En qué la regué yo? ¿Por qué yo? ¿No? Es natural, o sea, es humano. Pero después viene la victimización, ¿no? Ajá. Del todos están en contra de mí, esto me pasa, se me pegó el chicle en el zapato, pisé popó con el otro, se me descompuso el carro, no pasó la ruta a tiempo. No sé, ¿no? Y empiezas a ver todo desde esa perspectiva porque estás en un momento así como de victimización, ¿no? Como claro, de no aceptar tu responsabilidad también. Ah, bueno, es que no te levantaste más temprano, es que no viste por dónde ibas manejando, es que no le revisaste el agua al carro. No sé, o sea, ese tipo de cosas de, tal vez sí es mi responsabilidad lo que está pasando.
1: Falta, o sea, por ejemplo, con parejas, ¿no? No falta que tienes una relación, va todo bonito y todo eso, y alguna de las dos partes la riega, ¿no? Llámese la otra persona o tú mismo, tú misma. Claro. Y entonces dices, ya, mi amor, perdóname, te lo prometo, no lo vuelvo a hacer. Si hablamos de una infidelidad, si hablemos de algo que no le gustó a la pareja, etcétera, pues a lo mejor te costó tanto trabajo que te perdonara que dices, ya, oh, me perdonó, no la voy a volver a hacer, no la voy a volver a regar. Y todo eso, corte a, en una fiesta, en una borrachera, vas y le pones el cuerno otra vez. Y empiezas a justificarte lo que venimos diciendo ahorita, ¿no? Que cuando el cerebro, cuando tú la riegas, entra en un conflicto y que es más fácil echarle la culpa a otro que aceptar que la regué yo. Y entonces en este sentido dices, mi amor, perdóname, es que te lo juro, ya había cambié, pero fue un desliz.
2: Es
1: una
2: que tú
1: borrachera.
2: No me dijiste en qué términos estábamos.
1: Cosas como esas, o yo no te entiendo y ajá, la verdad es que...
2: Es que tú me descuidaste.
1: Cosas como esas donde dices... ¿Por qué no es más fácil decir, mi amor, la regué?
2: Claro,
1: o sea, la regué.
2: Claro.
1: ¿Para qué me le doy vueltas al asunto? Ya la regué. Yo sé que no me vas a perdonar, pero bueno, ya la regué. A que empieces a decir, es que estaba yo borracho, es que la chava se me acercó a mí, yo no me le acerqué a ella, ella me besó a mí, no a ella. Ya cállate, o sea, no digas cosas, solamente di la regué.
2: Claro, sí, ese tema yo creo que es súper importante, ¿no? Aprender a reconocer nuestros errores. Y lo platicábamos ayer en una plática muy de cuates, creo que fuera del aire. Todos somos el villano en ciertas historias y no necesariamente mal contadas. O sea, a veces sí hacemos daño, a veces sí decimos palabras ofensivas, a veces sí hacemos actos que pueden llegar a herir a otra persona y no necesariamente con intención. Ajá. Pero sí hay que aprender a reconocerlo. Y eso es parte también del crecimiento emocional que podemos tener con las parejas, con los amigos, con la familia, con el trabajo, ¿no? Aprender a reconocer que a veces sí la regamos.
1: Claro, y aparte ahí es donde a lo mejor viene la enseñanza de ya te pasó una vez, no lo vuelvas a hacer y a veces las personas cometen el mismo error. Fíjate que acá hablan sobre un ego protector. Admitir un error duele. El cerebro prefiere inventar excusas, como lo que estamos diciendo, para proteger tu autoestima antes que aprender.
2: Claro, eso sí es cierto, o sea, pues lo mismo, ¿no? Que decimos, es que ella me descuidó, es que él ya no es el mismo, es que, ¿no? Y en lugar de decir, pues bueno, sí, fui yo.
1: Claro.
2: Fui yo y fue mi toma de decisiones.
1: No, y aparte da coraje, y lo vemos en películas, y lo vemos ahí en novelas, etcétera, que todavía que tú eres el que la riega o el personaje la riega, le es infiel y todo eso, va y le echa la culpa, ¿no? Como lo dices, es que tú me descuidaste, es que la verdad ya no me sentía amado. ¿No? Y es que yo pensaba, al final cometiste el error de ser la infiel a tu pareja, ¿Para qué sacar muchas excusas todo esto? Para proteger tu ego.
2: Claro, claro, sí. Sí. Ese tema de tal vez yo estuve mal es bien difícil. Superar esa barrera en tu vocecita interna y decir tal vez sí la regué yo, sí, es bien difícil. E incluso lo puedes ver en el tráfico, ¿no? Alguien que se te mete, le pitas y todavía se enoja.
1: Claro.
2: ¿No? O sea, ese tal vez sí fui yo el imprudente, tal vez sí fui yo quien actuó mal, cuesta mucho trabajo. Y yo admiro mucho a las personas que saben hacerlo.
1: Sí, no, definitivamente son contadas, pero estas personas que entienden todo lo que pasó y entienden la parte responsable que les corresponde, ¿no? No decir, a ver, fuiste tú, no, también fui yo, porque claro, no te escuché, porque no te hablé claramente, porque...
2: Yo tomé esa decisión,
1: uh-huh, no me sé controlar y no pude controlar mi alcoholismo, lo que sea, ¿no? Entonces claro, creo que es poca la gente que lo hace.
2: Sí, definitivamente estoy de acuerdo.
1: Vámonos a música.
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2: Un tema importantísimo que debes considerar al seleccionar escuela es el del transporte. 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Si vas en transporte público, que haya rutas rápidas. Si vas en tu auto, procura tomar vías que no estén congestionadas durante los trayectos de ida y regreso para que no te pongan falta.
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1: Me acuerdo que cuando mis primeros amoríos ahí en la secundaria, que yo sentía que eran los más intensos y con los que, o con la que me iba yo a casar, ¿no? Me rompió el corazón, ¿no? Un saludo a Aura, que la recuerdo perfectamente. Bueno, esta niña me rompe el corazón, pues. Y entonces llego con mi mamá y ella, luego, ¿qué te pasa? Nada. ¿Qué te pasa? Típico, que quieres hacer como que no se den cuenta, ¿no? Ajá. Y yo, nada. Y entonces ya como que a la tercera, cuarta, otra vez. Dejen de pedir sus paquetes que estamos al aire. Bueno, como la tercera, cuarta, ya. Definitivamente no aguanté más y que me pongo a llorar. Pero así, te lo prometo, me pongo a llorar a mares. Y mi mamá, ven, ya, ¿qué pasó? ¿Qué tienes, hijo? Platícame, ¿qué te pasó? Y no sé qué. Y yo, mamá, es que me cortó ahora y no sé qué. Y yo estaba así, te lo prometo, yo no podía parar de llorar y llorar. Ahora sí, como la canción de llorar y llorar. Y mi mamá así de, ya ven, tranquilo. Te lo juro, me dio vergüenza, me dio mucha pena de que tenía yo como 15, 16 años. Y entonces mi mamá ya consolándome, y a eso voy con, sabe más el diablo por viejo que por diablo. Y mi mamá, ¿qué pasó? A ver.
2: Es que yo llevé un regalo y él me dijo que no lo quería porque no quería estar conmigo.
1: Le empecé a contar, ¿no? Y esto es real, o sea, sí, a la hija de ella le llevé un regalo. Era de mi hermana, pues, era reciclado. Pero un regalito al fin, ¿no?
3: No
1: sabía.
3: Tienes que aplicar el closet.
1: Ella no sabía. Aparte, yo, ¿de dónde crees que iba a sacar dinero a mis 15 años? No había manera. Mi mamá me dijo, mira, le damos una manita de gato y todo eso. Por eso dijo, se dio cuenta. Ay, ¿y qué pasó? No. Le dije, no, pues es que no me lo recibió, pero yo llorando. Ajá. Me dice, ay, hijo, tranquilo. Y dice, ¿y el osito? Le dije, no, pues de coraje lo tiré. Lo dejé ahí en la basura. Ah, ya.
3: Ni era tuyo, tú.
1: Ni era mío, tú. Bueno, el caso es que mi mamá sabiamente dijo, a ver, deja que en una semana no le hables, en una semana no la busques y no sé qué, y ella te va a buscar. ¿Por qué? Porque se va a sentir mal.
3: Las mamás saben.
1: Saben cosas, ¿no? Sí, y no sé qué, pero yo por mi ansiedad nunca le hice caso, ¿no? Siempre yo ahí con Laura diciéndome, ay, ¿cómo estás? Mi, ¿no? Y entonces pasó el tiempo. Y sí, después me buscó y me dijo, oye, perdóname, no quería que te sintieras mal, pero ya me había roto el corazón.
3: Y tú, toma, chango, tu banana.
1: Sí. En ese caso, en ese sentido, a lo que quiero llegar con esta anécdota triste de mi infancia, fue que los papás saben cosas y por eso nos dicen, no hagas esto porque saben que puede pasar tanto cosas como positivas como cosas negativas. En este caso, mi mamá dijo, a ver, no es el fin del mundo, tranquilízate. Y ya sabía cosas.
3: Sí, a ver, es justo eso, Iván, ¿no? Como si alguna vez te ha pasado el te lo dije, ¿no?
1: Claro.
3: Y en este caso, pues sí, tu mamá ya sabía. O sea, las mamás, híjole, las mamás saben cosas.
1: ¿A ti algún consejo que a lo mejor en ese momento pues no entendías, pero ya de grande dijiste, ah, ya entendí por qué me lo dijo? ¿No se te viene a la mente alguno?
3: No me viene a la mente ninguno.
1: Ok.
3: Que yo haya dicho, ah, no, pues sí, tenías razón, mamá.
1: Pues igual, ¿no? Son muchas cosas en cuestión, bueno, no lo sé, ¿verdad? Ajá. Pero en cuestión de mujeres, siento yo que son como que temas muy delicados que entre mamá e hija siempre se cuentan y dice, ah, mamá siempre tuvo la razón, ¿no?
3: Sí.
1: Conmigo mi papá pues nunca fue tan cercano para decirme consejos o cosas así que no puedo decir que mi papá y yo fuimos muy, muy unidos, pero con mi mamá y mi hermana veía que todo el tiempo platicaban y creo que mi mamá le dio muchos, muchos consejos a mi hermana.
3: Sí, en el tema de mujeres, pues sí, evidentemente. Yo creo que, híjole, mi mamá batallaba mucho con el tema de que yo me la pasaba jugando fútbol. Siempre, ajá, siempre, ¿no? Entonces me acuerdo mucho de una vez que me dijo, me había prohibido que fuera a jugar ese partido, porque era un partido, ya era con, ves que yo te digo que yo jugaba con niños.
1: Claro.
3: Entonces ya cuando era en la juvenil, pues ya eran chavos, ¿no? Y bien o mal, pues ya la fuerza es mayor, las entradas, ¿no? Son un poco más rudas, etcétera. Y ya habíamos conseguido equipo de mujeres. Uh-huh. Entonces ya mi mamá como que prefería que jugara yo con las mujeres o que no jugara, ¿no? Para mi mamá era feliz y yo le decía que ya no volvía a jugar, ajá, o a tocar un balón en mi vida, en toda mi vida. Pero yo quería seguir jugando con los chavos porque pues veníamos desde la maquinita y todo, éramos así bien carnales todos, entonces era como muy unido el grupito, ¿no? Entonces yo me acuerdo que dije este torneo y ya, ¿no? Y mi mamá, no. Pues fui, y sí, dicho y hecho, era un equipo que de por sí era muy rudo o tenía fama de ser muy rudo.
1: Ya.
3: Pues, ¿qué crees que pasó?
1: Pues, ¿qué pasó?
3: Esguince de tercer grado.
1: Ah, muy bien, un aplauso.
3: Llegué a la casa. Me acuerdo que llegué y yo no le quería decir a mi mamá. Tú. Y entonces me paré así en la puerta, ¿no? Le digo, ya llegué, ma. ¿Qué te pasó? Y yo, nada, nada. Dice, bueno, y mi mamá estaba lavando. Me dice, bueno, pásame esa cubeta, por favor. Y yo, sí, ahorita. Y se me queda viendo así como de, pues ya,
1: ahorita,
3: pásamela,
1: ¿sí?
3: ¿No? Ajá. Y yo, sí, ahí voy. Y ya empieza, ¿qué te pasó? ¿No? Y
1: claro, sí, ya.
3: Yo no podía ni dar un paso tú, ni un paso. O sea, de verdad me dolía muchísimo.
1: Sí,
3: y ya
1: sí.
3: Cuando me revisan, pues, bolototototota, así, vámonos al hospital.
1: ¿Sabes algo que realmente me sorprende bastante y me ha pasado no nada más con mi abuelita, sino con muchas señoras de edad avanzada, que tienen como que el poder de decir, esta chava está embarazada. No, esta chava está embarazada. Oye, pero ¿cómo sabes? Se le ve en la panza y en los ojos.
3: No,
1: ay, abuelita, no digas cosas, por favor, corte, ¿eh? Embarazada. No sé si la gente que nos está escuchando pasa, ¿no? Que con las abuelitas,
3: que
1: mi abuelita y todo eso.
3: El embarazo.
1: Apenas veían a una chava y decían, ella está embarazada. Y yo, no le hagas, ¿cómo crees? Está embarazada. No sé qué rasgos verán.
3: Ajá.
1: Dicen que son los ojos, muchas veces dicen que son las facciones, muchas cosas. Pero las abuelitas que he conocido son de, esta mujer está embarazada.
3: Y más si se pone a llorar a un niño a un lado, ¿no?
1: Cosas como esas.
3: Se puso chipi porque estás embarazada.
1: Exactamente. Ajá. Entonces sabe más el diablo por viejo que por diablo.
3: Ándale, 2227-360-941, platíquenos sus experiencias.
1: Vámonos a música y regresamos para seguir platicando con ustedes.
3: Eso, y en todas partes.
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13: 8 de la noche, 13 minutos a través de XFM en este jueves 28 de mayo del año 2026.
14: Ya se siente la vibra de fin de semana.
13: Ya mañana viernes y
14: ya
13: quincena.
14: ¡Ya se acabó mayo!
13: Y ya se acabó ahora sí, tú.
14: Ya se acabó mayo, tú.
13: En serio, prométeme lo que no sentiste que estuvo larguísimo este mes.
14: Sí, sí se sintió
13: ¿verdad
14: eterno?
13: Que sí, tú? Sí.
14: O sea, mayo duró como 20 semanas.
13: ¿Tú? Ya sé, pero bueno, gente, estamos platicando acerca de pues la frase, ¿no? Más sabe el diablo por viejo que por diablo. Y también porque volvemos acá a regarla con mismos errores.
14: ¿Qué pasó? ¿Y qué crees? ¿Qué son creo? Las 8 de la noche con 14 minutos. ¿Y qué crees?
13: No.
14: ¿Qué crees?
13: No sé.
14: No, nada.
13: ¡Ay, no! O sea, ¿qué?
14: No, nada, o sea, nada.
13: Bueno, ahorita me cuentas.
14: O sea, no ha caído nada.
13: Ah, ya entendí. No, ni va a caer si a las 4 no cayó.
14: Por eso, nosotros ya dijimos, mañana, antes hasta de las 4 de la tarde.
13: Pero bueno.
14: No, ya ni mañana ni abrimos, tú, por huelga.
13: Ya lo sé.
14: Ponemos nuestra cartulinita así de...
13: En huelga.
14: En huelga.
13: Vámonos.
14: Hoy no se abre, mañana
13: hoy no se abre.
14: Sí. Y mañana aparte, ya ni el mismo.
13: Aparte somos los dueños. ¿Cómo vamos a estar a huelga con nosotros mismos? Pero bueno.
14: Pues ni modo.
13: Vámonos.
14: 8 con

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1: Las mamás siempre saben cosas. Yo también recuerdo a mi mamá cuando yo era chavillo. Sí, me decía, ten cuidado con esta muchacha y así. Y nunca se equivocaba, nunca, nunca. Siempre que me decía, le atinaba. Y no eran buenas muchachas. Saludos.
2: A mí me tocó que alguna tía o incluso mi mamá me dijera, esa muchacha ya no es señorita. No, pero no sé cómo lo sabían también.
3: Sí, tú te decía de las abuelitas que de pronto decían, o las mamás también, ¿no? Esta muchacha está embarazada, tú.
4: ¡Ay!
3: Fíjate,
4: está... Y era tu novia, ¿no? Y tú, abuelita, ¿qué hice?
3: Pero son de las cosas como que te preguntan sutilmente, oye, hijo, ¿y está enferma tu novia? No, mamá, ¿por qué? Ah, no la notas diferente. No, mamá, ¿por qué?
4: No estará embarazada.
3: Mamá, ¿cómo crees? Por favor. Yo nada más digo, porque ajá, pues, sí, tu carita, sí, sí. ¿No?
4: Ese, yo nada más digo. Ajá. ¡Uy!
3: Sí. Allá tú sabrás. Ay, mamá, dime qué quieres saber. Ya de una vez. No, hijo, nada, está bien. Bueno, y ya al final, pues no, obviamente no embarazada, pero otra de las cosas que estaba recordando, que las mamás son sabias, a mí me tocaba mucho de chiquito de, me duele aquí. Ah, ya sé que tienes, tómate estas pastillas y ya con eso. Mamá, pero ni siquiera sabes, tómate esas pastillas. Ajá. Te tomaron las pastillas, pum, asunto resuelto. Sí, sí, no sé sí. Por qué como le daban para atinarle a lo que tú tenías, porque no sabías ni explicar.
4: Oye, los tés. No, las mamás siempre saben qué té para cada cosa, ¿no? Que el té de tila, que el té de ruda, que el té de manzanilla, que el té de gobernadora, que el té de menta, que el té de hierbabuena. Yo no sé qué tanto les saben las mamás al tema de las hierbitas, pero de verdad, tú. Fíjate que mi mamá tiene un caldito de arroz buenísimo para cuando estamos malos de la panza. Oh. O alguien está enfermo. Siempre es, ya sabemos, va a ser caldo de arroz. Pero ese caldo de arroz es un caldito de arroz que lleva pollo y lleva hojitas de hierbabuena. Y justamente eso es lo que supuestamente es bueno para la panza.
3: Oh, ajá. Mira. Por este lado de que estamos hablando de que más sabe el diablo por hijo que por diablo, y el otro tema que estábamos tocando también era qué onda, por qué no aprendemos de los errores. Y ahí te va, otros puntos que nos estaban faltando. Dice, somos malos con el futuro, sesgo de optimismo, a mí no me va a pasar otra vez, aunque ya te pasó tres veces, ¿crees que esta vez será diferente?
4: Sí.
3: Está horrible.
4: Híjole,
3: eso.
4: Híjole, ¿cuántas veces vas a confiar en esa aplicación, compadre?
3: ¿Cuántas? ¿No?
4: ¿Qué más necesitas? O, ya te pasó lo que te pasó.
3: O la gente que de pronto dice, yo sé manejar mejor borracho, así que no me digas. Oye, pero ya tuviste tres accidentes tú. Ya te agarraron tres veces el alcoholímetro. Es peligroso para ti. No, ya esta vez ya no
4: esta
3: me
4: vez
3: pasa
4: no
3: nada.
4: Pasa nada.
3: Te caes de la moto y suspenden vacaciones.
4: De la moto, ¿y por qué? ¡Ya!
3: No, ya. Cotorrea, Jerry. Cotorrea. Te queremos.
4: No, ¿y yo por qué? ¿De qué hablas?
3: Ya no.
4: Ya entendí.
3: ¿Dónde esas veces que te pones necio? Que dices, no, a mí no me pasa. Yo lo puedo volver a hacer y me pasaron dos veces, pero ay, fue un accidente. La tercera no me pasa y pum, te pasa.
4: ¿Qué más? Ay, es que me dio la pálida.
3: Te voy a dar
4: pálida,
3: un zape.
4: Me dio la pálida.
3: Despierta. Gratificación inmediata. Ahí te va. Ajá. Preferimos el placer de hoy, aunque nos eche a perder el mañana. Por eso gastas la tarjeta, aunque ya sabes que luego te duele pagarla. Es decir, ajá, dices, lo que decíamos al principio del crédito.
4: Por el bien inmediato, ¿no?
3: Claro.
4: Ajá. Sí, eso pasa mucho, y más con el tema económico. ¿Y sabes qué también? Ay, no.
3: ¿Qué cosa?
4: También en el tema, bueno, ya a esta hora ya se puede hablar de esos temas. Sí, en el okay. Frutifantástico, ¿no? Yo creo que, ¿cuántas veces la gente ha cometido el
3: ¿adulterio?
4: ¡Ay, se me chispoteó! Ah, No. En el tema del frutifantástico.
3: Oh.
4: No, y ¡ay, es que se me chispoteó! Y al rato, embarazados. ¿No?
3: Continúa.
4: No,
3: a mí me encanta.
4: En
3: cada, no, sí, cada que me hables de eso, yo me prendo. Suéltalo.
4: No, pues sí, yo creo que también en ese tema muchos aprendemos o muchos tropezamos con muchos errores y no aprendemos.
3: O
4: sea, ¿cuántas veces se han espantado, ustedes que están escuchando, cuántas veces mujeres y hombres se han espantado por la frase a continuación? No me ha llegado.
3: ¡Hala!
4: ¡Imagínate!
3: Que es lo mismo, no me ha bajado.
4: Sí.
3: Ok.
4: no ha llegado Andrés.
3: Cállate tú.
4: Ajá, ajá, ándale.
3: Se siente feo tú.
4: Pues imagínate.
3: Muy feo.
4: Porque y aparte, te digo, error de hombre y de mujer. Y son errores que se cometen bien seguido. O sea, la gente los anda, comete y comete. Si no, pregunta en la farmacia cuántas pastillas del día después se venden. O sea.
3: Sí. Y tienes un punto que tocaste muy, muy chido. Es que no sé, sí, ya sé, ya sé. Pero mira, los que no somos ni puros ni castos, sabemos que de pronto, pues, estás en el momento ahí como que, pues, ya estás ahí, ¿no? Y dices, no, pues, es que... ¿Traes protección? No, pues la verdad nada más la estampita de Jesús. No, no, eso no sirve. No, y entonces dices, no, pues entonces así, ¿no? No, ¿cómo crees? No, ¿cómo crees? Y no sé qué, ándale, así nomás. Mira, nada más tantito, ándale. Y la chava obviamente es la más responsable, ¿estás de acuerdo, no? De no, no, no, si no traes protección, no, olvídalo, no, no. Ándale, total que terminas el poder de convencimiento, ¿no? Y ahí es cuando resulta de que ya lo hiciste para tus 5 minutos que duraste, y de pronto ya viene el problema de chin, ¿qué hice?
4: Pues es que es lo que te digo, el ¿no? bien pronto, o sea, el bien inmediato, ¿no?
3: Claro.
4: Como disfrutar el momento, ajá, y al rato. Y eso pasa con este tema, pasa con las finanzas, pasa con decisiones, o sea, con cosas que se te ocurrieron así del momento porque no lo pensaste y al rato ahí andas de chin, no lo hubiera hecho así.
3: Ay, no. Mira, los errores no se analizan según esto. Vergüenza. ¿Queremos enterrar el error rápido? No revisarlo. Pero si no desarmas qué salió mal, repites el patrón.
4: Exacto.
3: Falta de reflexión. Aprender duele porque implica revivir la metida de pata. La mayoría prefiere ya pasó y lo que sigue.
4: Es que era lo que les decía hace rato. Ya, o sea, cambiamos. El tema de que... Sí, ya, cámbiale, no okay. Friegues. Oye, ¿nuestro fondo mundialista?
3: Ah, el Chris le valió.
4: O sea, nosotros no.
3: No, nosotros no.
4: Todos en la estación tienen menos nosotros.
3: No, ¿te acuerdas que el lunes dijo, se los voy a poner mañana?
4: Ah.
3: Ese mañana no llegó.
4: Y tampoco tenemos el de, sale fulano de tal y entran los fulanos de tal.
3: Ah, no sé, ¿no lo ha puesto?
4: ¿No?
3: ¿No sé, no lo han puesto?
4: No sé, por si estoy preguntando.
3: El que me corresponde a mí nada más es de Crackles, porque de afuera ya, ya no viene nadie.
4: Ah.
3: Pero bueno, ajá.
4: O sea, nosotros no somos parte de la cosa mundial.
3: No creo.
4: Pero bueno, ajá. ¿En qué estaba? Ah, sí.
3: No sé.
4: Que para...
3: ¿El boicotín, me acuerdo?
4: Ajá. No, para el tema de los errores, tú. Lo que acabas de decir. Que para empezar, como lo decía hace rato, tenemos que pasar esa frontera de... La neta la regué.
3: Sí.
4: ¿No? Para poder desmenuzar un error o algo en la que hubo una regada, una metida de pata, hay que desmenuzar y ver en qué la regamos nosotros. Pero es bien difícil que la gente lo haga. O sea, sí. Hay una frontera ahí que tienes que atravesar de yo no la regué, porque todos decimos eso en algún momento. No, pues sí, él fue el que se atravesó. No, a lo mejor si fuiste tú.
3: Claro.
4: Te pasaste el rojo. O sea, ahí está en la cámara. Y hay gente que lo tienes grabado, tú. Y ni así.
3: Y lo niegan.
4: Sí, no, no. O sea, en una infidelidad también, ¿no?
3: Sí.
4: Es que ella ya no me ponía atención. Ay, es que mi marido ya no me... No, no, imagínate. O sea, y hay que desmenuzar el problema y ver en dónde fue nuestra participación. Y era lo que decía. También somos el villano. También somos el malo de la historia o la mala de la historia. Y no necesariamente en una historia mal contada. Bien contada. Y la regamos, ¿no? Y no intencionalmente, pero pues sí, la regamos.
3: Sí, la neta, por estas cosas que mencionamos, ¿no? La vergüenza, la falta de reflexión, que el ego, ¿no? De que yo no me equivoco. O sea, uh-huh. No, jamás. Y dices, por favor, todos nos equivocamos y ahora sí la regaste. Y nada te cuesta decir, sí, la regué, perdón.
4: Claro, ¿no? Claro, claro. No, pues yo creo que sí, sí cuesta. Sí cuesta mucho. Mucha
3: claro.
4: Gente le cuesta muchísimo.
3: Sí. En fin, sí. Vámonos a música.
4: Vámonos a música, mientras tanto son las 8 de la noche. ¡Ay! Ya con 30 minutos.
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1: Ahora sí, preparen su propina porque si mañana no llega lo que estamos esperando desde hace prácticamente el mes completo, pues mañana no respondemos.
2: De año, sí. Decíamos ya que llegue mayo, ya que llegue mayo. Y en mayo decíamos ya que llegue el 28, ya que llegue. Y llegó el 28 y
1: nadota, nadota.
2: No, hombre.
1: Ojalá mañana se pongan guapos y si no, esperar pues a la Navidad.
2: Oye, me encantó su respuesta. Porque pone, ¿qué? Yo solo soy el contador.
1: Ah, sí. Estuvo chido eso, sí.
2: Estuvo chido. Se le respeta esa respuesta.
1: Sí, pues bien bajado ese balón.
2: Sí. Yo solo soy la sirvienta.
1: Y la neta, pues ojalá mañana salga una rosa. ¿Y esta rosa? Ojalá.
2: Y el airecito.
1: Ya necesito comprarme boxers nuevos, tú.
2: Yo tengo que pagar la multa de verificación. La
1: bala. Y tus frenos del coche,
2: ayuda,
1: hija.
2: Por favor. ¿Sabes qué es lo peor? No caigan en el mismo error, paguen a tiempo.
1: Es que, ay, no, cuando... No sé si te ha pasado, pero a mí normalmente me pasa cuando mi dinerito de pronto se me sale de control y me quedo ya sin nada. Vienen cumpleaños, regalos por aquí, ay, regalos no. Por allá, qué fiestas que te invitan, qué fiestas que no sé qué, y dices, ay, no puede ser, mucho gasto.
2: ¿Tú te acuerdas que yo te dije que mayo de por sí era fuerte para mí, ¿no? Cumpleaños de mi papá, 10 de mayo, día sí. Del maestro, cumpleaños de mi hermano, sí, es pesado.
1: Es pesadón, pero bueno, ojalá lleguen mañana la rosa.
2: ¿Y en qué? En agosto vienen los 3 años de mi sobrina.
1: Y es un gastadero, mm-hmm. ¿Verdad? No, pero eso le corresponde a sus papás, tú
2: de
1: tranquila.
2: De por sí esa niña es la dueña de mis quincenas.
1: Pues sí, pero también tus 2 pesos que le das.
2: Ay, pues es lo que tengo. Pues sí. O sea, de así tenga 3, los 3 son para ella, mi reina.
1: Eso es. Tú, aunque mira, no tengas zapatos. Santa,
2: que ningún mocoso venga a decirte que su quincena es suya si tienes la de tu tía.
1: Eso, chico. Vámonos, gente, ha sido un placer estar con ustedes en este jueves 28 de mayo. Nos escuchamos mañana.
2: Maneje con mucha precaución, por el amor de Dios. Ponga direccional.
1: Pues nada, síganos en redes sociales, XFM Puebla, Alex Rocha, locutor.
2: @ Marian al aire, ahí estamos a la orden para el desorden.
1: Les mandamos besos, abrazos.
2: Y en todas partes.
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2: Bye.
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1: Te voy a compartir un dato durísimo, pero es la neta. Nuestra querida selección mexicana es la que más partidos ha perdido en competencias de fútbol de cada 4 años. Tiene un acumulado de 28 derrotas hasta antes del siguiente torneo. En los torneos de 1930, 1950 y 1954, perdió 9 juegos consecutivos. Hasta 1958, en Suecia, la selección azteca logró un punto al empatar frente a Gales.
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2: Un tema importantísimo que debes considerar al seleccionar escuela es el del transporte. Asegúrate de que el trayecto entre tu casa y escuela sea muy seguro. Si vas en transporte público, que haya rutas rápidas. Si vas en tu auto, procura tomar vías que no estén congestionadas durante los trayectos de ida y regreso para que no te pongan falta.
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5: Revista del Consumidor. Radio.
12: Tienen más de 4.000 años de historia, pero ¿sabes realmente qué contienen las salchichas que pones en tu mesa? Hoy te traemos el Estudio de Calidad de Salchichas. Quédate para conocer todo sobre él.
5: Además, te explicamos qué paso seguir cuando un producto falla y el proveedor se niega a responder por tu compra. No olvides que la garantía es el respaldo legal que asegura que tu inversión está protegida.
12: ¡Acompáñanos!
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5: Las salchichas son un alimento cotidiano en la despensa de muchas personas, debido a su accesibilidad económica y practicidad. Pero, ¿sabes cuál es el origen de este embutido? Este se sitúa en Mesopotamia, en el año 2000 antes de nuestra era.
12: Hoy en día, las salchichas están hechas principalmente de carne y agua. De hecho, el agua puede representar hasta el 70% del producto final. Dependiendo del fabricante, también se les llegan a adicionar harinas, féculas, almidón o soya.
5: En el mercado existe una gran variedad, pero hay un detalle al que debes prestar mucha atención. ¿Sabes cuál es la diferencia entre una salchicha con pavo y una de pavo? Suena casi igual, pero no lo es. Cuando la etiqueta dice con pavo, significa que es una mezcla de pollo y pavo. El fabricante está obligado a declarar qué porcentaje de pavo le añadió. En cambio, si dice de pavo, significa que toda la carne que contiene proviene exclusivamente de esta ave. Eso sí, tome en cuenta que la cantidad total de carne en el producto siempre dependerá de la fórmula de cada marca.
12: El Laboratorio Nacional de Protección al Consumidor revisó diversos productos para verificar sus aportes nutrimentales y el cumplimiento de su regulación. Se analizaron 37 productos, 8 Viena o tipo Viena, 7 de pavo, 7 con pavo, 1 de pechuga de pavo, 3 para hot dog, 3 de pavo para hot dog, 2 con pavo para hot dog, 4 Frankfurt y 2 para desayuno.
5: Se verificó toda su información comercial, la cual se encuentra en las etiquetas de cada producto. Estas tienen que cumplir con los requisitos de la norma oficial mexicana.
12: También se evaluó su calidad sanitaria, verificando la ausencia de agentes patógenos, como la salmonela, ya que son un riesgo para la salud.
5: Asimismo, se determinó la cantidad de nutrientes, como proteína, grasa, carbohidratos y agua. Estos nutrientes son esenciales para el funcionamiento de nuestro organismo, ya que le proporcionan energía.
12: Igualmente, se verificó que su contenido no excediera la cantidad de nitritos permitidos. Estos se utilizan como conservadores para inhibir el crecimiento de bacterias dañinas y mantienen el color rosa de los embutidos.
5: Se determinó la presencia de sodio y se verificó que coincidiera con el contenido declarado en la etiqueta. Finalmente, se calculó el aporte calórico por cada 100 gramos de producto.
12: Los resultados fueron los siguientes. Primero, debes saber que debido a que los embutidos suelen presentar cantidades elevadas de sodio, todos los productos resultaron con exceso de este mineral. Todos pasaron la prueba de calidad sanitaria, además de cumplir con el sodio y contenido neto que declaran.
5: Las salchichas que contienen más nitritos de lo permitido son dos de la marca Bafar, de Viena y Frankfurt, y Parma Savory, de pavo.
12: Los productos que no son veraces en su información comercial y declaran más proteína o grasa de la que contienen son las salchichas Viena de las marcas Bafar y Capistrano Clásica, las de pavo de Bernina, para hot dog de Bafar y para desayuno la marca Obertal.
5: Los productos que destacan tener pavo, pero contienen muy poco, son las marcas Swan Premium y Kir con pavo. Aunque destacan el ingrediente, solamente contienen el 4% de este cárnico.
12: Si vas a comprar salchichas, lo mejor es que sigas estas recomendaciones. Lee la etiqueta, revisa la fecha de caducidad y los ingredientes. Asegúrate de elegir el producto que deseas. La salchicha de pavo tiene el 100% de este tipo de carne, mientras que la que dice con pavo tan solo tiene del 4 al 25%.
5: Evita romper la cadena de frío. Deben colocarse hasta el último en tu carrito y ser lo primero en guardarse en el refrigerador al llegar a casa. Verifica los ingredientes. Si tienes alguna alergia, es importante revisarlos antes de la compra.
12: También consulta a tu médica o médico, ya que estos productos tienen cantidades elevadas de sodio y no es conveniente que las personas con hipertensión lo consuman.
5: La recomendación de la OMS para adultos es no rebasar los 2 miligramos diarios, es decir, menos de 5 gramos o una cucharadita de sal. En el caso de niñas, niños y adolescentes entre 2 y 15 años, esta cantidad debe reducirse aún más, ajustándose a su edad y sus necesidades energéticas.
12: Compara precios y calidad. Recuerda que cuidar tu consumo es cuidar tu salud y tu bolsillo.
11: Revista del consumidor.
12: Es normal que, al estrenar un producto, sintamos esa emoción de haber hecho una buena inversión. Pero, ¿qué ocurre si lo que acabamos de comprar presenta fallas o defectos de fábrica?
5: Lo primero es mantener la calma, ya sea porque un artículo no coincide con lo que se prometía en la etiqueta o porque esa licuadora nueva dejó de funcionar a la tercera vez. Es común sentir que nuestra confianza y nuestro dinero han sido vulnerados.
12: Pero, si ese producto sale defectuoso, no tienes por qué resignarte a perder tu dinero. La garantía es un derecho fundamental que te protege frente a bienes o servicios que no cumplen con los estándares de calidad, funcionamiento o seguridad que te ofrecieron al momento de la compra.
5: Tomemos de ejemplo un caso hipotético. Sofía compró un refrigerador con un año de garantía, pero dejó de enfriar a los 3 meses. El proveedor se negó a cumplir la garantía justificando un mal uso del producto. Y no solo eso, también intentó cobrarle la reparación. Ella llamó al teléfono del consumidor y con asesoría de los especialistas consultó la Ley Federal de Protección al Consumidor. Ahí descubrió que tenía 3 opciones legales: la reparación gratuita, la reposición del producto por uno nuevo o la devolución de su dinero.
12: Además, descubrió que también tenía derecho a una compensación no menor al 20% del precio pagado. Con esta información, inició su proceso de conciliación ante la Profeco. Al final, el proveedor admitió la falla, le entregó un refrigerador nuevo y le otorgó la bonificación correspondiente. Un final justo para una compra que parecía perdida.
5: El caso de Sofía terminó bien porque ella estaba informada. Sin embargo, es importante saber que existen situaciones específicas donde el proveedor sí podría negar la garantía de forma legal. Así es, para evitar sorpresas, toma nota, la garantía podría no aplicar si no cuentas con el comprobante de compra, hubo un uso inadecuado del producto, transcurrió el plazo de vigencia, hay daños ocasionados por un tercero, o si los productos fueron adquiridos en oferta o descuento y se avisó previamente que no contaban con garantía.
12: Por ley, todos los proveedores están obligados a entregarte una póliza de garantía por escrito al momento de recibir tu bien o servicio. Esta debe ser clara y especificar qué cubre, por cuánto tiempo y a dónde debes acudir para hacerla efectiva.
5: Recuerda que cuando un producto no sirve para lo que fue diseñado, tienes derecho a elegir entre la reposición del bien, la rescisión del contrato o una reducción en el precio. Y en todos los casos, la ley contempla tu derecho a una bonificación. Para que tu próxima compra no termine en una decepción, te compartimos estas recomendaciones finales.
12: Revisa la garantía antes de comprar. Verifica vigencia, cobertura, cómo aplicarla y dónde están los centros de servicio. Conserva tus comprobantes. Guárdalos y sácales una foto o copia porque el papel térmico se borra. Reporta fallas de inmediato. Acude al proveedor para solicitar reparación, reposición o reembolso.
5: No acudas con terceros. Si alguien ajeno al proveedor intenta reparar el producto, la garantía se invalida. Desconfía de frases prohibidas. Expresiones como "no hay cambios ni devoluciones" no pueden estar por encima de la ley.
12: Si tienes problemas para hacer valer tus derechos, acércate a la Profeco. Puedes escribirnos a los correos denunciaprofeco@profeco.gob.mx, denunciapublicitaria@profeco.gob.mx o solicitar asesoría personalizada en asesoría@profeco.gob.mx.
5: No olvides que al exigir que se cumpla tu garantía, no solo defiendes tu dinero, sino que fortaleces una cultura de respeto que beneficia a todas y todos. Ejercer tus derechos como persona consumidora es la mejor forma de proteger tu economía y fomentar un mercado más justo.
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Amigos, muy pero muy buenos días a toditita la República Mexicana, 6:05, bienvenidas y bienvenidos, es viernes 29 de mayo del año 2026, el último viernes de mayo, estamos a punto de entrar al sexto mes del año. Oiga, estamos escuchando esta rola, la verdad muy bonita, se llama Estadio Azteca, de Andrés Calamaro y de Lila Downs, y es que la canción es para conmemorar que era 1966 cuando se inauguraba el gran Estadio Azteca, ahora se llama Estadio Banorte en la Ciudad de México, y que bueno, pues también estará albergando los Juegos Mundialistas ya en unos días más, en donde todo está moviéndose pues justamente para el Mundial de Fútbol. Y justamente nos encontramos hoy en una de las sedes mundialistas, me encuentro transmitiendo el día de hoy desde Monterrey, Nuevo León, estamos en el nuevo edificio de la Fuerza Civil de Nuevo León, una instalación, la verdad, muy interesante, muy, muy, segura, evidentemente, bueno, pues es la sede de la seguridad del Estado, y ya le estaremos platicando de esto y de muchas cosas que están pasando aquí, en esta también sede mundialista en Nuevo León. Hoy, además, hay otros días, es Día Internacional del Personal de la Paz de Naciones Unidas, es Día Mundial de la Salud Digestiva, mire nada más, y es Día Internacional del Everest. Hoy es Santo de Gencio, Justo, Sicinio, Alejandro, Bona y Gerardo. Llevamos ya en este año 149 días, este es el 149º, y a usted y a mí nos quedan 216 días y se acaba el 2026. Soy Luis Cárdenas, bienvenidas, bienvenidos, estamos en MBS Noticias 6:07, la rola es Estadio Azteca de Lila Downs y de Andrés Calamaro.

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1: Señoras y señores, el Servicio Meteorológico Nacional de la Conagua le da su pronóstico del tiempo. 29 de mayo, poca nubosidad, lluvia muy, muy ligerilla en el noreste, en el occidente al igual, en el centro, ligera ocasionalmente moderada. Para lo que es el sureste y la península de Yucatán, se mantiene la condición de nublados con precipitaciones que pueden llegar a ser fuertes para lo que es sur de Veracruz, Tabasco, Oaxaca, Chiapas, Campeche, Yucatán y el estado de Quintana Roo. Para la capital de la República Mexicana habrá muy poca humedad en el ambiente, muy soleado, una que otra nubecilla muy dispersa en la capital de la República Mexicana. No esperaremos precipitaciones, realmente es muy bajo el porcentaje, y que la temperatura mínima por la mañana puede oscilar entre los 10 y los 12 grados Celsius, la máxima de 16 a 28 y rachas de viento de hasta 40 kilómetros por hora aquí en la capital de la República Mexicana. Yo soy Jaime Albarrán Asensio desde el Servicio Meteorológico Nacional.
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2: A las 7:30 de la mañana, la presidenta Claudia Sheinbaum encabezará su conferencia de prensa matutina. Más tarde, a las 10 de la mañana, renovará el paquete contra la inflación y la carestía. Posteriormente, a las 12:30 horas, entregará tarjetas de la beca universal Rita Cetina en Lerma, Estado de México. Más tarde, a las 15 horas, presidirá el evento El Maíz es Raíz, Comaleras Bienestar en el municipio de Jocotitlán. Y finalmente, a las 17:30 horas, encabezará la Asamblea Comunitaria del Fondo de Aportaciones para la Infraestructura Social de los Pueblos y Comunidades Indígenas y Afromexicanas en Villa Almoloya de Juárez. A las 10 de la mañana, la gobernadora de Chihuahua, Maru Campos, será citada a la audiencia de omisiones junto al fiscal anticorrupción Luis Abelardo Holguín. El secretario de Estado de Estados Unidos, Marco Rubio, se reunirá en Washington con el canciller pakistaní Ishaq Dar, mediador en las negociaciones de paz entre ambos países. El Consejo de Seguridad de la ONU celebrará una sesión para someter a votación una resolución para renovar las sanciones impuestas a Sudán del Sur. Y el director general de la OMS, Tedros Adhanom, se reunirá en el Congo con las autoridades para apoyar la respuesta al brote de ébola declarado en este país.
3: Muy, pero muy buenos días a toditita la República Mexicana. Son las 6:10. Bienvenidas y bienvenidos. Si usted nos está sintonizando y nos está viendo a través de alguna transmisión en YouTube o en la tele, en MBS TV, estamos transmitiendo en vivo desde Monterrey, Nuevo León. Por eso ahorita vamos a ver por ahí algún fondo bastante bonito. Ahorita platicamos de todo lo que está sucediendo aquí en esta sede mundialista. Oiga, hoy tenemos un gran programa. Vamos a platicar de lo que está sucediendo en el Senado de la República. Sesiones maratónicas hace pues apenas prácticamente unas horas, fueron aprobadas varias de las iniciativas que se lanzaron para la reforma electoral, tenían la fecha límite el 31 de mayo. El tema de Monreal, en donde quiere anular las elecciones con un simple tuit, en donde según él atemperó, en donde según él pues trató de que no fuera tan radical la nulidad por intervención extranjera, se ha bateado hasta el 2030. Será hasta el 2030 cuando esto aplique, lo que, bueno, pues da bastante tiempo para que esto pueda ser modificado. Lo admitió Monreal, simple y sencillamente no hay tiempo para poder discutirlo a profundidad. El tema de que la elección judicial pasa de el 2027 al 2028 también está en la mesa y también habrá un poco más de tiempo para poder estar haciendo los cambios a esta iniciativa. Y se puso muy interesante lo que sucedió en el Senado de la República, y es que lo que sucedió en el Senado pues tuvo que ver con dimes, con diretes. Salió Ricardo Anaya con una camiseta de Yo con Maru Campos, todos los panistas, algunos priistas también, y les llevaron a los morenistas camisetas también, playeras que decían Yo con Rocha Moya, se retaron a ver quién se ponía una camiseta, y bueno, pues ¿qué cree? Nadie en Morena aceptó, nadie se quiso poner una camiseta de Yo apoyo a Rocha Moya. Vamos a platicar de todo lo que ocurrió en el Senado más adelante, vamos a hablar más tarde de cultura y espectáculos, vamos a hablar de cultura digital con la doctora Laura Coronado y muchísimo más aquí en MBS Noticias. Me llamo Luis Cárdenas, estamos en vivo desde Monterrey, Nuevo León, 6:13.
0: Estados, Morelos.
4: Deportivos. Un juez federal absolvió al exgobernador de Quintana Roo, Roberto Borja Angulo, luego de que no se acreditó su participación en el delito de delincuencia organizada. De acuerdo con la información difundida, el exmandatario podrá abandonar el Centro Federal de Rehabilitación Psicosocial de Morelos, donde permanece recluido, aunque aún enfrenta el proceso de lavado de dinero. Borja fue detenido en Panamá en 2017 antes de abordar un vuelo con destino a París, acusado de presunto aprovechamiento de poder, desempeño irregular de función pública y peculado durante su gestión. Oaxaca. Tras la represión violenta contra maestros de la CENTE, quienes fueron dispersados con disparos mientras realizaban un bloqueo carretero en Mitla, autoridades estatales pusieron a disposición de la fiscalía al alcalde Esaú López, así como a mandos policíacos municipales y estatales presuntamente involucrados en el operativo. En tanto, el magisterio mantiene ocupada la ciudad judicial en exigencia a la detención de la edil y quienes resulten responsables.
0: Nuevo León.
4: Autoridades federales localizaron un túnel presuntamente utilizado para el robo de hidrocarburo en el municipio de Escobedo. El hallazgo ocurrió durante inspecciones de personal de Pemex en el libramiento noreste, donde detectaron irregularidades en la presión de un poliducto. Al lugar acudieron elementos de la Guardia Nacional para resguardar la zona.
0: Veracruz.
4: Este jueves se registró un conato de incendio en la planta de amoníaco 7 del complejo petroquímico Cosoleacaque. De acuerdo con Pemex, el incendio fue atendido de inmediato por brigadas internas y personal especializado en emergencias, lo que permitió controlar la situación sin que se extendiera a otras áreas ni hubiera personas lesionadas. Tras sofocar el fuego, iniciaron labores de inspección y revisión para determinar las posibles causas.
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5: Sí, sí puede haber un riesgo de una intervención extranjera en las elecciones en México, sí. Con esta ofensiva que estamos viendo desde fuera, nosotros tenemos que estar muy atentos, de todas maneras.
6: Yo no estoy de acuerdo con que haya fuero. Acuérdense que soy hijo de quien desaforaron, quienes ahora me acusan de estar buscando el fuero. Es muy sencillo, vamos quitando el fuero a ver quiénes de los líderes de la oposición van a votar a favor de eso.
7: Él anda diciendo que es el hijo del patrón, del mandamás, y por eso él será candidato del Distrito 6.
8: Sobre las investigaciones de 10 ciudadanos de Sinaloa, entre los que se encuentran el gobernador, el senador y un presidente municipal, es importante referir que ninguna de estas personas cuenta con ficha roja de Interpol.
9: Es una decisión prudente, sensata, con toda la intención de preservar el recinto, la discusión, el pleno y un debate de altura. Si ellos quieren apostarle al pleito y al circo, por parte de nosotros no es mi costumbre, no lo vamos a ver. Ya les quitamos el show.
10: Todos los narcopolíticos de Morena.

0: ninguna.
1: A la señora gobernadora Campos se le señala de haberle abierto la puerta a la CIA en Chihuahua. Están metiendo la agenda por la puerta trasera.
2: ¿Cómo anda empujando a alguien? Yo no le estoy pidiendo que él venga, ni que me lo traigan, presidenta. Yo no he solicitado eso, les pido respeto. Estoy solicitando que se le haga un antidoping al compañero.
3: Presidenta, sí le solicito fraternalmente a los diputados del PRI y a la compañera que dijo que mi Yeti tiene alcohol, que lo revisen. Y si no, que me pidan disculpas.
4: Las candidaturas independientes quedan tal cual en sus requisitos. A ver, el camino está dado. No se coarta su derecho a participar. Tiene su derecho salvaguardado de ser candidatos, candidatas independientes.
5: Porque para ustedes seguramente los acordeones son para los copiones, para los burros, pero para nosotros los acordeones era un método de estudio.
6: He decidido que plantearle primero a la Junta de Coordinación Política que modifiquen el orden del día para que esta última se posponga en su discusión y análisis.
7: Advertimos que estas agresiones no detendrán la lucha histórica del magisterio democrático. Por el contrario, fortalecen nuestra convicción de continuar organizados, movilizados y firmes en la defensa de la educación pública.
8: Las ventas a partir de la llegada de los maestros de la CENTA se han derrumbado. No es posible que tengamos esta confrontación previo a una de las celebraciones más importantes que vamos a tener en la Ciudad de México, como es el Mundial.
9: La declaración de ayer del secretario de Guerra de Estados Unidos, hay que leerla bien, porque se refirió en particular, desde mi punto de vista, a los países que estuvieron en el escudo de las Américas recientemente en un evento con el presidente Trump. Nosotros pues tenemos una relación con Estados Unidos distinta.
10: Lo que hemos hecho es solicitar al gobierno de los Estados Unidos la cooperación para apoyar estas operaciones lideradas por las fuerzas de Guatemala en el marco del interés que tiene los Estados Unidos en combatir a las redes del narcotráfico.
11: Son las 6 de la mañana con 19 minutos, 6 con 19. Nos está escuchando a través de un podcast que cree rompemos la barrera del tiempo y el espacio. 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Oiga, y también si usted me está escuchando en vivo en estos momentos en Exa, en Globo, en La Mejor, en cualquier plataforma de stream o también a través de la tele, en Dish o en Megacable, me da muchísimo gusto poderlo saludar. Es una magia poder estar con usted. Gracias por esta oportunidad. Las 6:20, vámonos porque hay harta, pero harta información. A ver, primero la polémica de la ficha roja contra Rocha Moya y los otros narcopolíticos y narcogobernador, narcosenador, que ya tiene licencia de nueva cuenta. Ayer no tuvo licencia por un ratito y estaba escondidísimo. Yo creo que lo metieron a un búnker. No vaya a ser que de repente por un café se lo lleve algún güero, ¿verdad? Bueno, ahorita platicamos de todo lo que sucedió en el marco de las fichas rojas que podrían estar en estos momentos vigentes debido a que estos narcopolíticos están acusados por el Departamento de Justicia norteamericano, que los quiere juzgar en Estados Unidos, en Nueva York, pues ha habido mucha confusión. Primero fue la misma presidenta de la República la que dijo hace varios días que sí, que había una ficha roja contra Rubén Rocha Moya y compañía. Pero luego lo quiso aclarar Omar García Harfuch. Y Omar García Harfuch dijo que bueno, si bien había ficha roja, no podían detener por la ficha roja de Interpol en territorio nacional a estos narcopolíticos. Y luego la Secretaría de Seguridad Pública dijo hace un par de días en sus cuentas de redes sociales que no había ficha roja. Bueno, pues ayer lo confirma la Fiscalía General de la República. No hay ficha roja contra los narcopolíticos. Lo que sí hay es una protección cada vez más descarada por parte de las autoridades federales y cada vez de mayor nivel hacia todos estos personajes. Pero ahorita platicamos de ello. Primero, René Cruz, no hay ficha roja.
12: Luis, buenos días. La Fiscalía

0: Fiscalía General de la República informó que el martes y miércoles de esta semana comparecieron los funcionarios que fueron citados como parte de las investigaciones que se iniciaron por los casos Sinaloa y Chihuahua. Ulises Lara, titular de la Fiscalía Especial en Investigación de Asuntos Relevantes, detalló que Rubén Rocha y Enrique Insunza, así como los otros servidores públicos, no cuentan con ficha roja de Interpol. Sobre la comparecencia de la gobernadora de Chihuahua, María Eugenia Campos, indicó que entregó un escrito en el que señaló que no puede aportar información sobre la participación de los agentes de la CIA en el operativo para desmantelar un narcolaboratorio. Más adelante ampliamos la información.
1: Gracias, René, por la información. Y ayer, el show, el circo, las maromas. Noroña estuvo a dos de un paro cardíaco, el coraje desbordado del senador Changoleón. Fue interesantísimo lo que vimos. Playeritas que decían, apoya a Rocha Moya. Aquí está la playerita, ponte la playerita de apoyo a Rocha Moya. ¿Y quién cree que se la puso? Exactamente, absolutamente nadie. Lo que sí hubo fue mentadas, enojos. En algún momento también hubo ahí un conato de golpes entre borrachos, o entre un borracho en particular, un senador de Morena, que estaba pues muy indignado porque decía, a ver, pruébenme aquí en mi jet si hay alcohol, pruébalo, ándale. Pruébalo, pues es que ya lo probó usted, senador, diputado, más bien, ya lo probó y lo probó bastante. Bueno, vamos a platicar de todo el circo que se dio el día de ayer en la sesión extraordinaria en el Senado de la República y me enlazo con Óscar Palacios, primero con el tema de Enrique Insunza, el narco senador que pide licencia y que solamente duró, ¿qué? ¿10 horas? ¿11 horas? Una cosa por el estilo. Había pedido licencia por 22 horas. Fíjese nada más lo necesitado que está este tipo del fuero constitucional. Adelante, Óscar, muy buen día.
2: Gracias, Luis. Buenos días. En una jornada que se prolongó por espacio de 10 horas, el Senado concretó esta madrugada las reformas enviadas por la Cámara de Diputados correspondientes al periodo extraordinario de sesiones. Entre acusaciones y retos a legisladores de Morena para que se pusieran una playera de apoyo a Rubén Rocha, la Cámara Alta avaló en fast track la reforma que aplaza la elección judicial hasta 2028 y permite la reelección de magistrados del Tribunal Electoral del Poder Judicial de la Federación. Además, el Senado avaló la reforma que considera la intervención o injerencia extranjera como nueva causal de nulidad de una elección y también ya entrada la madrugada avaló sin mayor discusión la reforma que crea la Comisión de Verificación de Integridad de Candidaturas. La discusión de las reformas se llevó a cabo sin la presencia del morenista Enrique Insunza, quien solicitó licencia hasta las 15 horas de este viernes. Luis, los detalles más adelante.
1: Gracias por la información, Óscar, y más tarde platicamos de todo lo que se vivió en una maratónica jornada ayer en el Senado de la República. Esto que le digo, me choca decir, se lo dije, pero a ver, la neta sí se lo dije. ¿Alguien sabe cómo cobrar derechos de autor o algo ahí en el Partido Acción Nacional? Porque tengo las pruebas, de esas sí tengo pruebas. Fíjese que ayer yo en mi videocolumna y también en mi columna del Universal jugaba con esta idea. Ponte la playera de Rocha Moya. Y me llamó la atención, la verdad es que no es idea mía, esto salió en un debate en una televisora en donde la presidenta del PAN de la Ciudad de México, Luisa Gutiérrez, pues hizo ese reto a Arturo Ávila, si no me equivoco. Ponte la playera de Rocha Moya. Bueno, me llamó la atención, ayer escribía yo sobre este tema, tanto en el Universal como lo comentaba en mi videocolumna, pero verlo materializado de pronto, que insisto, no era una idea mía, era de Luisa Gutiérrez, al parecer ella fue la primera que lo sacó en una mesa de debate, pues se me hizo sumamente gracioso. Es que imagínese ver a alguien pues poniéndose la playera, yo defiendo a Rocha Moya, y ahí hay un gravísimo problema que la 4T apenas está empezando a calibrar. A lo mejor Baru Campos no es la efigie de la oposición, no es el estandarte, a lo mejor no tiene ese tamaño político que le quieren ver algunos de sus seguidores y también opositores, pero es cierto que tiene apoyo. Chiquito o muchito, lo que usted quiera diga y mande, pero tiene apoyo, mientras que Rubén Rocha Moya no tiene ninguno. De Rubén Rocha Moya se puede argumentar la defensa, la soberanía nacional, o sea, que no vengan por narcotraficantes. Pero no puedes argumentar la inocencia del señor. porque está metidísimo con los chapitos, con el asesinato de Héctor Melesio Cuen. Súmale. Y eso es muy interesante porque ayer lo puso el PAN. A ver, aquí están las playeras. ¿Quién se pone la playera de Rochamoya? Y acabó todo en un intercambio de mentadas de madre, literalmente. Escuche usted primero a el senador Ricardo Anaya.
3: Aquí la pregunta es si las compañeras y los compañeros de Morena también se quieren poner la playera de Yo con Rocha. Entonces aquí trajimos muchas, está disponible, bienvenidas, hay todas las tallas y vamos a dar un tiempo para que pasen a ponerse la playera Yo con Rocha. Entonces la pregunta es, ¿alguien pasa a ponerse la playera de Yo con Rocha? ¿En serio nadie? ¿Ninguna? ¿Ninguna? ¿Ningún senador de Morena se quiere poner la playera de Yo con Rocha?
4: Orador.
3: Muy bien.
1: Y ahí, qué vergüenza de Laura Itzel Castillo, su papá estaría revolcándose, el padre de la hoy presidenta del Senado de la República. Qué vergüenza, censurando a todo lo que da, tratando de callar a quien es opositor. Qué pena, qué vergüenza, qué humillación al legado de su padre el que da la presidenta del Senado, Laura Itzel Castillo. Y escuche usted al senador Gerardo Fernández Noroña, alias el Chango León, fuera de sí en varias oportunidades. Escuche esto.
5: Están faltando al respeto al grupo mayoritario, haciendo acusaciones infundadas sin ninguna prueba. A la señora gobernadora Campos se le señala de haberle abierto la puerta a la CIA en Chihuahua. No de desmantelar ningún laboratorio. Están metiendo la agenda por la puerta trasera.
1: Hubo un momento que pasará un tanto a la historia, entre muchas perlas legislativas que nos han regalado, en donde el senador Melgar le lleva a Noroña la playera de Rochamoya. Le dice, ten, aquí está, póntela, se la lleva a su curul. El otro fuera de sí se la avienta, Melgar la logra detener y se la vuelve a dar. Otro senador que estaba ya a un lado de Noroña también vuelve a aventar la playera. Bueno, parecía juego de tenis, de ping-pong con la playera de Yo con Rocha. ¿Qué cree? Nadie se la quiso poner. Más tarde le recupero por ahí algunos audios en donde el mismo Gerardo Fernández Noroña trata de defender a Rochamoya, pero al final pues pasa lo que es más que evidente. No puede, no hay argumentos que te puedan defender a un narcotraficante de ese tamaño, a un narcotraficante que Morena y que la 4T llevaron al poder, pero que están arrepentidos y que no quieren repetir el error. Ahora han creado a bote pronto, al vapor, una comisión, según ellos, que impedirá que los narcotraficantes lleguen al poder. Sin embargo, pues le han echado la bolita al INE. Angélica Melín, cuéntanos, ¿se aprueba en Fast Track esta comisión de idoneidad de candidaturas? Adelante, Angélica.
6: Hola Luis, buenos días. En el recinto parlamentario de San Lázaro terminó un intenso y atropellado periodo extraordinario. Avanzó aplazar a 2028 la elección judicial y de paso juntarla con la revocación de mandato. Salió la reforma constitucional para integrar como causal de nulidad de elecciones la intervención extranjera, pero ese punto se atoró en el Senado. Por falta de acuerdos tampoco se pudo aprobar la respectiva ley reglamentaria. Lo que sí salió fue la comisión de verificación de integridad de candidaturas propuesta por la presidenta. En el caso de la elección judicial, por la puerta de atrás se metió el regalazo de la reelección a los magistrados electorales. Las sesiones en el recinto rompieron récord de duración con más de 32 horas seguidas. Hubo toma de tribuna, guerra de insultos, presentación de mantas y pancartas y hasta un presunto diputado alcoholizado. En unos momentos más detalles.
1: Más poquito, hombre. No estaba tan borracho, nomás poquito. Era como el diputado Jaime Duende. Bueno, platicamos del tema un poquito más adelante aquí en MBS Noticias. Le cuento, en otros asuntos hay información importante en materia económica y es que el Consejo Coordinador Empresarial estimaría que la renegociación del T-MEC podría concluir hasta después de las elecciones intermedias. Adelante, René, buen día.
0: Luis, buenos días. El Consejo Coordinador Empresarial estimó que la negociación del T-MEC podría cerrarse después de las elecciones intermedias. El presidente del organismo empresarial, José Medina Mora, afirmó que entre los funcionarios estadounidenses hay optimismo de que el tratado continuará, ya que es benéfico para los tres países. Indicó que en las negociaciones habrá posturas rudas en temas como los aranceles. Más adelante, los detalles de la información.
1: En el México roto de todos los días, cuerpos localizados en una ladrillera no corresponderían a los 5 jóvenes desaparecidos de Lagos de Morelos hace ya 2 años. Así lo dice la Fiscalía en Jalisco. Elsa Marta Gutiérrez, muy buenos días.
4: Gracias, Luis. Buenos días. La Fiscalía General de la República notificó a la Fiscalía de Jalisco que los restos carbonizados localizados en una ladrillera no corresponden a ninguno de los 5 jóvenes desaparecidos en agosto de 2023 en Lagos de Moreno. Las confrontas genéticas realizadas a Diego, Jaime, Uriel, Roberto, Carlos y Dante resultaron negativas. De acuerdo con Armando Olmeda, padre de Roberto Carlos, el resultado les fue notificado desde hace aproximadamente un mes. Conoció que las familias esperaban una respuesta aunque fuera dolorosa, pues aseguran que continúan igual que el primer día, sin saber dónde están sus hijos. Pese a ello, afirmó que la búsqueda no se detiene y que continúan realizando jornadas mensuales. Luis, todos los detalles te los presento más adelante. Buenos días.
1: 6:33 a.m. Vámonos a una breve pausa. Regresamos con más. Estamos en MBS Noticias. Estos son los titulares del planeta. Seguimos.
7: Titulares del mundo. New York Times, Estados Unidos.
8: Carroll enfrenta una investigación por parte de Estados Unidos.
7: Washington Post, Estados Unidos.
8: Estados Unidos e Irán alcanzan un marco general para poner fin a la guerra en Oriente Medio.
7: El País, España.
8: Sánchez pide comparecer en el Congreso ante la cascada de escándalos.
7: Le Monde, Francia.
8: El gobierno está sufriendo las consecuencias de la ola de calor.
7: The Guardian, Reino Unido.
8: El Partido Laborista planea una reforma del sistema de bienestar tras revelarse la magnitud de la crisis del empleo juvenil.
7: Der Spiegel, Alemania.
8: Giro de guerra.
7: Corriere della Sera. Italia.
8: Financiación energética. Este es el plan europeo. Las regiones de la Unión Europea lo rechazan.
7: Funcho de São Paulo, Brasil.
8: La administración de Trump decide clasificar al comando Da Capita y al comando Vermelo como organizaciones terroristas.
7: El Clarín, Argentina.
8: Milei admitió que la baja de la inflación no alcanza para crecer.
7: Al Jazeera, Medio Oriente.
8: Estados Unidos afirma estar muy cerca de un acuerdo con Irán mientras el mundo espera la aprobación de Trump.
7: En un momento regresamos. Continúa con la información con Luis Cárdenas en MBS Noticias.
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0: primeras planas. El Universal.
1: Trump lanza campaña que deshumaniza a migrantes sin papeles. La Casa Blanca lanzó el sitio alien.gov, en que, aprovechando el furor por el tema de los extraterrestres, afirma que los verdaderos aliens son los indocumentados y advierte que el presidente Donald Trump pondrá fin a la invasión y los deportará a todos. El sitio incluye un mapa con migrantes detenidos por Estados Unidos y alienta a denunciar sospechosos.
0: Milenio.
1: Ven a la CENTE como factor de riesgo para el torneo futbolero. Funcionarios federales de seguridad sostienen que bloqueos y marchas del grupo dispararon la alerta sobre movilidad, traslado de turistas y zonas de fans.
0: Reforma.
1: Se receta Morena blindaje electoral. Podrán castigar la intervención extranjera. Avalan reelección de magistrados y anular elecciones por causas de modo.
0: Excelsior.
1: Inyectarán 21,000 millones de pesos a sector farmacéutico. Impulsan Plan México. Empresas privadas asignarán recursos a 7 proyectos de producción e investigación clínica, anunció la presidenta. Grupo Basol destinará 10,000 millones de pesos.
0: Animal político.
1: Senado aplaza la elección judicial en medio de acusaciones contra Maru Campos y Rocha Moya.
0: La jornada.
1: Riesgo real de intervención extranjera en las elecciones. En México deciden los mexicanos, enfatiza Sheinbaum. Mexicanos contra la corrupción, financiado por instituciones estadounidenses, apunta.
0: El financiero.
1: México mantiene potencial para atraer inversiones. Hay confianza en lograr buen acuerdo con Estados Unidos en la revisión del T-MEC.
0: El economista.
1: Farmacéuticas harán inversiones en México por 21,000 millones de pesos. Ampliarán plantas y desarrollarán medicinas y vacunas. Los proyectos en el marco del Plan México consolidarán la producción farmacéutica en el territorio nacional, David Kersenovich.
0: Reporte Índigo.
1: Morena mueve el tablero. El partido Guinda ha anticipado su ruta rumbo a las elecciones de 2027 con la salida de Andrés Manuel López Beltrán, las disputas internas por candidaturas, así como la confrontación política en Chihuahua y Nuevo León.
0: El Sol de México.
1: Podrán anular las elecciones en 2030. Diputados temen injerencia extranjera. Claudia Sheinbaum respaldó la reforma y dijo que sí existe riesgo de intervención.
0: La prensa.
1: Bloqueo. Integrantes de la CENTE colapsan circuito interior por más de 3 horas. Su plantón en el centro histórico provoca pérdidas por más de 200 millones de pesos y afecta a más de 170 mil trabajadores de 30 mil establecimientos.
0: La crónica.
1: Farmacéuticas invertirán 21,000 millones de pesos para fortalecer la industria. La presidenta destacó la inversión y agradeció la confianza en México. El objetivo es producir más y aumentar exportaciones a otros países, no solo a Estados Unidos.

6 de la mañana con 41 minutos, 6:41. Me da muchísimo gusto poderlo saludar siempre. Oiga, y hoy, en este viernes 29 de mayo, nos vamos con una frase de Václav Havel. Él es un dramaturgo y un expresidente de Checoslovaquia. De hecho, es conocido como el líder de la Revolución de Terciopelo. Más allá de la controversia que puede llegar a tener todo el tema de la Revolución de Terciopelo en Checoslovaquia, decía el señor Havel esto, y a mí me parece muy, muy interesante, muy bonito: la esperanza no es la certeza de que algo va a salir bien, es la certeza de que algo tiene sentido, más allá de cómo resulte. Al final de cuentas, todo se va acomodando, y sabe que no es conformismo, es aceptación, que es muy, muy distinto. De hecho, la aceptación te da fortaleza, el conformismo te da debilidad, pero entender que las cosas son como son y que pasan como pasan por alguna razón y poderlo aceptar es una verdadera situación de valor. La certeza no es la certeza, la esperanza no es la certeza de que algo saldrá bien, sino la certeza de que algo tiene sentido más allá de cómo resulte, decía Havel. Son las 6:43. Pásela maravillosamente bien, quiérase mucho, dese un gran abrazo, disfrute, descanse si tiene usted oportunidad. Y recuerde que en esta vida nada es permanente, todo se va transformando, que todo pasa y que esto también pasará. 6:43.

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1: En el marco del Plan México, la presidenta Claudia Sheinbaum destacó una inversión de 21 mil millones de pesos por parte de diversas empresas farmacéuticas en el país. El capital busca incrementar la producción nacional de medicamentos, reducir las importaciones, fortalecer la soberanía sanitaria y ampliar las exportaciones. Asimismo, el proyecto impulsará la investigación clínica, se modernizarán plantas en entidades como el Estado de México y Querétaro y se generarán miles de empleos directos e indirectos hacia el año 2030. La Concanaco Servitur participó en la primera sesión ordinaria del Consejo Consultivo del Instituto Nacional para el Federalismo y el Desarrollo Municipal, donde se presentó la ruta del Pacto por la Prosperidad, Justicia Económica y Seguridad, con el fin de disminuir la sobrerregulación municipal y facilitar la actividad económica desde el territorio. El proyecto contempla avanzar en 6 ejes prioritarios: simplificación de trámites municipales, homologación de criterios para licencias, permisos y verificaciones, digitalización de procesos, eliminación de duplicidades regulatorias, capacitación técnica a gobiernos locales y mesas permanentes de trabajo entre autoridades y sector productivo. La Secretaría de Infraestructura, Comunicaciones y Transportes anunció un programa de modernización de autotransportes federal de pasaje y carga a través de esquemas de financiamiento dirigido a las micro y pequeños transportistas, quienes podrán adquirir unidades nuevas o seminuevas por medio de garantías de Nacional Financiera. La dependencia detalló que el programa tiene como objetivo impulsar la renovación del parque vehicular y mantener la solvencia financiera de los transportistas que cuentan con una o hasta 30 unidades. Para MBS Noticias, Paola Hinojosa Mira.
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0: trascendió en la prensa. Reforma, Templo Mayor.
1: Mayo termina con un torbellino en el que la 4T ajusta lo que tenía ajustado con un costo muy grande para su imagen y para su unidad interna. De contrabando, metieron en la Cámara de Diputados la reforma para que los magistrados electorales se puedan eternizar en su cargo hasta 18 años y con ello garantizar una mayoría en el trife que les permita no perder ninguna elección de aquí al 2034. Pero no gustó a muchos legisladores guindas, quienes pintaron su raya y advirtieron, como lo hizo el diputado Alfonso Ramírez Cuellar, del ridículo nacional que haría Morena con esa iniciativa, aunque le metieron mucha mano a la propuesta de nulidad a modo para las elecciones con el pretexto de la intervención extranjera, quedó aprobada. Eso sí, de último momento fue retirada la idea de discutir y aprobar la ley reglamentaria de esa reforma constitucional. ¿Qué quiere decir eso? Que sin ley no se debería aplicar la reforma. El detalle está en el trife, ya también a modo, pues los magistrados electorales, ahora super premiados, pueden argumentar la reforma constitucional para anular elecciones. Aunque no haya ley reglamentaria, debe retorcerse Nicolás Maduro en su celda en Nueva York, porque nunca se le ocurrió una iniciativa como esa. Chicanadas le llaman en los pueblos, o como dirían los Tigres del Norte, ya está cerrada, con 3 candados y remachada la puerta guinda.
0: Bajo reserva del Universal.
2: Como ya va siendo costumbre, el senador de Morena, Enrique Insunza, mintió al asegurar que asistiría al periodo extraordinario de sesiones, igual que lo hizo cuando prometió que estaría en la comisión permanente. Nos recuerdan que el legislador negó reiteradamente que fuera a solicitar licencia, lo que al final hizo, pero no solo eso, se atrevió a decir que durante los últimos 2 días permaneció en la sede del Senado, pero nadie lo vio. El coordinador de su grupo parlamentario, Ignacio Mier, negó que haya estado en el Senado. Don Enrique, sobre quien pesa una orden de arresto en Estados Unidos por la imputación en la Fiscalía de Nueva York de ser narcotraficante socio de los Chapitos, pidió su licencia por 22 horas para que su suplente, Omar López, otro alfil del gobernador con licencia de Sinaloa, Rubén Rocha, pudiera votar en el periodo extraordinario. Solo un día de sueldo tendrá porque Insunza no suelta la dieta.
0: Confidencial, el financiero.
1: La Iglesia de la Luz del Mundo sigue extendiendo sus redes de poder luego de que la Comisión de Prerrogativas a Partidos Políticos del Instituto Electoral de Jalisco otorgó a la organización CONSTRAI, cuya representante legal, Basti Sabdi Arana Cruz, es miembro activo de la congregación, su registro como fuerza política local bajo el nombre de Partido Humanista. La Luz del Mundo de Nason Joaquín, preso en Estados Unidos por abuso sexual de menores, ya tiene 2 juezas vía elección judicial y ahora podría tener acceso a 4,990,000 pesos para lo que resta del año.
0: Trascendió de Milenio.
2: Que aprovechando la secuela de El Diablo Viste a la Moda, los panistas se pusieron creativos y diseñaron, por decir algo, una playera guinda con finos estampados en los que la letra se lee Yo con Rocha y la llevaron a la tribuna del Senado encabezados por su coordinador Ricardo Anaya para desafiar a los morenistas a ponérsela, tal como ellos hicieron con las suyas negras y vivos blanquiazules con la leyenda Yo con Maru. Huelga aclarar que ningún integrante de la bancada de la mayoría se acercó a recoger la fina prenda de colección en respaldo al gobernador con licencia buscado por Estados Unidos con cargos de narco.
0: Razones de la razón.
1: En medio de tantos temas en la agenda, nos piden no perder de vista la absolución del delito de delincuencia organizada al exgobernador de Quintana Roo, Roberto Borge. Los motivos de conceder semejante indulgencia, nos explican quienes oyeron al juez federal Gustavo Eduardo Alonso, responden a que el exmandatario priista pagó la garantía económica que le fue impuesta para obtener, por lo menos, prisión domiciliaria, una medida que ya andaba buscando desde hace 3 años. Por lo que se espera, nos dicen que Borge deje el Centro Federal de Rehabilitación Psicosocial de Morelos a más tardar este viernes. Comentan que los reflectores no le harán falta fuera del reclusorio, pues aunque ya libró una sentencia, le falta responder por lavar varios millones. La noticia nos hará recordar que Borge gobernó el Caribe mexicano de 2011 a 2016. Un año después de dejar el cargo, fue detenido en Panamá, cuando estaba por irse más lejos, en un vuelo a Francia. En 2018 fue extraditado a México, donde fue vinculado a proceso por la venta de 24 terrenos a precios preferenciales a familiares y prestanombres. Uf.
0: Pepe Grillo, de Crónica.
2: Fuentes cercanas a instancias judiciales aseguran que el exgobernador de Tamaulipas, Francisco Javier García Cabeza de Vaca, habría comenzado a mover sus últimas piezas en un intento de preservar espacios de protección jurídica y evitar eventuales acciones de la justicia mexicana en su contra. El magistrado Mauricio Fernández de la Mora, a quien se atribuyen resoluciones que en su momento impidieron acciones contra el exmandatario tamaulipeco, buscaría regresar a Reynosa, plaza desde la que operó durante una de las etapas más duras de la disputa legal entre Cabeza de Vaca y la 4T. El eventual retorno del magistrado debería leerse como un movimiento que forma parte de la estrategia del exmandatario.
0: Rayuela de la jornada.
1: Se aprobó tras un escándalo y 4 horas de discusión. Y luego, el diputado la retiró. ¿De qué se trata, señor Monreal?
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0: A ver, estamos frente a un cambio muy importante en la República, en la democracia. Ayer y antier hubo cosas muy interesantes en el Congreso. Y hay que recordar el por qué se dio este periodo extraordinario. De entrada, por capricho de pejecito cabecita de algodón, cambiaron toda la Constitución, cambiaron todas las reglas y empezaron a imponer a los jueces del bienestar, a los jueces del acordeón. Una de las elecciones más vergonzosas que hemos vivido fue la elección del año pasado, la del acordeón, en donde llevaron a los pobres acarreados, y repito, pobres acarreados, a votar por gente que no tenían ni idea de lo que iban a hacer. De hecho, había gente que había estudiado derecho que tampoco estaba muy cierta de qué diablos es lo que iban a votar. Y terminamos con algunos jueces vinculados al narco, por ejemplo. Usted lo recordará muy bien. ¿Se acuerda que la abogada de El Chapo estuvo como candidata a juez? Que de hecho ganó. Bueno, todo fue gracias a las votaciones para los jueces del bienestar, para la corte del acordeón. Y ahora, para el siguiente año, en el 2027, pues había una sincronicidad, es decir, iba a votarse por los nuevos jueces del bienestar al mismo tiempo que por diputados, por regidores, por alcaldes, por diputados locales, por gobernadores, etcétera, etcétera. Iba a ser un verdadero desgarriate. Se hablaba de la necesidad de imprimir hasta 1,000 millones de boletas. Hágame usted el favor. Entonces, bueno, pues tuvieron que posponer la elección judicial y eso está bien. Hasta ahí. Lo demás es de miedo. De entrada, Ricardo Monreal, que no es ningún ingenuo, quiso meter una bola rápida para anular elecciones por un mentado tuit, por un artículo, ya sea extranjero o ya sea nacional que haya sido replicado en el extranjero, o por una injerencia extranjera que no quedaba muy claro de dónde podía venir. Al final, el mismo Monreal, debido a la presión mediática, a la presión social, tuvo que recular y aceptar que sí, se tiene que debatir la intervención extranjera, pero que no aplicará hacia el siguiente año, que tendrán más tiempo y será hasta el 2030 cuando definan realmente los congresistas qué es o qué no es intervención extranjera. Pero a partir de ahí vimos también una fotografía lamentabilísima, asquerosa, de nuestra clase política. De entrada, en la Cámara de Diputados, un legislador ebrio que retaba a golpes a otro legislador bravucón. Y por aún, ¿eh? Porque ahí tienes a la oposición y al oficialismo. Y luego, lo que realmente se queda en los anales de la vergüenza política es lo que le ocurrió al senador, narcosenador Insunza, que pidió licencia, pero solamente por unas horas. Solamente pidió licencia para no estar expuesto a los medios. Lo escondieron, lo pusieron en un búnkercito y entró su suplente. Por cierto, un lacayo de Rochamoya es su suplente. Votó lo que tenía que votar y le regresaron su puesto, su fuero. Y estamos viendo a un gobierno que hace todo lo posible por defender a narcotraficantes, lo cual es cada vez más y más y más vergonzoso. Ayer, en el Senado, el reto se puso en la mesa y va más allá del Partido Acción Nacional. Decían los panistas, aquí están nuestras playeras que dicen yo con Maru Campos. ¿Quién se pone la playera? Yo con Rochamoya. ¿Sabe quién se la puso? Nadie. Porque Maru Campos podrá ser muy pequeña, podrá tener pues muchísimo más atribuciones o en la fantasía de sus seguidores o de sus opositores que en la realidad. Pero tiene gente que sí la apoya. Al final de cuentas, hay gente que sí se pone una playera, yo apoyo a Maru Campos, ¿no? No hay nadie que se ponga una playera, yo apoyo a Rochamoya. No hay nadie que organice una marcha y diga, Rocha, hermano, el pueblo está a tu lado. No hay nadie que lo haga. Y ayer eso quedó muy claro en el Congreso, con todo y las rabietas de Noroña, con todo y las pataletas de la 4T, que a final de cuentas tienen la mayoría legislativa, que a final de cuentas impusieron lo que querían imponer, con ciertas limitantes, pero hoy se ven frente a una crítica, hoy se ven frente a lo que quizás sea su primera derrota, o frente a lo que decía Mafalda, el empezóse del acabóse. Son las 7:05, me llamo Luis Cárdenas. Hoy estamos transmitiendo en vivo desde Monterrey, Nuevo León, en una de las sedes mundialistas y se va a poner interesante el programa. Me da mucho gusto saludarlo y se lo digo con el corazón en la mano, es un privilegio trabajar para usted. ¡Vámonos con todo! Empezamos primero con Óscar Palacios, una sesión maratónica. Más de 10 horas estuvieron los legisladores discutiendo las reformas electorales. La fecha límite era el 31 de mayo. Hubo de todo, Óscar. Buen día.
1: Gracias, Luis. Buenos días. En una jornada que se prolongó por espacio de 10 horas, el Senado concretó esta madrugada las reformas enviadas por la Cámara de Diputados correspondientes al periodo extraordinario de sesiones. Entre acusaciones y retos a legisladores de Morena para que se pusieran una playera de apoyo a Rubén Rocha, la Cámara Alta avaló en fast track la reforma que aplaza la elección judicial hasta 2028 y permite la reelección de magistrados del Tribunal Electoral del Poder Judicial de la Federación. Apenas unas horas después de recibir la minuta aprobada por la Cámara de Diputados, los senadores llevaron la discusión del proyecto al Pleno, donde Morena y el PAN cruzaron señalamientos por los casos de Chihuahua y Sinaloa. Y es que durante el debate, senadores de Acción Nacional se presentaron en la tribuna portando playeras de apoyo a la gobernadora Maru Campos, pero también colocaron un rack con prendas color guinda, con la leyenda Yo con Rocha y Narco Morena en un costado. Ricardo Anaya, coordinador de los senadores del PAN, lanzó un reto a los morenistas para que tomaran una de las playeras y mostraran su apoyo al gobernador con licencia de Sinaloa, pero ninguno aceptó.
2: Aquí la pregunta es si las compañeras y los compañeros de Morena también se quieren poner la playera de Yo con Rocha. Entonces aquí trajimos muchas, está disponible, bienvenidas, hay todas las tallas. ¿Alguien pasa a ponerse la playera de Yo con Rocha? ¿En serio nadie? ¿Ninguna? Ninguna, ningún senador de Morena se quiere poner la playera de Yo con Rocha. Muy bien.
1: No obstante, la senadora por Morena, Marta Lucía Micher, hizo escarnio de las muestras de apoyo de los panistas a la gobernadora de Chihuahua.
3: Yo con Maru, sí, pero al bote, ahí van a dar. Yo con Maru, con la CIA. Yo con Maru, con la injerencia. Yo con Maru, violando la soberanía. Yo con Maru, violentando la ley de seguridad. Yo con Maru, violentando la Constitución. No sean ridículos, hombre. Están defendiendo a Estados Unidos.
1: Más tarde, el Senado avaló la reforma que considera la intervención o injerencia extranjera como nueva causal de nulidad de una elección, esto en medio de críticas de la oposición que acusó al partido Guinda de querer anular cualquier elección que no le favorezca. Finalmente, y entrada la madrugada, la Cámara Alta avaló sin mayor discusión la reforma que crea la Comisión de Verificación de Integridad de Candidaturas. La discusión de las reformas se llevó a cabo sin la presencia del morenista Enrique Insunza, quien cumple ya un mes sin aparecer en el recinto parlamentario e incluso solicitó licencia hasta las 15 horas, las 3 de la tarde de este viernes. A través de sus redes sociales, Enrique Insunza informó que estaba en la Ciudad de México, pero denunció que ha sido objeto de una embestida mediática, por lo que decidió que su suplente Omar López Campos participara en los trabajos. Luis es el reporte. Buenos días.
0: Gracias, Óscar. Qué lejos quedaron aquellos luchadores sociales de piel gruesa. Qué lejos quedó aquella Malú Micher que tanto peleaba contra las injusticias, que señalaba de narcopolíticos a los panistas o a los priistas. Hoy, pues no le queda de otra. Tiene que defender, a final de cuentas, a Rocha Moya. Oiga, pero lo estoy subiendo a mi cuenta de redes sociales. Lo subí desde ayer y se hizo una cobertura muy importante de todo lo que estaba pasando. Y en mi cuenta, en @luiscardenasmx, quiero que vea usted este video en el cual está el senador Melgar y el senador Noroña literalmente aventándose la playera de Yo con Rocha Moya, esta playera guinda. Se la da Melgar, Gerardo Fernández Noroña entra en rabia, se la avienta, empieza a gritonear, Melgar la cacha y se la vuelve a dar. Está disponible ahí en mis redes sociales, en @luiscardenasmx. Ayer estábamos haciendo, pues ahora sí que un seguimiento de todo lo que ocurría y creo que vale la pena por ahí echarle un ojo, se lo comparto con todo gusto. Por cierto, hablando de Insunza, que ya volvió a tener fuero, que solamente pidió licencia por unas horas, que estuvo su suplente y después le regresaron su puesto. Ayer estuvo asistiendo a una ceremonia de graduación del TEC de Monterrey, Campus Culiacán. Y bueno, pues ya se trató de esconder, ahí alguien lo quiso cuestionar, no se pudo absolutamente nada, pero ahí está, según él, muy quitado de la pena, pero sin chamba, sí, cobrando, eso sí, pero sin trabajar. Oiga, pero en la Cámara de Diputados también pasaron cosas. Ángel y Camelín, muy buenos días, cuéntanos.
4: ¿Qué tal, Luis? En el recinto parlamentario de San Lázaro terminó un intenso y atropellado periodo extraordinario. Avanzó aplazar a 2028 la elección judicial y de paso juntarla con la revocación de mandato. A ese ordenamiento se le metió por la puerta de atrás el regalazo de la reelección a magistrados electorales, propuesto por el morenista Sergio Gutiérrez. Esto prendió alertas en la oposición. Es el coordinador del PRI, Rubén Moreira.
5: Ustedes van a votar para que haya reelección de magistrados. Algunos de ellos van a llegar a 17 años en el ejercicio de su función. Me preocupa que mañana cambien y entonces venga la reelección para presidente de la República o para gobernadores.
4: Desde las bancadas de Morena y el PT también hubo fuertes críticas. Así lo reclamó el vicecoordinador morenista Alfonso Ramírez Cuellar.
6: Que restaura la reelección de los magistrados de la Sala Superior del Tribunal Electoral. Lo que están proponiendo es que los que ya duraron 6 años, que duren 17 años, casi la mitad de lo que duró Porfirio Díaz en México. Que retiremos esa reserva. Que no hagamos el ridículo nacional.
4: Su exigencia no tuvo eco. Salió la reforma constitucional para integrar como causal de nulidad de elecciones la intervención extranjera, pero ese punto se atoró en el Senado. Tampoco se pudo aprobar la respectiva ley reglamentaria. Lo que sí salió fue la Comisión de Verificación de Integridad de Candidaturas propuesta por la presidenta. Las sesiones en el recinto rompieron récord de duración con más de 32 horas seguidas. Esto avivó la confrontación, la guerra de insultos y las múltiples acusaciones de narcopolíticos y vendepatrias. El PRI hasta tomó la tribuna, hizo enfurecer a Morena, colgando del palco del recinto lonas de gran tamaño con las figuras de la presidenta, del expresidente López Obrador y sus hijos, a quienes se tachó de narcopolíticos. Fue constante el choque entre bancadas por los casos Chihuahua y Sinaloa. También hubo un incidente que casi termina en bronca. Al diputado de Morena, Senyacén Escobar, se le señaló por estar presuntamente alcoholizado. Los priistas pidieron aplicarle el antidoping. Así intentó negarlo.
7: Presidenta, sí le solicito fraternalmente a los diputados del PRI y a la compañera que dijo que mi Yeti tiene alcohol, que lo revisen. Y si no, que me pidan disculpas.
4: Las imágenes de Escobar García, con su semblante descompuesto y su postura tambaleante, le dieron la vuelta a las redes sociales. Es el reporte.
0: Muchísimas gracias, Angélica Melín, por la información. Oiga, y varias cosas. La posibilidad de que los magistrados del Tribunal Electoral se reelijan, pues sí empieza a marcar un foco en torno a cuál va a ser ahora la política de la 4T. Lo ponía en la mesa Rubén Moreira. Y a mí me llamó mucho la atención porque la presidenta de la República parece que a final de cuentas sí avala la reelección de los magistrados del Tribunal Electoral. Inclusive el mismo Ramírez Cuellar no lo avala, la misma Olga Sánchez Cordero no lo avala, pero la presidenta de la República parece que cambió un tanto el tono y dijo, bueno, no estamos diciendo que se queden ahí para siempre, sino de que los elija la gente, que los elija el pueblo en un comicio electoral, ¿no?, judicial. Entonces, bueno, pues llama ahí la atención. ¿Por qué es tan importante, oiga? Porque quien valida las elecciones, hágase de cuenta, quien determinaría si una elección se nulifica o si una elección es válida, es justamente el Tribunal Electoral del Poder Judicial de la Federación. Y es un tribunal que, si bien tiene a algunas personas con gran capacidad, ha sido obsequioso, ha sido tapete de la Cuarta Transformación. Entonces, el hecho de que se queden ahí, per secula seculorum, que de entrada puedan tener hasta 17, 18 años en el puesto, suena a una de menos intentona en la perpetuación del poder. Ojalá que no, ojalá que solamente sea la malintencionada interpretación de la oposición, pero sí, ha levantado la ceja de más de uno, y sobre todo porque la postura de la presidenta era muy clara, no a la reelección en ningún caso, ¿no? Ni de diputados, ni de alcaldes, ni de nada. Ahora, aquí ha sido un poco más permisiva, por decirlo de alguna manera. Y el otro asunto que llamó mucho la atención, te vuelvo el audio de la presidenta de la República, escuche usted.
8: Pero lo que se plantea no es que se queden 17 años, como está planteado ahí, sino que puedan participar nuevamente en la elección. O sea, que se les permita participar en la elección. No es que se vayan a elegir directamente. Pues fue una decisión que tomó el Congreso y pues ya.
9: ¿Pero está usted de acuerdo con ella?
8: Pues fue una decisión que toma el Congreso. No quisiera yo opinar al respecto. Pero sí es importante que la gente sepa que es que no es que se quedan 17 años, sino que van a participar en la siguiente elección. ¿Podría? Y la gente podría tomar la decisión si los eligen o no.
9: ¿Pero no sería una contienda desleal porque estarían aprovechando su cargo de magistrado electoral pues para promoverse como candidatos también?
8: Bueno, pues tendrá que regularse. ¿Bajo qué condiciones tendrían que hacerlo?
0: Utilicemos el verbo poder. No es que se queden 17 años, es que se pueden quedar 17 años. O sea, no es que se queden ipso facto, pero sí es que hay una gran, enorme posibilidad de que se queden 17 años los magistrados electorales. Oiga, pero bueno, eso es lo aburrido. Lo divertido. ¿Qué agarrón de cantina se dieron el día de ayer? Ya nos contaba Angélica Melín lo que sucedió. Pero, a ver, escuche de nueva cuenta este pleito que se daba entre el diputado veracruzano de Morena, Ceniaicen, si lo pronuncié bien, Ceniaicen Escobar. Debe ser interesante pronunciar ese nombre cuando estás borracho, ¿no? Ceniaicen Escobar, una cosa así por el estilo. Bueno, Ceniaicen, ahí está el video, también está en mis redes sociales, seguramente usted lo está viendo ahí en MBS TV. Dígame si el tipo estaba en sus cabales, a lo mejor andaba desveladito, cansadón, ¿verdad? Esto es parte de lo que ocurrió ayer.
10: En la misma cámara, al compañero que lo está ayudando, lo empuja. Diputada presidenta, no estoy pidiendo algo del otro mundo. Si no ha tomado y está en todas sus condiciones, con todo respeto, para que se coordine en esta cámara con respeto. ¿Cómo anda empujando a alguien? Yo no le estoy pidiendo que él venga, ni que me lo traigan, presidenta. Yo no he solicitado eso, les pido respeto. Estoy solicitando que se le haga un antidoping al compañero.

0: ocurrió ayer. ¿Qué le digo? Fue un congal lo que pasó ayer. Hubo un conato de bronca, ya nos decía Angélica Melín, hubo este conato de bronca cuando este diputado Ceniacén Escobar retó a golpes al priista Carlos Gutiérrez Mancilla, y pues ya iba a terminar en lo que realmente es un pleito de borrachos. Por otro lado, le cuento, la Fiscalía General de la República confirma que no hay ficha roja contra Rocha y los coacusados, después de que primero la presidenta dijo que sí había ficha roja, después Harfuch dijo que sí había ficha roja, pero que no los podían detener porque tenían que detenerlos a autoridades mexicanas, y luego la misma secretaría de Harfuch dijo que no había ficha roja, y al final, ¿quién tenía que? Desde el principio, que es la FGR, lo confirma y dice, no, contra los políticos no hay ficha roja, bueno, no hay ni investigación, no hay nada. Escuche a Ulises Lara.
1: Sobre las investigaciones de 10 ciudadanos de Sinaloa, entre los que se encuentran el gobernador, el senador y un presidente municipal, todos ellos con licencia, podemos informar que 5 de ellos ya comparecieron y continúan las investigaciones para deslindar responsabilidades en caso de que se encuadre algún delito. Es importante referir que ninguna de estas personas cuenta con ficha roja de Interpol.
0: Por otro lado, le cuento que, ¿se acuerda usted del exgobernador de Quintana Roo, Roberto Borge? Bueno, pues va a tener prisión domiciliaria, lleva ya poco más de 10 años en la cárcel, ha ganado algunos asuntos en su contra y ahora podrá tener prisión domiciliaria. Por otro lado, le cuento que el hermano de López Obrador, Pepín López Obrador, le deseó a Andy que le vaya muy bien en su gobierno.
2: Que sea muy bienvenido, ya lo dijo el gobernador. Viene a su tierra y a su agua, bueno, pues hay que desearle que le vaya bien.
3: ¿Ya se reunió con tu sobrino aquí?
2: ¡No!
0: En otros temas, el Consejo Coordinador Empresarial estima que la renegociación del T-MEC podría concluir hasta después de las elecciones intermedias. En el México roto de todos los días, le cuento, arde Michoacán. Ayer, en Cotija, en los límites territoriales con el estado de Jalisco, células delictivas antagónicas protagonizaron un enfrentamiento armado que derivó en bloqueos de carreteras, en quema de vehículos y también en la suspensión de clases. ¿Y se acuerda usted de este caso que es muy lamentable, el de la ladrillera? Son jóvenes que desaparecieron en Jalisco y después aparecieron en un video espantoso, en el cual están peleándose y matándose entre sí por órdenes del cártel. Y esto es algo que se repite sistemáticamente. Aunque lo nieguen en las versiones oficiales y presuman sus números, la realidad que no se refleja en esos números, la percepción que tampoco se siente con esos números, pues dice otra cosa. Hace ya algunos años estos muchachos desaparecieron y después, le repito, aparecieron en un video matándose entre sí, no porque se estuvieran peleando, sino porque era la orden del cártel. Quien sobrevivía, pues se quedaba como sicario. Bueno, pues se encontraron algunos cuerpos, parecía que los cuerpos pertenecían a estos jóvenes desaparecidos en Lagos de Moreno, pero no, los cuerpos no pertenecen a estos muchachos. Platicaremos del tema más adelante aquí en MBS. Y ayer mataron en este país a 33 personas. En información internacional, le cuento rápidamente, hay información que se publicó en el New York Times en torno a que Estados Unidos comenzaría a operar, inclusive militarmente, con misiones estratégicas para desmantelar cárteles de la droga en Guatemala, que ya Guatemala y México, bueno, pues está sumamente pegado. Ayer habló el presidente de Guatemala, Bernardo Arévalo, y matizó, puntualizó de esta manera, escuche usted.
4: Lo que hemos hecho es solicitar al gobierno de los Estados Unidos la cooperación para apoyar estas operaciones lideradas por las fuerzas de Guatemala en el marco del interés que tiene los Estados Unidos en combatir a las redes del narcotráfico. En ese sentido, hemos hablado de las posibilidades de intensificar la colaboración que ha venido teniendo lugar en el marco de los acuerdos bilaterales ya existentes entre ambos países, que son los que definen las relaciones. Y esto va a implicar tener acceso a equipo, tener acceso a capacitación, tener acceso a expertos para el apoyo, por ejemplo, en la planificación de operaciones a nivel estratégico o a nivel táctico.
0: Ayer, en algo condenable, en algo reprobable, el presidente Donald Trump comparó a los migrantes como si fueran marcianos, como si fueran aliens. Todo esto, bueno, pues la terminología en inglés que se podría prestar. Sacaron una página de internet que además pues es de muy fácil acceso.

0: Eso se llama aliens.gov y ahí en la página compara a los aliens con los migrantes. De hecho, cuando entras a la página dice los aliens están entre nosotros y empieza toda una perorata, un discurso, la verdad que ya raya en el discurso de odio, comparando a los migrantes indocumentados con los aliens que estarían invadiendo los Estados Unidos. Es una especie de bromilla y no tan bromilla porque pues viene desde la Casa Blanca. Un discurso, la verdad, de odio, insisto, un discurso muy, muy lamentable, en donde además se acompaña con un video que subió Donald Trump en sus redes sociales, donde un migrante es abducido, digamos, por una especie de platillo volador y lo pasa de un lado a otro del muro que divide Estados Unidos y México. Ya platicaremos de esto, va a dar mucho de qué hablar. La página, si usted quiere verla, que además tiene un mapa en donde pues puedes ver en dónde están deteniendo migrantes, etcétera. La página es aliens.gov y cuando entras a la página, lo primero que dice la página es ellos están caminando entre nosotros, refiriéndose a los aliens como migrantes. Y explota un cohete de Blue Origin durante su prueba de lanzamiento. Es el cohete New Glenn de Blue Origin, propiedad de Jeff Bezos. Explotó durante una prueba de lanzamiento. Se preparaba para su cuarta misión con el fin de desplegar satélites para Amazon Leo, competidor de Starlink. La empresa reportó una anomalía en las redes sociales y confirmó que si bien explotó el cohete, todo el personal está a salvo. Son las 7:25.
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Hoy cumple 59 años el músico británico Noel Gallagher, el guitarrista y co-vocalista de Oasis. La canción Don't Look Back in Anger. Regreso con más. Estamos en MBS Noticias. Seguimos.

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2: Bueno, pues ya comenzaron las revisiones, técnicamente se llama revisión del T-MEC, aunque sabemos que es una renegociación. Y bueno, empieza a haber varios signos macroeconómicos, algunos lucecitas, semáforos ahí que nos están diciendo, cuidado, viene un momento complicado en materia económica. Banxico, por ejemplo, ha bajado ya sus previsiones de crecimiento. Pedro Tello, ¿qué vemos? ¿Qué estás analizando? ¿Qué estás pensando frente pues a estos escenarios, querido Pedro? Muy buenos días.
3: Luis, buenos días. Pues mira, dos noticias para cerrar la semana, que es importante ubicarlas en su justa dimensión. La primera, la del inicio de la revisión entre México y Estados Unidos del T-MEC, porque significa ir avanzando en la definición precisa de los temas, las posturas y al mismo tiempo las propuestas de cada uno de los países en los temas que van a ser más difícil y muy complicada la negociación. Ayer empezó justamente esta reunión entre México y el vecino del norte y Estados Unidos ha sido muy claro, vienen con la intención de definir que para el gobierno de Estados Unidos es importante cerrar todos los resquicios que permiten que México se, o que eventualmente permitan a México convertirse en una plataforma de traer productos de China a México para ensamblarlos aquí y venderlos en Estados Unidos sin el pago de impuestos y al amparo del T-MEC. Para Estados Unidos también es muy importante que todo el acero de la región de Canadá, de México y de Estados Unidos sea fundido y sea moldeado justamente en América del Norte, para evitar, de nueva cuenta, que México se convierta en plataforma de exportación de acero que ha sido fundido y moldeado en China. Pero también para Estados Unidos es muy importante que las reglas de origen que deban cumplir sectores tan relevantes para las cadenas de valor del gobierno norteamericano como es la automotriz y la electrónica, sean mucho más rigurosas de lo que han sido hasta este momento. Y en este punto, precisamente, Luis Auditorio, es donde México y Canadá van a tener que desplegar la mayor de sus cualidades en materia de negociación, porque es un punto en el que cuando se renegoció o cuando pasamos del Telecán al T-MEC, el sector automotriz fue muy ajustado en cuanto a los requisitos de origen, reglas de origen, y originó al cabo del tiempo una disputa entre los tres países que terminó ganando México y Canadá. Y ese triunfo de México y Canadá contra la intención norteamericana de elevar aún más el porcentaje de contenido nacional ha generado en Estados Unidos la apertura de un expediente que van a sacar en esta negociación con México y con Canadá para hacer más estrictas las reglas de origen. Así que, por un lado, inicia la revisión del T-MEC y por el otro, y en materia económica interna, en el reporte trimestral del Banco de México se señaló, como bien lo has indicado, Luis, un recorte en el crecimiento estimado para la economía mexicana, pero lo más importante, en mi opinión, de ese reporte estriba justamente en la definición de que, viendo el panorama hacia adelante, los factores que eventualmente podrían frenar el crecimiento de la economía mexicana por más tiempo son en número y en importancia mayores a aquellos factores que el Banco de México identifica como promotores de un crecimiento económico más acelerado. Así que cerramos la semana y cerramos el mes de mayo, Luis Auditorio, con una visión del Banco de México que apunta hacia tendremos un menor crecimiento y cuidado, porque hacia adelante los factores que podrían frenar más la economía siguen presentes y parecen dominar el panorama nacional, Luis.
2: Gracias, como siempre, querido Pedro. Te mando un gran abrazo y bueno, pues ya seguiremos discutiendo sobre estos temas. Te seguimos en tu red, ¿cuál es?
3: Síganme en X en arroba PTU Villagrán y que tengan un muy buen fin de semana.
2: Gracias, es Pedro Tello, 733.
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2: Hoy cumple 70 años La Toya Jackson. La canción Heart Don't Lie de La Toya Jackson. No me tardo, regresamos. Estamos en MBS Noticias. Seguimos.

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0: 7:37, es momento de la politiquería.
1: Sí, sí puede haber un riesgo de una intervención extranjera en las elecciones en México, sí. Con esta ofensiva que estamos viendo desde fuera, nosotros tenemos que estar muy atentos. Frente a cualquier injerencismo mayor o deseo de intervención mayor, pues eso no lo podemos permitir.
2: Aquí la pregunta es si las compañeras y los compañeros de Morena también se quieren poner la playera de Yo con Rocha. Entonces aquí trajimos muchas, hay todas las tallas, para que pasen a ponerse la playera Yo con Rocha. Entonces la pregunta es, ¿alguien pasa a ponerse la playera de Yo con Rocha? ¿En serio nadie?
3: Están faltando al respeto al grupo mayoritario, haciendo acusaciones infundadas sin ninguna prueba. A la señora gobernadora Campos se le señala de haberle abierto la puerta a la CIA en Chihuahua.
4: Bueno, porque se trató de decir en un video hecho por la gobernadora, incluso que un comunicado, que esto era parte de la persecución contra ella, cuando es todo lo contrario. Y por eso creo que en este caso hubo una manipulación de la información.
0: Las 7 de la mañana con 39 minutos. Estamos aquí en MBS Noticias. Oiga, bueno, pues ya vimos todo lo que ocurrió el día de ayer, así que queremos hablar con las voces políticas, pues representativas de todas las discusiones que se dieron. Y empiezo primero con la senadora Carolina Villano. Carolina, gracias por tomarme la comunicación. Me llamaron muchas cosas la atención, evidentemente, pero una de ellas, esta postura que manifiestas en torno, pues, a lo que llamas prácticamente desvergüenza por el asunto de Insunza, por ahí un compañero senador tuyo que estaba carcajeándose muerto de risa, y bueno, pues todo el panorama que termina por regalar el Congreso en general, independientemente de la filiación partidista que tenga cada quien, a la sociedad. Es un país muy polarizado. Carolina Villano, gracias por tomarme estos minutos. ¿Cómo estás y qué viste ayer? ¿Qué nos compartes?
5: Muchas gracias, Luis. Bueno, pues lo que vi ayer es lo que muchos mexicanos vieron desde estos días. Es reformas electorales. No estamos trabajando en cosas que solucionen los problemas reales del país, sino más bien cómo retener el poder y cómo concentrar más poder. De eso se ha tratado estas reformas que han enviado al Congreso y que han sido necesario que convocaran a un periodo extraordinario. Y bueno, pues es increíble que pues esta mayoría artificial, esta mayoría pues espuria que Morena ha obtenido a partir de haberse agandallado de las curules que no le correspondían, hoy pues puede pasar cualquier cosa como estas reformas que pasó ayer. Y sí, lo que les decía yo es que han celebrado mucho todo esto que han podido hacer por esa condición de mayoría artificial, pero que muchos están preocupados porque pues ya sienten pasos en la azotea. Primero, porque sienten que pueden perder, que van a perder, y segundo, pues que hay muchos temas que a ellos les pueden afectar por las acusaciones que traen.
0: Claro. Dime algo de lo que se vota, porque se votan varias cosas y eso hace aún un poco más complejo y difícil el tema de la conversación y los señalamientos. ¿Qué es lo que más te preocupa? Y si ves algo positivo, ¿qué ves positivo? Por ejemplo, la famosa intervención extranjera, la iniciativa de injerencia que trató de atemperar Monreal, pero que al final, pues sabemos, se aplicará, pero hacia el 2030, digamos, todavía hay tiempo para tratar de renegociar o tratar de llegar a algún acuerdo. El tema de los magistrados, que bueno, pues se pueden llegar a quedar hasta 17 años, ahora se puede reelegir. ¿Qué es lo que tú ves como foco rojo? Y si hay algo positivo, ¿qué sería? Carolina Villano.
5: Veo negativo prácticamente todo. Okay. Y lo más peligroso es esto último que ha señalado Luis, este tema que tiene que ver con la injerencia extranjera, porque esa reforma es una reforma que tiene que es ambigua, que no es una reforma cerrada, que diga claramente cómo se prueba esa nueva causal que han agregado. La han dejado abierta y eso pues puede significar una interpretación a modo. Si ellos no tienen condiciones de ganar una elección, pues incluso preconstituir esas pruebas de lo que hoy señalan como injerencia, pero no está claramente establecido en la ley cómo poder probar algo que es difícil medir en función de la redacción que le dieron, a pesar de que hicieron algunos cambios, como tú bien dices, trataron de atemperar, pero no se atrevieron. E inclusive, déjame decirte, retiraron su ley secundaria. Retirando la ley secundaria, pues esto no se puede aplicar, pero ya lo tienen ahí, pues como una parte de su narrativa.
0: Ahora, del caso Insunza, ¿qué nos dices? Llamó la atención la solicitud de licencia tan rápida, expresa. En cuanto se votó, le regresan la licencia, le regresan el puesto, le regresan el fuero. El tipo, pues, de alguna u otra manera, escondido, aunque después sale ahí en una graduación del TEC de Monterrey. Y lo que representa detrás el caso Insunza, Rocha Moya, las acusaciones de Estados Unidos en contra de políticos, narcopolíticos. ¿Qué nos dices, Carolina?
5: Bueno, pues él era el que articulaba, el que operaba todas las acciones de Sinaloa en varios sentidos, pero particularmente en la relación con la delincuencia organizada. Él fue secretario de gobierno y pues ahora sí que, como dirían en el argot de los delincuentes, sabe demasiado, ¿no? Y además, pues está jugando con esa posición, me refiero a sus compañeros de bancada, pues él sabe que la cuerda se revienta por lo más delgado. Entonces él dice, sí, les doy mi fuero, pero un ratito, y luego lo toma nuevamente. Hay desconfianza, pues sabe que todos son delincuentes. Y pues ellos lo sostienen, porque si se caen Insunza, pues está Rocha, y si se caen esas piezas, pues todo el tablero puede caer, porque todos se beneficiaron de esa relación con el narco, económica y políticamente.
0: Carolina Villano, va en estos momentos una situación sumamente complicada, muy polarizante para el país, y cerraría preguntándote, ¿qué mensaje le das a la gente que no es pro-PRI, que no es pro-PAN, que no es pro-Morena, a los ciudadanos que están en la calle todos los días y que de repente pues ven este tipo de espectáculos que se vieron ayer en el Senado, esta polarización brutal que está generando gran desconfianza a la clase política en general, ya no necesariamente a la 4T o a la oposición, a la clase política en general? ¿Qué mensaje le das a la gente?
5: Pues a mí francamente me da pena, por un lado, y por otro lado decirles que es necesaria su participación, que ellos tienen el poder, que son mucho más de lo que cree Morena. Morena cree que tiene el 100% de la aprobación. Ellos siempre salen con sus encuestas y está demostrado que no son invencibles. Lo demostramos en Durango, lo demostramos en Veracruz y lo vamos a demostrar en los próximos días en Coahuila. No son invencibles porque la gente no es tonta. Y ellos ofenden su inteligencia cuando no quitaron los acordeones de por medio para la decisión del Poder Judicial, porque no decide el pueblo, deciden ellos y luego le pasan el acordeón a la gente. Realmente la gente debe saber que ellos pueden poner un remedio a esto y que es penoso lo que estamos viviendo, pero a nosotros nos robaron los números para poder hacerles frente a esta mayoría irracional, a esta mayoría que se ha mostrado su verdadero rostro en estos últimos meses.
0: Es la senadora Carolina Villano. Gracias, Carolina, por estos minutos. Muy buenos días.
5: Al contrario, Luis, gracias. Buen día.
0: Gracias, buenos días. Y tengo al senador Luis Armando Melgar, del Verde Ecologista. Luis Armando, gracias por estos minutos. Platicábamos hace unos días pues sobre lo que se iba a dar en el Senado de la República, las iniciativas que se estaban mandando desde la Cámara de Diputados, y cuál sería la postura tuya en particular y del Verde en general, pues con respecto a todas estas pues iniciativas, algunas muy riesgosas, decías tú, para la democracia. ¿Cómo estás, Luis Armando? Y pues ahora sí, que ¿qué nos comentas de saque? ¿Qué viviste el día de ayer?
6: Pues, Luis, de entrada, muy buenos días. Buenos días a ti, a tu auditorio, y como siempre, muchas gracias por la oportunidad. Bueno, como lo habíamos comentado, pues la ley Monreal pues, era simple y sencillamente esta iniciativa para declarar la nulidad de una elección por causa de intervención extranjera, de una total ambigüedad y de una perversidad sin límites planetaria, diseñada para anular elecciones a modo. Pero lo lamentable es que no la pudimos parar, que yo, o sea, vaya, mi voto fue en contra, como siempre te lo dije, y lamento muchísimo que no hayan logrado entender, compañeros míos, yo los respeto, pero que no hayan logrado entender lo que el arma que se le da a Morena partido. Y más aún cuando no hay una ley reglamentaria como la que echaron para atrás ayer, esa secundaria. ¿Por qué? Porque ahora dejas al INE y al TRIFE para que ellos puedan emitir lineamientos. Hazme el favor. Entonces, pues esto es de una enorme perversidad, Luis. Y te digo, yo creo que muy triste para el país, muy triste para México, tener que ahora sí que una censura previa, que es la criminalización del debate internacional y la prensa. Hazme el favor. A ver, defíneme, por favor, qué es injerencia. Defíneme cuáles son los estándares. Definamos qué es intención. Si definir la intención es difícil, ahora imagínate lo que es definir o medir la influencia, ¿no? La influencia de una intención, pues es, o sea, hicieron algo simple y sencillamente a modo, con absoluta discrecionalidad. ¿Qué te digo?
0: Dime algo, dentro de todo esto, ¿ves algo positivo? Por ejemplo, si se pospone la elección judicial, el hecho de que al menos hayan intentado atemperarlo y bueno, pues hayan echado para atrás ley secundaria, lo cual pues hace inaplicable la misma ley hasta el momento. ¿Ves algo positivo en las votaciones de ayer?
6: Mira, la verdad, no. Yo te diría, bueno, okay, quizás lo rescatable es que haya pasado bien, tienes razón, del 27 al 28. ¿Por qué? Porque lo vimos el año pasado.
0: Va a ser un caos.
6: O sea, la elección del acordeón fue total y absolutamente una burla. Que muestren el acordeón y digan, estos son los buenos, lo que enseñó el señor de Palenque. Digo, estos son los buenos, o sea, hazme el favor. Entonces sí me parece triste, me parece lamentable. Y haberla pospuesto al 28, lo bueno que le veo es que ya estaremos viendo una elección en el 27, donde definitivamente las cosas no van a ser igual para Morena. Porque al final del camino ya sabemos cuál es la conversación ahorita. Sabemos que el tema del narcopartido, como lo estamos viendo en Sinaloa, como lo estamos escuchando en Tamaulipas, en Sonora, en varios otros estados, en Michoacán particularmente, pues es terrible. Y nosotros con este frente que abrimos, mandar este mensaje de injerencia extranjera a nuestro principal socio. O sea,
0: dime,
6: ¿cuál de las plataformas de redes sociales es mexicana? Meta, Instagram, o sea, tú dime una, Google, dime una. Ahora resulta que van a tener un arma poderosísima para descalificar, anular, Luis, cualquier candidatura. De alcalde
0: que al final se
6: hasta
0: queda
6: candidato a la presidencia.
0: Que al final se queda un tanto en la discusión, insisto, ¿no? O sea, habrá que ver si es muy peligroso, lo advertimos aquí, pero sí, claro. Bueno, se queda congelado un tanto, al menos por un momento, sabemos ya que esa es la intención y veremos hacia dónde avanza. Pero de ahí quiero irme a otro tema porque obviamente te viralizaste, ya lo viste, pues le llevas una playera de yo con Rocha Moya a Noroña, Noroña se enoja, te la avienta, se la regresas. ¿Qué pasó ahí? Cuéntanos.
6: Noroña siempre ha sido una persona irrespetuosa, ha sido irrespetuosa, siempre sube a tribuna y siempre está en un falso debate, siempre está diciendo cosas absolutamente en contra de México, cuando su declaración de, oye, ¿por qué soltaron a los, por qué dejaron que se fueran a entregar el general Mérida y el señor Díaz a los Estados Unidos? ¿Cómo es posible que no los hayan cuidado bien? Entonces, ante esa actitud, yo llegué y le dije, mire, pues ahora sí que es muy sencillo, aquí hay una camiseta, póngasela, porque usted es un protector, usted es un narcomoreno, protector de los narcomorenos, por lo visto, póngase la camiseta. Usted es protector, usted dice que defiende a Rocha Moya, ¿no? Que es un narco político, un narco moreno. Y entonces en ese momento, pues fue ligeramente irrespetuoso. Yo te soy franco, yo no lo fui con él, yo nada más le dije póngase la camiseta. Y él, pues obviamente con sus palabras estridentes, pues lo único que hizo fue, pues yo se la puse la camiseta sobre su escaño. Y él me la aventó, pues yo se la aventé de regreso, pues dije, póntela. Y al final, pues fue eso, ¿no? Entonces, si me preguntas, yo lo que te digo es realmente difícil lidiar con la hipocresía, lidiar con este tipo de personajes que realmente son de un cinismo planetario, que no das crédito con la irresponsabilidad con la que se manejan, sabiendo que, por ejemplo, lo que representa Estados Unidos para nosotros, el intercambio comercial, ser el principal socio, uh-huh. O sea, hablan con una ligereza porque en su vida han trabajado, no tienen una idea, han vivido como parásitos del gobierno, siempre. Yeah. Y además, uh-huh. cero transparentes, todo el tiempo que le he exigido, ¿me entiendes? Oye, demuestra qué pasó con tu casa en Tepos, demuéstrame cómo están sus ingresos, enséñanos, o sea, perdón, quizás estuvo, yo lo que te puedo decir, no me arrepiento de haber hecho lo que hice ayer.
0: Vamos, ahí está lo que pasó y al final de cuentas pues queda el testimonio y cada quien podrá verlo y tomar sus conclusiones. Pero déjame cerrar con esto, Luis Armando Melgar, el futuro del verde, al final de cuentas tú eres un senador que comulga con algunas cosas en el verde ecologista, con tus compañeros, a lo mejor comulga con algunas cosas en la 4T, con la presidenta, con algunas otras posturas, digamos, más moderadas, pero también pues eres disidente en muchísimas más. ¿Cuál ves el futuro cercano? Ya son muchas fracturas. Hemos vivido un año muy complicado en donde esta alianza que parecía invencible, pues empieza a fragmentarse, a fracturarse. Parece que hay muchas desavenencias difíciles de arreglar. ¿Qué ves en el futuro cercano del año que entra y elecciones?
6: Así es, Luis. Ayer creo que tuvimos una gran oportunidad para mandarle un mensaje a Morena de que no somos aliados, no somos sometidos, no somos una extensión de ellos. La realidad es que los tiempos que se viven hoy son muy delicados. El que toda esta situación en materia de seguridad que estamos viviendo en serio, de forma seria, que creo que no se lo toman en serio con los Estados Unidos, y la determinación que ellos tienen en torno a los entes, ahora sí que terroristas, y aquellos que colaboran directa o indirectamente con los entes terroristas, pues tú nomás imagínate en qué condición quedas. Pues hoy claramente, Morena está exhibido como narco en Sinaloa, por supuesto. Entonces, si tú me preguntas, pues yo ayer y en conciencia, yo lo dije, yo voy a votar en contra de esto porque no creo que este sea el camino para el verde. Todos, yo respeto la decisión que hayan tomado mis compañeros senadores, la respeto. Yo creo que era una gran oportunidad para haberle mandado un mensaje a Morena de que no somos su extensión, pero bueno, uh-huh. Así las cosas, bueno. y lamento que mi voto no en contra no haya sido suficiente, Luis.
0: Es el senador Luis Armando Melgar. Gracias, Luis Armando, por estos minutos. Muy buenos días.
6: No, hombre, gracias a ti, Luis. Muy buen día. Gracias.
0: Gracias. Son las 7:55.
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0: Momentos en la mañanera, la presidenta de la República está entregando los boletos del Mundial a las ganadoras del concurso de las dominadas. Ahorita están ahí, bueno, pues en esta ceremonia en la mañanera y seguramente terminando pues estas entregas de boletos y estos aplausos y estas cosas, pues a lo mejor la presidenta tendrá algunas posturas frente a lo que sucedió ayer en el Congreso. A ver, parte de lo que está sucediendo en estos momentos ahí en la mañanera en Palacio Nacional, esta entrega de boletos. Ahorita están justamente en el tema.
8: La ganadora que voy a mencionar hizo eso, dominar con balón, con pelota de tenis. También para mí fue muy importante ver que dominó en distintos lugares, en el patio, en su recámara. Entonces eso habla de que tiene muy buena técnica, que no se libra el balón. Y bueno, eso la verdad que le sumó muchos puntos. Y bueno, el boleto para el partido inaugural que será en la Ciudad de México. Este boleto lo otorga la jefa de gobierno. Es para Brianna Ameli Medina Cortés. Muchas felicidades.
0: Ahí están ya las entregas de los boletos, están haciendo toda esta ceremonia. Por cierto, hablando de la jefa de gobierno, vio que ya no hay ajolote. Quitaron el ajolote afuera del estadio Azteca Banorte. Ya no está el ajolote, el que decían que la FIFA les había podido retirar, dijeron en el gobierno, no hombre, la FIFA nunca nos pidió absolutamente nada, pero bueno, pues al final ya no está. Vámonos a una breve pausa, regresamos con más. Estamos en MBS Noticias, son las 7:57. Regreso.
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0: primeras planas. El Universal.
1: Trump lanza campaña que deshumaniza a migrantes sin papeles. La Casa Blanca lanzó el sitio alien.gov, en que, aprovechando el furor por el tema de los extraterrestres, afirma que los verdaderos aliens son los indocumentados y advierte que el presidente Donald Trump pondrá fin a la invasión y los deportará a todos. El sitio incluye un mapa con migrantes detenidos por Estados Unidos y alienta a denunciar sospechosos.
0: Milenio.
1: Ven a la gente como factor de riesgo para el torneo futbolero. Funcionarios federales de seguridad sostienen que bloqueos y marchas del grupo dispararon la alerta sobre movilidad, traslado de turistas y zonas de fans.
0: Reforma.
1: Se receta Morena blindaje electoral. Podrán castigar la intervención extranjera. Avalan reelección de magistrados y anular elecciones por causas de modo.
0: El Financiero.
1: México mantiene potencial para atraer inversiones. Hay confianza en lograr buen acuerdo con Estados Unidos en la revisión del T-MEC.
0: El Economista.
1: Farmacéuticas harán inversiones en México por 21 mil millones de pesos. Ampliarán plantas y desarrollarán medicinas y vacunas. Los proyectos en el marco del Plan México consolidarán la producción farmacéutica en el territorio nacional. David Kersenovich.
2: Son las 8 de la mañana con 7 minutos. Ya regresamos. Estamos aquí en MBS Noticias. Y hoy estamos transmitiendo prácticamente desde un búnker. Es un edificio en seguridad. Es un edificio también que, bueno, pues alberga la Fuerza Civil de Nuevo León, que es Monterrey, una ciudad mundialista. Y está aquí conmigo el gobernador de Nuevo León, Samuel García. ¿Cómo estás, Samuel? Qué gusto verte.
3: Contento, bienvenido a Nuevo León.
2: Bueno, gracias.
3: Al cuartel general de la Fuerza Civil, y pues contento de recibirte ya a 13 días del Mundial.
2: Nos habías dicho la última vez que nos vimos que íbamos a estar aquí, sí, previo al Mundial, y me llama la atención que sea aquí en esta sede la entrevista, la conversación, porque pues es importante el tema de seguridad. Si hay una preocupación en este Mundial, en las tres sedes, Estados Unidos, Canadá y México, es el tema de la seguridad. Y me dices, aquí es el centro neurálgico, aquí se analiza todo, aquí se garantiza la seguridad por la FIFA, por el ejército, etcétera. Cuéntanos un poco de la seguridad de Nuevo León.
3: Sí, pues afortunadamente hoy vivimos el mejor momento en seguridad, te podría decir, de los últimos 20 años. Este mes de mayo lo vamos a cerrar como el mejor mes del sexenio, de los últimos años, y más o menos un 80% reducción de delitos. Uh-huh. Entonces, lo que puedo decirles es, el Mundial se va a gozar. Uh-huh. Está la seguridad mejor que nunca y la coordinación. Y entonces, este cuartel justo lo que busca es eso, que todas las autoridades estemos juntas. Uh-huh. Y en lugar de disperso por regiones, por órdenes de gobierno, por municipales, ejército, aquí nos juntamos todos los días, en especial miércoles y viernes.
2: O sea, hoy es sede y día.
3: Terminando contigo, te invito ahí para que el general nos ponga ahí.
2: ¿En serio? A ver, ahora vamos a verlo.
3: Sí, aquí en el piso, bueno, son 20 pisos de cuartel general.
2: El edificio es muy nuevo, ¿no? Lo acaban de hacer hace, ¿qué?
3: Lo acabamos de inaugurar.
2: Ah, mira.
3: Es el nuevo cuartel. Aquí está, por ejemplo, el 911. Uh-huh. Aquí está el C5. Uh-huh. Aquí está el Sintram, que es, okay, el que coordina los semáforos, uh-huh, y la movilidad del estado. Aquí están los monitoreo del aire. Uh-huh. Tenemos obviamente la división aérea. Uh-huh. Ya Nuevo León tiene 2 Black Hawks, 10 helicópteros. Aquí aterrizan, uh-huh, y aquí salen.
2: Okay.
3: Obviamente desde aquí se descentralizó destacamentos por región. Uh-huh. Cada entrada y salida, cada carretera. Y en el piso 8, uh-huh, son las reuniones de la Mesa de la Paz.
2: Okay.
3: Estas mesas que tenemos ya 5 años con ellas, pues ahí está Ejército, Secretaría de Seguridad Pública Federal, uh-huh, nuestra Policía Estatal, que es hoy la mejor de México, uh-huh, Fuerza Civil, municipales, migración, claro, etcétera. Y nos juntamos todos los días a ver cómo mejorar la seguridad. Y desde aquí, pues, uh-huh, muy céntrico, porque estamos en el mero centro de Monterrey, justo, uh-huh, aquí en Constitución y Morones, lo que lo hace muy práctico además.
2: ¿Ha habido algún riesgo, algo que vean como foco rojo frente a todo lo que estamos viviendo? Porque no es menor. O sea, llega a Japón, me dices, el día de qué, mañana, pasado. Está llegando ya la selección y luego llega Túnez.
3: Sí, pues ya están llegando turistas.
2: Bueno, esos ya los he visto, estaban ayer.
3: Árbitros uh-huh. y equipo FIFA llegan el domingo.
2: Ya.
3: El lunes llega Japón porque okay. van a tener un juego amistoso uh-huh. la semana que viene. Martes, Túnez, y luego ya empiezan que suecos, que uh-huh. gringos, todos. Riesgos, uh-huh. pues yo diría que los normales.
2: Sí, claro.
3: La incidencia de cualquier ciudad o cualquier uh-huh. metrópoli. Afortunadamente, la gente se siente muy segura. El mismo INEGI ha declarado que uh-huh. Nuevo León hoy es primer lugar en confianza, primer lugar en seguridad. Tenemos bastante coordinación con el ejército, uh-huh. que por ser sede nos triplicó el número de elementos.
2: Ok.
3: Entonces ahora, digamos que adicionalmente tenemos drones, okay. fuerza aérea, 2,000 elementos de Guardia Nacional, caninos. Entonces uh-huh. todo ese esfuerzo pues tiene que reflejarse en que todo junio y julio la seguridad de Nuevo León esté al 100. Así la quiero ver y ojalá que no vaya a haber un...
2: Y ojalá que se quede, ¿no? O sea, que no solamente sea junio y julio, sino que puedas mantener claro. y se pueda mantener un nivel de seguridad con lo aprendido después del Mundial.
3: Ya, o sea, que no sea un cliché, pero para un gobernador el Mundial es una excusa. Porque, a ver. O sea, los juegos y el estadio, uh-huh. pues FIFA se encarga de eso. Fuera de ello, uh-huh. la movilidad, la seguridad, el metro, el FanFest, eso es lo que le toca al Estado. Y entonces te apura, te motiva a tener todo limpio, arbolado, uh-huh. pintado, imagen, urbanidad. Porque luego el Mundial se va a acabar, en Nuevo León se acaba sí, el claro. 29. Uh-huh. Espero con Holanda-Brasil, que es la...
2: Insisto, es verdad, que va a llegar Holanda.
3: Yo ya tengo la camisa de Holanda, pues sí, van a llegar.
2: O sea, neta.
3: El 29 se acaba el Mundial.
2: Ajá.
3: Queda un mes más de FanFest, porque uh-huh. va a ser el mejor FanFest de todos, de los tres países, te lo puedo garantizar.
2: ¿Dónde va a ser el FanFest?
3: En Fundidora.
2: Ok.
3: Es nuestro gran Señor, parque, uh-huh. nuestro
2: bellísimo, además.
3: Orgullo. Y además el más grande de las tres sedes. No hay ninguna sede okay. que puedas albergar 130,000 personas diarias.
2: Wow.
3: Ni Ciudad de México, ni uh-huh. Jalisco, ni Houston. Aquí sí, todos los días va a haber juegos, va a haber talento, vienen muy buenos grupos.
2: Uh-huh.
3: Imagine Dragons, Grupo Firme, todos los días sorpresas más y más. Yeah. Pero luego esto se acaba en junio.
2: Uh-huh.
3: Se acabó el Mundial, ojalá México haga buen papel. Pero
2: ojalá.
3: Y la ciudad se queda con líneas del metro,
2: uh-huh.
3: parques, la ciudad se queda segura. Hoy tenemos afortunadamente mucha agua, presas llenas, la gente está contenta, primer lugar en todo, récords económicos. Entonces, el que me haya tocado casi en mi cierre, en mi quinto año de seis, un Mundial, fue el mejor detonante y motivación para cerrar con todo.
2: Tienes el tema del metro, tienes el tema de las construcciones, tienes también pues lo que pasa en cualquier otra ciudad y en cualquier otro estado, la gente pues se queja, es complicada la construcción, es complicado el desarrollo a final de cuentas.
3: Sí.
2: ¿Qué va a estar listo y qué no va a estar listo para el Mundial? Porque ya el Mundial estábamos hablando de 11 días, ¿no?
3: Sí. ¿Qué va a estar listo? Lo que yo le llamo el contrato original.
2: ¿Qué es el contrato original?
3: Yo llegué a algo, yo prometí en campaña dos líneas del metro.
2: Uh-huh.
3: Esas se licitaron, se concursaron, uh-huh. arrancaron. Y el viaducto desde Rice uh-huh. hasta Podaca se termina en el Mundial. Okay.
2: Uh-huh.
3: Ese monorriel que va a ser el más grande del continente,
2: uh-huh.
3: el presidente Andrés Manuel
2: uh-huh.
3: nos dio la oportunidad de extenderlo. Por eso nosotros tenemos la línea 4-6 y extensión. Entonces el presidente nos dijo, oye, ahí te va una lana,
2: okay.
3: yo le pongo 3, tú le pones 3 y llega hasta el aeropuerto.
2: Uh-huh.
3: Eso es lo que llamamos la extensión. Bueno, eso arrancó 2 años después. Y es lo que ahorita todavía se ve que estamos cerrando. Afortunadamente uh-huh. le metimos turbo por el Mundial
4: y vamos a estar, yo creo que a un 90%. O sea, ¿qué nos falta? 2-3 traves y una estación. Lo que le puedo decir a Nuevo León es que este verano, junio, julio, van a estar viendo el tren. Okay. Y voy a estar moviendo, ahí les tengo unas sorpresas, pero van a estar viendo las pruebas, los trenes moviéndose, y ya lo que te falta pues es el elevador, el edículo, el sistema de boletaje, ya estamos en eso.
2: O sea, entonces, lo que vas a ver en el mundial, de hecho me dices este verano, o sea, a partir de ya, es la prueba del tren. Ya empecé, todavía no vas a poderte subir o te vas a mover en eso.
4: Pues, se pueden subir, digamos, autoridades.
2: Ajá.
4: Y los encargados.
2: Ok.
4: Porque por estándar internacional se requieren 3 meses de pruebas.
2: De pruebas.
4: Porque ahora todo es automatizado, ya no hay, ya no es el guante que maneja. Todo es digital, automatizado. Entonces, son 3 meses de pruebas, certificación internacional, para que ya se pueda subir la gente a usar transporte público masivo.
2: Uh-huh.
4: En eso estamos ahorita. Pero ya quien venga, yo he recibido muchos amigos foráneos, chilangos, tapatíos, y llegan y dicen, ¿qué es esto? O sea, tenía sin venir a Monterrey 3-4 años.
2: No, pero te cruza todo Monterrey, pues te cruza todo.
4: Es, cruza 6 municipios, del aeropuerto hasta San Pedro, y la otra cereza del pastel, digamos que con AMLO nos fue muy bien porque estiramos hasta el aeropuerto.
2: Okay.
4: Y ahora con Sheinbaum viene el tren del norte, desde Ciudad de México, Saltillo, pero llegando a Monterrey se convierte en un tren urbano.

0: por el gobierno federal.
1: Sí, es todo un sistema de trenes, es un sistema ferroviario conectado desde la Ciudad de México.
0: El futuro.
1: Que la idea es que llegues de la Ciudad de México aquí a Monterrey, ¿en cuánto tiempo?
0: Es un tren rápido, no sé exactamente, pero yo estimo que es de esos de 140, 150 kilómetros por hora.
1: Ok, 4 o 5 horas.
0: Al llegar a la ciudad, por norma reduce velocidad.
1: Sí, claro.
0: Y ese tren va recogiendo Santa Catarina, Monterrey y Escobedo. Pero cuando ese tren no esté, le liberas al Estado el espacio, y entonces el Estado puede ahora hacer la nueva línea a García, mientras no pasa el tren federal.
1: Sí, claro.
0: Y la nueva línea a Escobedo.
1: Ya.
0: Entonces yo te puedo asegurar que Nuevo León hizo lo correcto, apostarle al transporte público masivo, y muy pronto va a tener el doble de metro, con la línea 4 y 6 hasta el aeropuerto, y muy próximamente, de aquí al 2030, con el tren de la presidenta van a tener otras dos o tres líneas, y vamos a pasar de 30 kilómetros a más de 100 kilómetros de metro en 6, 7 años.
1: Déjame preguntarte justamente sobre el tema de la presidenta y sobre los momentos políticos que estamos viviendo, Samuel. La elección de gobernador es el siguiente año. De hecho, tengo aquí el número, te quedan, déjame pongo los lentes, 492 días de gobernador, Samuel. 500.
0: Acabo de hacer un Excel 492. Que dice 500 días.
1: Bueno, aquí me dio 492 de gobernador y 373 días para la elección del año que viene.
0: Sí.
1: Frente a esto, y esto es lo más normal y natural, hay señalamientos, hay acusaciones. Hace cuatro días, tres días, Morena aquí en Nuevo León interpuso una denuncia en la fiscalía, se señala de triangulaciones, se te señala pues de temas que tienen que ver con malos manejos de los recursos. ¿Qué decir frente a esto, Samuel, en un momento tan complejo como el que estamos viviendo, donde hay politiquería por
0: pues,
1: todos lados?
0: Ya tengo 10 años en esto.
1: No eres nada nuevo.
0: Es natural. Empiezan las campañas y empieza el golpeteo. En este caso, desgraciadamente, Morena decide hacer estas como previas y te adelantan como seis meses la campaña en su, no sé cómo le llamen, sus coordinaciones estatales, algo así.
1: Son los coordinadores de la defensa de la transformación.
0: Entonces, pues, los que aspiran a ser candidatos, pues, salen con todo. Y una manera de crecer es golpeando.
1: Ok.
0: No me asusta porque yo también lo hice. Pues cuando era diputado y aspiraba a senador, pues salías con todo. Y cuando salí de senador a gobernador, siempre contracorriente y siempre gané. Entonces, no me asusta ni me distrae.
1: O sea, como diríamos, te ha tocado ser borracho y cantinero.
0: Borracho no.
1: Bueno, no entremos en esos detalles.
0: He estado en los dos lados. Ajá. Entonces, ahorita... yo lo que me fijo más que en los golpes es en la aprobación, porque yo cada mes hago tracking. Ahorita estoy en mi momento más alto de aprobación de los 5 años, traigo 80 de aprobación. Con todos estos golpes y denuncias, no me han ni raspado, sigue el 80.
1: ¿80 de aprobación?
0: 80.
1: ¿Samuel García tiene más aprobación que la presidenta de México?
0: En Nuevo León.
1: Sí, bueno, claramente.
0: O sea, la encuesta... que yo tengo es de Nuevo León, traigo 80, mi medio más crítico, muy conocido aquí, me saca también en 80, el gobierno aprobado, y todos los temas que antes eran, digamos, reprobados, seguridad y agua, ya les dimos la vuelta. Movilidad, que era un tema muy sensible, ya le dimos la vuelta. Y ahorita viene el mundial... y la obra pública terminada. O sea, eso me debe dar otros 10 puntos.
1: ¿A poco piensas que vas a llegar a 90 de aprobación, Samuel?
0: No sé. Pero hoy yo me imagino que terminando el metro y terminando los parques, los hospitales y las carreteras, pues la gente lo debe aplaudir más que criticar.
1: Me encanta lo que dices. Tú lo hiciste y me consta, porque además cuando eras senador de la República, pues estábamos siguiendo tu carrera. Desde que eras diputado local, aunque ya cuando llegas a las grandes ligas, digamos, en la Ciudad de México, se va siguiendo tu carrera ya como senador. Un senador aguerrido, un senador que respondía, un senador que estaba ahí en el juego y que se metía con el gobierno federal y que pues estaba siendo un elemento disruptivo muy importante. Hoy dices, esta ya me la sé, me la están aplicando de alguna u otra manera, están adelantando la elección.
0: Sí.
1: La respuesta, el metro, las construcciones, el mundial, Pero déjame preguntar.

0: preguntarte transparencia, quizá aclaración, o no te vas a meter en esos asuntos.
1: Pues me meto, digamos que lo institucional.
0: Ajá.
1: O sea, ¿qué es lo institucional? Pues presentar la 3 de 3.
0: Que lo has presentado siempre, ¿no?
1: Siempre. De hecho, el domingo tengo que presentarla este año. Uh-huh. Creo que soy el político más transparente de México. O sea, uh-huh, hasta lo que desayuno.
0: No, porque lo grabas ahí en tu
1: Instagram. Sí, o sea, soy muy transparente. Instagram. A la gente le gusta esa transparencia. Nuevo León sabe que llevo 5 años peleado con el PRIAN.
0: Uh-huh.
1: Que me meten el pie todos los días. Que no me dan presupuesto. Que me persigue su fiscalía.
0: Uh-huh.
1: Que me persigue su auditoría, que los diputados todos los días me inventan juicios políticos, pero ya la gente ya creo que les da risa.
0: Uh-huh.
1: Porque dicen, pues ve el Estado, primer lugar en todo. Primer lugar en exportaciones, primer lugar en empleo, en formalidad, inversión extranjera, metro, obra pública, llenó las presas, agua, uh-huh, seguridad. Entonces, cuando sacan estos golpes, y yo veo que en mi aprobación no varía, pues menos me distraigo. Entonces yo, la verdad, no voy a pelear con nadie.
0: Okay.
1: Están en su aspiración legítima de competir. Lo único que les digo es que van a perder.
0: En estos 500 días que te quedan como gobernador, ¿te preocupa algo en el futuro cuando Samuel García ya no sea gobernador? Ese PRIAN que dices que te ataca.
1: No.
0: Esa fiscalía que te persigue.
1: No. Lo único que ha cambiado, digamos, que en el Samuel de hace 5 años al de hoy, es que hoy es papá.
0: Uh-huh.
1: Y va a tener 3 bebés, mujeres.
0: Háblame de eso, ¿cómo están las cosas?
1: Gracias a Dios, muy bien. Ahí andan María Elizabeth y ahí viene, todavía no sabemos el nombre, pero yo ya le digo Raquel. Vamos a ver si pega. La que va a decidir es la mamá.
0: ¿Por qué le dices Raquel, si me permites preguntarlo?
1: Pues a mí me gustaría que se... Viene niña.
0: Entonces, sí, son 3 niñas, pero ¿por qué Raquel?
1: Pues me gusta el nombre Raquel, va a ser, si se puede, María Elizabeth y Raquel.
0: Okay.
1: Pero la mamá ya anda pataleando.
0: O sea, ¿Mariana no quiere que sea Raquel?
1: Pues tiene ahí otras opciones.
0: Tiene otros datos.
1: Ahí luego le preguntas a ella. Entonces digamos que más que preocupaciones, me queda un año. ¿Qué legado le voy a dejar a Nuevo León? Uh-huh. ¿Y qué le van a decir a mis hijas de su papá?
0: Sí.
1: Eso está claro. Entonces, pues aunque están muy bebés, tienen 3 años y 1, y si Dios quiere, la que viene nace en noviembre, pues sí estoy pensando en qué le van a decir a Mariel cuando tenga 5,
0: uh-huh,
1: qué le van a decir en la secundaria cuando tenga 13, van a hablar bien de su papá, o van a hablar como si fuera el Bronco.
0: Uh-huh.
1: Entonces, eso es lo que ahorita quiero cuidar mucho, el legado. Dejar una constancia de que fuimos, se va a escuchar presuntuoso, pero la meta es que seamos el mejor gobierno en la historia de Nuevo León. Eso lo va a decidir la gente. Entonces estoy concentrado mucho en el legado. A ver, ¿cómo dejé la seguridad? ¿Cómo dejé la obra pública? ¿Cómo dejé el tema del agua, que fue la principal crisis de Nuevo León?
0: Uh-huh.
1: Esa constancia de Samuel siempre contracorriente y siempre ganaba. No se dio al PRIAN, no se dobló a Morena. Ese es el legado que cuido todos los días, que trato de que Nuevo León se lo lleve, porque al final yo me debo ya a Nuevo León. Y pues ahorita el Mundial me motivó y me aceleró a que todo estuviera listo. Entonces puede que termine un año antes con toda la obra que prometí en campaña. Toda.
0: En este futuro en donde Mariel, donde Isabel, donde probablemente Raquel están ya en la escuela, en donde a lo mejor están entrando a la secundaria, a lo mejor tienen, no sé, 12, 13 años de edad, todavía falta un rato para ello. ¿Quién es Samuel García? ¿Dónde te ves? ¿Qué quieres hacer?
1: Primero me veo con el cuarto Samuelón en camino.
0: Oh, ok.
1: Ese es...
0: Perdóname la comparación, así como insistes de Holanda, va a venir a jugar Holanda, Nuevo León, va a llegar Samuelón a Nuevo León, también a la familia.
1: Pues mira, afortunadamente estamos jóvenes,
0: uh-huh,
1: los dos somos de tener muchos hijos, eso ya Dios dispone. Yo voy a terminar la gubernatura de 39,
0: uh-huh,
1: muy joven. Soy actualmente el gobernador más joven de la historia de Nuevo León,
0: uh-huh.
1: Y creo que soy el más joven del país. Eso me da mucha flexibilidad. Me da un abanico enorme, no hay ni una prisa.
0: Ya.
1: Terminas joven, cierras bien y te da oportunidad de armar un plan de vida, uh-huh, que obviamente yo ya decidí que va a ser el político.
0: Uh-huh.
1: Ya el litigio, las firmas, el abogado, pues ya, ese se quedó atrás.
0: O sea, ¿buscarías una diputación o algo
1: pues por el estilo? Fíjate que lo natural es senador.
0: Sí, claro, pero después, no te toca después.
1: Pero ya de... no toca y ajá, ya fui y yo no soy de los que quiere repetir y no pienso caer para abajo de alcalde otra vez. Entonces, o me espero, o diputado, o un hold.
0: Que te espere sería interesante porque hay muchos, y lo sabes, que te señalan por la búsqueda de un fuero. Y hoy todo el mundo señala esos puntos, ¿no? Alguien quiere tener una diputación porque quiere fuero. Es que no quiere salirse del poder para mantener los fueros.
1: Pues mira, entiendo, cuando yo fui senador, quitamos el fuero. Uh-huh. Yo cuando fui senador hubo una reforma, una iniciativa de Mancera, donde se quitó el fuero a nivel nacional, uh-huh, y se lo quitó AMLO, y en teoría no tenemos fuero.
0: Uh-huh.
1: En teoría no existe el fuero. Pues yo no sé por qué se sigue con esa dinámica de buscan el fuero para que no los persigan. En teoría, hoy en México no existe.
0: Uh-huh.
1: ¿Quién sabe en el papel o en la práctica que jale?
0: Bueno, en la práctica es otra cosa, pero sí.
1: No, la verdad es que también pienso mucho irme a México, pues porque voy a tener 3 bebés.
0: Sí, claro.
1: Entonces imagínate, yo cuando fui senador todavía estaba soltero.
0: Uh-huh.
1: Podía sin bronca ir y venir, pero ahorita ya con familia, uh-huh, con bebés, pues también es una, uh-huh, friega estar todos los lunes, ir a México, claro, regresar los jueves. Hoy, la verdad, concentrado en Nuevo León.
0: Ya.
1: 500 días es un mucho, es bastante tiempo.
0: 492. Bueno, es lo que dice aquí,
1: sí, la IA. No, tienes razón.
0: O sea, la IA me está marcando 492.
1: Este documento que hice hace una semana.
0: Sí, exacto, pues hace 8 días eran 500, ya pasaron.
1: Entonces, concentrado aquí en Nuevo León, la verdad es que no tengo preocupación de nada. Ya. Todos esos golpes son inventos o es politiquería, como se dice.
0: Uh-huh.
1: Y concentrado en, uh-huh, que Nuevo León siga siendo primer lugar en todo. Eso que logramos, uh-huh, que se consolide en el futuro.
0: Cierro con esto, Samuel. Dejas un legado, no solamente como gobernador de Nuevo León, no solamente como tu partido Movimiento Ciudadano, sino también como representante de jóvenes. Eres el gobernador más joven de este país. En un país en el cual muchos jóvenes hoy se están viendo atrapados frente a un futuro cancelado, tú lo sabes, frente a situaciones muy complejas, Nuevo León puede coserse aparte en algunos puntos, tendrá como todos sus problemáticas. Pero ¿qué le dices a esta generación que se está alejando de los de la política? Estos jóvenes que dicen, ay, ya me da igual, ya estoy harto, esto se está cayendo, no se puede hacer absolutamente nada. ¿Qué legado das para, sí, los jóvenes como joven al final?
1: Yo creo que el país tiene mucho que ofrecer. Nuevo León puede ser el ejemplo.
0: Uh-huh.
1: Yo le llamo el modelo Nuevo León. Creo que le puede servir mucho al país. ¿Qué es Nuevo León hoy? Es un estado amigo, un, uh-huh, estado abierto, un estado globalizado, un estado fuertemente industrial y un estado que le apuesta.
0: Uh-huh.
1: Déjame te digo esta frase. Yo digo que en México ya como que nos resignamos muchas veces, y hay una frase de Mark Twain que me encanta y dice, los hombres mueren a los 30, pero los entierran hasta los 78. O sea, de repente hay una época en que entre el estrés, el trabajo, los hijos, ya los seres humanos dejamos de disfrutar y de vivir, uh-huh, y todo es sobrevivir. Por eso esta frase de Mark Twain dice, pues sí, o sea, ya son 40 años de puro batallar.
0: Uh-huh.
1: Yo creo que México no está condenado a eso.
0: Yeah.
1: Y que la siguiente generación, la mía, sí trabajar, pero, uh-huh, también tener tus horas de descanso, tus parques, tu transporte público, tu salud gratuita, tu buen empleo, tu familia, tu carnita asada, ir al, uh-huh, fútbol. O sea, no todo es jalar. Y eso, y lo digo, y lo dice un regio, que aquí nos educan a jalar.
0: Sí, claro.
1: Yo creo que al menos en Nuevo León, hoy las familias viven bien,
0: uh-huh,
1: están tranquilas, los hijos están bien educados, hay mucho meritocracia. Uh-huh. O sea, hoy en Nuevo León, si le echas ganas, puedes llegar hasta arriba, ser empresario. Entonces, yo quisiera, en la trinchera que me llegue a tocar, llevar ese modelo y decir, uh-huh, mexicanos, hay alternativas. Hay modelos como el regio, el de Nuevo, uh-huh, León, que pues ya demostraron que sí jalan. Ese es lo que yo creo que va a ser mi chamba post gobernar Nuevo León. Ahora, buscar que el modelo Nuevo León se, uh-huh, replique en otros estados.
0: Es Samuel García, gobernador de Nuevo León. Gracias, Samuel. Muchas gracias.
1: Aquí los espero. FanFest, todos los 40 días.
0: 130 mil personas, creo.
1: 130 mil, los masivos. Pero todos los días.
0: ¿Cuándo viene Imagine Dragons?
1: Imagine Dragons, Grupo Firme, Chayanne, Enrique Iglesias, K-Pop. Hoy les tenemos una sorpresa a las 10.
0: ¿Ah, sí?
1: Vas a ver. Y faltan más. Bueno. O sea, aquí los esperamos en el mejor FanFest de todo el mundial, Parque Fundidora. Gracias por la invitación.
0: No, hombre, gracias a ti, Samuel. Son las 8:34. Vámonos a una breve pausa. Regresamos.

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0: 8:38. Era 2023, 11 de agosto 2023. Se da el caso de los 5 jóvenes desaparecidos en Lagos de Moreno, en Jalisco. Es uno de los episodios más fuertes, más violentos, más desgarradores en el México roto que por desgracia seguimos viviendo. Desaparecen muchachos y después hay videos en los cuales se ven a estos mismos muchachos peleando entre sí por órdenes de los cárteles. Y bueno, todo esto se da en el marco de los ranchos del horror, de estos ranchos de entrenamiento, en los cuales pues cooptan jóvenes que fueron a pedir trabajo en muchas ocasiones como agentes de seguridad, como agentes de limpieza, como auxiliares, los secuestran y hay un punto en el cual ya no pueden hacer más, les pertenecen al cártel. Desde el 2023 estamos buscando a estos 5 jóvenes. Se encontraron algunos cuerpos, pero al parecer, después de los exámenes pertinentes, no corresponden a los muchachos desaparecidos en Lagos de Moreno. Tengo en la línea al papá de Roberto Olmeda, él es uno de estos jóvenes desaparecidos, es don Armando Olmeda, y le aprecio estos minutos, don Armando, en un momento, pues sí, tan complicado en el marco de la búsqueda de su hijo. Don Armando, muy buenos días. ¿Cómo está? ¿Cómo reciben esta noticia en torno pues a la negativa por los cuerpos hallados con respecto a la identidad de su hijo? Buen día.
1: Buenos días. Pues son cosas difíciles, ¿no? Y pues comentar que pues uno busca en algún lugar y luego busca en otro y pues la idea es siempre permanecer con la fe de poderles encontrar con vida, ¿no? Tanto como la ley así lo especifica, que mientras no se encuentre nada científicamente, pues tendremos que buscarlos en vida de primera, siempre con esa fe, ¿no? Pero pues también es difícil, ya vamos a cumplir casi 3 años.
0: Dígame algo, ¿cómo es que desaparecieron? ¿Qué es lo que estaba haciendo su hijo, Roberto?
1: Pues habían ido a cenar, es en tiempo de la feria, pero no fueron exactamente a la feria, como de repente se comentó, pero habían ido a cenar, estuvo aquí en la casa como de las 7:30, y que se habían ido a cenar, y luego ya llegaron allí a por ahí como a las 9:40 al lugar, y ya de las 9:40 la última foto que tiene ahí, nomás, como nos regresaron los celulares, no sabemos por qué ni cómo, nos regresaron los celulares y nosotros los revisamos y ahí en el celular su última foto que manda al grupo de sus amigos, dice, aquí estamos cotorreando, vénganse, y ya son como las 9:45, y pues siempre les gustaba ir ahí, pues como es un mirador, de hecho es el único mirador que hay en la ciudad, entonces pues ahí se la pasaban ahí como todos los jóvenes, ¿no?
0: Uh-huh. Ellos habían ido a cenar, vivían ahí en la casa con usted, Roberto, entiendo. Vivían como familia, pues estaban en la casa siempre y fue una salida de amigos.
1: Sí, lo que pasa es que él estaba estudiando el sexto semestre de ingeniería industrial, entonces él siempre estaba aquí tenía su mini, vamos a llamarle su mini, es para hacer ejercicio, ¿no? Aquí en la azotea, hacía sus cositas y eso, para hacer ejercicio, le gustaba mucho el box y aquí entrenaba él solo, pues bueno, con unos amigos a veces venían y él a veces iba a la casa de los amigos, viven aquí alrededor los amigos, 3, 4, 5 cuadras, todas vivían aquí alrededor, entonces aquí, él siempre estaba aquí.
0: ¿Qué hacía Roberto? ¿A qué se dedicaba don Armando?
1: Bueno, él de hecho estaba en la universidad, o sea, él no trabajaba, él, uh-huh. Nosotros aquí le dábamos lo necesario para que acabara su carrera, y él se la pasaba siempre aquí en la casa. Y en la universidad, pues, como usted sabe, pues van a la mañana a las 11, y luego tienen otra clase a la 1, y otra clase más tarde, así todo el día. Entonces, pues él aquí se la pasaba, y la universidad quedaba aquí como a unos 20 minutos caminando, entonces pues aquí, él siempre estaba aquí en la casa, ¿no? De hecho, los fines de semana no salía. Cuando estaba más muchacho, pues sí salía más, pero ya después ya no, o sea, aquí se la pasaba. Entonces, para nosotros, como es el más chico de mi familia, uh-huh. Para nosotros, pues era raro que saliera, pues, y, Y sí, pues claro. ese día dijo, voy a cenar, ah, no le puedes, váyase. De hecho, el amigo de nombre Uriel llegó por él en su carro, pues, y se fueron.
0: ¿Qué le dicen las autoridades, don Armando? ¿Cuál es la línea de investigación? Vimos esto y no quiero ni revictimizar, y es muy sensible, pero vimos todas estas imágenes y bueno, pues se presume obviamente un secuestro, una abducción del crimen organizado. Ya han pasado más de 2 años y bueno, pues seguimos tratando de obtener algún resultado. ¿Qué le dicen las autoridades? ¿Cuál es la línea de investigación? ¿Qué fue lo que pudo haber pasado?
1: Pues dicen que la línea pues casi nosotros la dimos, ¿no? Les dijimos por dónde y cómo y todo eso, ¿no? Según ellos dicen que estaban en un lugar equivocado donde alguien vendía algo y yo creo que se molestaron porque estuvieran ahí y que pues algo sucedió, quizás tuvieron a lo mejor hasta probablemente a lo mejor tuvieron un disgusto ahí con alguien entre los chicos y por los otros chicos se molestarían y se fueron y de rato dicen que pudo haber pasado eso, así más o menos es como la idea, pero pues la investigación quedó allí porque pues llega que dice que se los llevaron a la ladrillera y pues ahí los andamos buscando, una semana al mes vamos a buscar entre la tierra y a ver si podemos encontrar algo de ellos para científicamente localizarles, pues, y no, pues no. Hasta el momento no hemos podido encontrar nada, pues.
0: ¿Qué sería la justicia, don Armando? ¿Qué buscarían para que se hiciera justicia por lo que le pasó a Roberto, por lo que le sucedió a los muchachos? ¿Hay detenidos sobre el tema? ¿Que alguien estuviera en la cárcel? ¿Qué sería justicia?
1: Yo creo que justicia para nosotros sería que al menos aquí en Jalisco pudieran resolver un caso, ¿no? Hay todos los antecedentes para que ocurra, ¿no? O sea, pues si hay algunas personas detenidas y eso, entonces pues yo creo que Jalisco está comprometido a que puede y que resolviera solo un caso, ¿no? Porque no recuerdo. Creo que parece ser que es 19 sentencias en todo Jalisco, 24, algo así, en todos los tiempos, entonces como que se me hace muy poquito, ¿no? Entonces para nosotros sería eso, ¿no? Al final nosotros no nos hemos apegado mucho a eso, porque nuestro ideal para nuestra vida y tranquilidad para nuestra mente es pues solamente encontrarles, ¿no? Ese es el detalle, pero sí sería como, pues si pueden resolverlo, ¿no? Pues se supone que tienen detenidos y pues que hagan lo suyo, ¿no? Eso no es pues como cosa muy de nosotros, ¿no? Nosotros no aplicamos justicia ni buscamos culpables, solamente buscamos a nuestros hijos, pues.
0: Le quiero agradecer estos minutos, don Armando. Esperemos que pronto se haga esta justicia que pone ahí en la mesa, que las autoridades puedan resolver un caso y sobre todo que esto no se repita. Estamos hablando de Roberto, de sus amigos, jóvenes que estudiaban, jóvenes que, pues como cualquier joven, van a alguna fiesta, se la pasan bien, que tenían un futuro por delante y que les ha sido arrebatado y que por desgracia no son un caso aislado, es algo que se va repitiendo sistemáticamente en este país de desaparecidos, en donde parece que los políticos están más preocupados en lavarse la cara que en tratar de resolver el problema, ¿no? Le mando un gran abrazo, don Armando. Sí.
1: Gracias, gracias. Igualmente, le agradezco que nos haya prestado para poder pues decirle a México y al país que las familias pues solo buscamos encontrarlo, no tenemos ninguna otra acción ni intención. Nos queremos que el mundo siga y que la gente pueda vivir bien, pero sí solo queremos encontrarles.
0: Gracias, gracias, don Armando. Le mando un abrazo. Estamos en contacto. Muy buenos días. Gracias.
1: Buenos días, buenos días.
0: 8:48, es uno de muchos y muchos y muchos casos. El gobierno nos va a poder decir 85,000 veces que van bajando y podrán hacer sus declaraciones y tratar de manejar y de plasmar una situación pues que no es real. Este es uno de muchos casos. Recordará usted, sucedía hace prácticamente 3 años. Encontraron los celulares en la casa de la cual vimos imágenes donde estos muchachos estaban obligándose a matarse entre sí, porque son secuestrados por los cárteles, particularmente el cártel Jalisco Nueva Generación. Después de todo esto ha habido avances, sí, por supuesto, abatieron al Mencho, han detenido a elementos importantes, pero la justicia, el hecho de que Roberto pueda volver a cenar con sus papás, los pueda volver a abrazar, pues no va a pasar. Como él, como muchos otros más, trasciende a la politiquería. Es el dolor de muchas víctimas que en este país lo sufren día con día y que además también en muchas ocasiones tienen que sumarse al rechazo de algunas personas radicalizadas políticamente que les dicen, claro, te desaparecieron porque andabas metido en el narco, te desaparecieron porque tenías tal o cual amigo. No, güey, te desaparecen porque fuiste a pedir una chamba en muchas ocasiones y en la chamba te secuestran. Te desaparecen porque fuiste a cenar, porque en algún momento algo salió mal, te levantaron y te obligaron a matarte entre tus amigos. Y 3 años después, siendo un caso tan emblemático, tan fuerte, no hay respuesta, no hay resolución, como ese, como muchos más. Vámonos a una breve pausa, son las 8:50, estamos en MBS Noticias, regresamos.
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1: Hola Luis, ¿cómo estás? Saludos, buenos días desde Pasadena en California, donde mañana la selección mexicana de fútbol juega su penúltimo partido antes del Mundial y el último antes de que Javier Aguirre dé a conocer la lista de 26 jugadores. Tuvimos el día de medios ayer, 2 horas, el equipo salió desde muy temprano desde el aeropuerto El AIFA en Ciudad de México, o a las afueras de la Ciudad de México, llegó, entrenó y luego vino a 2 horas con los medios de comunicación en este día de prensa que se realiza. Noto mucha confianza en el equipo mexicano, también mucha unión, eso es fundamental, pero van a necesitar más fútbol y están conscientes de eso. El tema de César Huerta, el Chino Huerta, que ha sido uno de los últimos llamados a esta selección, llegó hoy junto con Raúl Jiménez, se incorporaron aquí en California. La realidad es que no sabemos qué tan veraz sea el tema o qué tan cierto sea el tema de que Alexis Vega no está en condición física apropiada para afrontar el Mundial y que por eso ha llegado Huerta. Puede ser que Huerta sea el tapado, el famoso tapado número 26 de Javier Aguirre. Y hablando de Javier Aguirre, apareció en un podcast con 3 exjugadores del América, Cuauhtémoc Blanco, Isaac Terrazas, Germán Villa, y dijo que cuando se enteró del grupo que le tocaba a México del calendario en diciembre pasado, dijo: la tenemos de apechito, es decir, la tenemos fácil. Dijo que México tiene una condición de local que tiene que aprovechar, como lo hizo Inglaterra en 1966, que después Inglaterra desapareció. Bueno, exceso de confianza, está bien. Javier Aguirre quiere mandar un mensaje a los futbolistas, pero yo insisto, no va a ser fácil, los partidos hay que jugarlos, ni Sudáfrica, ni Corea del Sur, ni tampoco República Checa, mucho menos con el nivel futbolístico que ha mostrado México en esos 3 años y 7 meses después de la Copa del Mundo de Qatar 2022. Confianza es buena, pero tampoco hay que exagerar. Bueno, Lionel Messi está en la lista de los 26 convocados por Lionel Scaloni. Destaca la ausencia en la selección argentina del jugador del Real Madrid, Franco Mastantuono. Messi podría jugar o va a jugar su 6º mundial. Van a igualar en marca junto con Cristiano Ronaldo, el portugués, y el portero mexicano Guillermo Ochoa. La presencia de Neymar en el debut de Brasil en el Mundial frente a Marruecos está en riesgo debido a una lesión muscular en la pantorrilla derecha que le tendrá rehabilitación entre 2 y 3 semanas. Dice Neymar que podría perderse el primer partido. Esta mañana la presidenta Claudia Sheinbaum ha entregado en la conferencia en la mañanera 2 boletos para 2 niñas para asistir al partido inaugural del 11 de junio entre México y Sudáfrica. La presidenta dijo que ella no va, lo cual me parece, no hay ningún problema con eso. Tiene todo el derecho de ir o no ir. Tampoco es necesario que un político, que un presidente vaya a la inauguración de un mundial. Y me parece un gran gesto regalárselo a 2 niñas que seguramente no tendrían la capacidad de poder asistir a esta fiesta del fútbol. Bueno, también mañana a las 10 de la mañana, tiempo de México, la final de la Liga de Campeones de Europa en la Puskás Arena, allá en Budapest. Se enfrentan el Paris Saint-Germain, campeón defensor, que levantó el trofeo por primera vez la temporada anterior, frente al Arsenal, el Arsenal inglés, que nunca ha ganado la Champions, pero después de una espera de 22 años pudo levantar la Premier League, así que viene motivado por eso. Jugadores claves: Doué, Dembélé, Hakimi por parte del Paris Saint-Germain, Declan Rice, Víctor Gyökeres, el sueco, que ha marcado 19 goles, son los futbolistas más importantes de este equipo. Realmente creo que va a ser un juego donde el Paris Saint-Germain es favorito, pero nunca hay que descartar una sorpresa. También se
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0: ¿Qué tal, señores? ¿Cómo están? Muy buenos días, un placer saludarlos en este viernes de Consejo Técnico. ¡Cotorren! Viernes 29 de mayo, 9 de la mañana, transmitimos en vivo desde la ciudad de Puebla, aquí en Plaza W, sobre Vía Tlizcayot, en EXA 94.1, el morning más escuchado de toda esta Angelópolis, llamado... ¡Mañana, señores! Y me acompaña el único, el inconfundible, el mismísimo... Mauricio Garcés de la radio. Dios al pisar.
1: ¿Qué tal? Gracias.
2: ¿Todo bien? Gracias.
3: ¿Cómo está? Buenos días. Muy buen viernes.
1: Oye,
3: llegó el viernes, por fin, gracias a Dios.
0: Oye, Luis, así te veo.
3: ¿Qué?
0: Como un Mauricio Garcés de la radio.
1: Hola, hola, ¿qué tal? Gracias.
0: Está estrenando chamarrita el Alpizar otra vez. Oye, Alpizar, neta. Se invita a algo, ¿no?
3: ¿Por qué?
0: Pues diario te compras algo diferente.
3: Esto no me lo compré yo.
0: No. No quieras engañar al auditorio. Alpizar, no tiene nada de malo que digas que tienes dinero, solvencia económica. ¿Crees que te van a levantar la gente? Con mi apoyo, no.
3: No, en esta ocasión...
0: Pero si yo muevo a mi gente de EXA, sí te levantamos.
3: Sí, me la regalaron, Cuco.
0: No, te la regalaron. No estuvo mi querido Jules, a quien saludamos en los controles. El príncipe. ¿verdad que nos dijo que se la había comprado? Eres chismoso, papi.
3: Sí, se la...
0: ¿A ti? Pues hay otras versiones acá. Pero bonita tu chamarra.
3: Gracias,
0: de los...
3: mi Cuco.
0: ¡Pericos de Puebla!
3: ¡Pericos de Puebla! ¡Pericos!
0: Ese ruidito que es muy tradicional en los estadios de béisbol. A ti ya que te está gustando. Es organillo.
3: Sí, es un organillo. Exactamente.
0: Oye, creo que hoy tenemos boletos de periquitos, ¿no?
3: Hoy comienza una nueva serie. Hoy vienen los Piratas de Campeche.
0: ¡Ay, qué miedo! ¿Entrar a encontrar el tesoro?
3: Sí, hoy vienen los Piratas de Campeche, que creo que... Deja discos, películas, que la playera de la América de los Pumas.
0: Lleva la playera. ¿Cómo le llaman a los clon? Y luego, ¿qué más hay?
3: G5. Clon,
0: G6, G7, clon, espejo.
3: Imitación. Espejo.
0: Espejo. Lleve la playera, espejo de la selección.
3: El clon premium.
0: ¿A poco el clon premium?
3: Sí, claro. Que es versión jugador.
0: Ah, son mamilas estos hombres. Sí,
3: a ver, hoy... hoy no tenemos.
0: No tenemos nada.
3: No tenemos nada.
0: Oye, pues es una costumbre que en qué mañanas no tengamos promoción, pero no nos interesa, señores, porque somos el número uno de la radio.
3: Y porque están aquí por nosotros, ¿verdad, público?
0: Sí.
3: Díganos.
0: O andan de interesados.
3: Sí. A ver, que alguien diga, ¿sabes qué? Yo escucho qué mañanas porque quiero que me regalen, soy pechón. A ver si alguien tiene el valor de hacerlo.
0: Así, claro, de plano. Sí, que nos digan, Josh Cuco, buenos días. La neta, escucho qué mañanas por la promoción, no por ustedes.
3: Exactamente.
0: ¿Así?
3: A ver si alguien tiene el valor.
0: Y si, también habrá gente que nos diga, Josh Cuco, buenos días. Yo escucho qué mañanas porque me agradan, ¿no?
3: Exactamente.
0: No soy interesado ni interesada.
3: Exactamente.
0: Ok, pues vamos a continuar este
3: programa. A ver si alguien tiene el valor para decirlo. ¡Díganlo!
0: Esto es, señores.
3: Oye, como que andas medio güey hoy, ¿no, Cuco? No, te estás trabando.
0: Me picó aquí el...
3: Ya me escupiste.
0: Con la caja me picó la espalda.
3: Trae un pollo, mira, trae un pollo ahí en esa caja.
0: Trae un pollito. Bueno, señores, ya saben, manifiéstense 22-27-30-941. ¿Ustedes escuchan qué mañanas por interés o por nosotros? Sean sinceros. Sean sinceros, porque es momento de que ya está terminando el mes y en esta empresa... te pueda tomar una decisión. Si este proyecto continúa o de plano, le cantamos. Ella se llamaba Marta, ella se llamaba...
3: Así. Oye, y se hubieran dejado a Faitelson, siguiera dando los deportes. Al fin ustedes los viernes nunca quieren trabajar. ¿Cómo no? ¡Aquí estamos! ¡Aquí estamos! Dice, buenos días, ¿quién ganó los $10,000?
0: $100,000 No le atinaron, de una vez te lo decimos, no le atinaron.
3: Así que
0: lo echamos a la caja.
3: Lo echamos a perder.
0: A la caja fuerte.
3: Exactamente. Esto es ¡Qué mañana!
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5: Frente a Frente es un tema clásico de desamor compuesto por Manuel Alejandro y Ana Magdalena, aunque originalmente fue popularizado por la cantante Janet en 1981, Enrique Bunbury le dio un giro melancólico y oscuro en 2010 como el primer sencillo de su álbum Las Consecuencias.
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1: un nuevo amor. Señores, pronúnciense. Hola, ¿qué tal? Saludamos a toda la gente de redes sociales. Escuchen que mañana tenemos unas sorpresitas y tenemos un temazo que estamos calando su sinceridad, mi querido Dios.
0: Así es, muy buenos días, último día viernes de este mayo. Iniciaste muy raro, ¿eh? Saludó dos veces. Buenos días, estamos en qué mañanas.
1: Es que Mía me pone a saludar. Oye, saludamos también la producción. Caray, estamos... Me pone a saludar.
2: Saluda a redes sociales, porque vengo de dejar a bebecita.
0: Oye, algo público. Ayer nos trajo un pastelito.
1: ¿Nos trajo?
0: A mí también me trajo un pastelito.
1: ¿Nos trajo?
0: Te trajo ya leche de cabeza.
1: A ver, ya. ¿Nos trajo, papá?
0: A mí me trajo una.
1: ¿Qué te trajo? A ver, dilo, no tiene nada de malo que a mí no me haya traído nada.
0: Con fresita y Nutella. Muy okay. Rico.
1: ¿Nada más te trajo eso?
0: Sí, nada más me trajo eso.
1: Entonces, salí ganón. Gracias a la familia Mía Ibarra. ¿Cuál es tu otro apellido?
0: Sánchez.
1: Gracias a la familia Ibarra Sánchez por el gran pastel que me trajo aquí de
0: Dairy Queen.
1: ¿De quién? De Dairy Queen. No sea payaso. Mi querido Alpiza, la gente está pronunciando 2227-360941. Sean sinceros, señores. Escuchan qué mañanas por las promociones que damos o bien... Si les gusta escucharnos al señor Alpizar y a un servidor. ¿Qué dice la gente de Alpizi?
3: Josh, Cuco, yo escucho qué mañanas porque no me gusta nada en Radio Disney y ahorita está ahora.
1: Eso es sincero, eso es sinceridad. Muy bien, compadrito, ¿qué más dicen?
4: ¿Qué tal, Cuco? ¿Qué tal, Josh? Buenos días. Yo sí, la neta, escucho el programa por los premios que llevo más de un año que no me gano nada, pero bueno, lo sigo escuchando y saludos.
1: Oye, hermano, ¿neta tienes más de un año? ¿Eres sincero? ¿Tienes más de un año que no ganas nada?
0: A ver, muéstrame tu INE.
1: No, vamos a hacer algo.
0: ¿Qué?
1: Dinos la neta, hermano. ¿No has ganado nada en un año? Nada más ponnos sí o no, pero sincero, ¿eh? Al mensaje que puso ahorita Dios al Pizar. Vuélvelo a poner al Pizar si quieres, si me haces favor.
0: Buscarlo, aquí está.
1: Nada más dinos sí o no.
4: ¿Qué tal, Cuco? ¿Qué tal, Josh? Buenos días. Yo sí, la neta, escucho el programa por los premios que llevo más de un año que no me gano nada, pero bueno, lo sigo escuchando y saludos.
1: Ok, nada más dinos sí o no y te vamos a dar, una sorpresota, pero sé sincero, sí o no. Mientras tanto, ¿qué más dice la gente?
5: Lo escucho por sus tonterías.
0: Ah, gracias.
5: Por sus burradas de Mía.
0: Ah, gracias.
5: Saluditos a todos.
1: Eso es
0: igualmente,
1: bonito.
0: Hermano, buenos
1: días. Eso
0: es bonito,
1: quiere decir que la gente quiere aprender con nosotros. Eso es importante.
6: Pues yo nada más escucho que mañanas por el payaso Pellejito. Así que vayan bajando la estación y coloquen otro programa. ¿Ok? Saludos.
0: Este compa era el que le gustaba el rasquele a la chichita.
1: Ah, ok, un rasquele a la chichita. Oigan, a quien preguntan por este payaso, no puedo decir el nombre,
0: ya por temas legales.
1: Va a llegar en un momento más a la cabina de Exa 94.1. Ya les vamos a platicar qué fue lo que sucedió. Es todo lo que podemos decir hasta el momento. Mientras tanto, síganse pronunciando 2227-360-941. ¿Escuchas qué mañanas por las promociones o por nosotros? Al Chile, la neta del planeta, dinos.
0: Ahí va.
7: Hola, Cho. Hola, Cuquito. Yo los sintonizo porque a mí me hacen reír. Pues me ponen de buenas en la mañana. Nada de interés. Besito.
1: Yo me quería casar con ella.
0: Sí, Cuco, pero hubo ahí unas cosas que tú hiciste muy mal.
1: O sea, ¿la estás defendiendo?
0: Yo acepto, hay que reconocerlo.
1: Alpizar, tú fuiste...
0: Somos amigos, pero sí hay que reconocer cuando uno falla.
1: Alpizar, tú fuiste mi principal cómplice. Nadie en este
0: sin duda sabía
1: de mi relación con la colombiana,
0: sí,
1: nadie.
0: Pero hiciste tú las cosas mal.
1: ¿Crees? Nada más dímelo de amigos, sí, neta, ¿crees?
0: Sí,
1: por eso ya me peinó y no se quiere casar conmigo.
0: Exactamente. Y al final del día, pues aún ahí hay algo. No, pero lo hiciste mal, Cuco. Después lo hablamos.
1: Oye, ¿qué? Quiero llorar. ¿Puedo?
0: Quiero que... A ver, llora.
1: No, ya no me digas, sigue.
7: Don Refugio, Dios mía, buenos días. Hasta pues ya los escucho porque dicen hartas incoherencias, ¿verdad? Y y me hacen reír. La verdad, ¿para qué voy a decir que no sé si? Pero también, pues ya si se corta una flor de su jardín, pues que se diga algo de Letza. Que tengan buen día.
1: Ah, eso también es ser sincera.
0: Sí, sí, sí.
1: Muy bien, muy
0: dice,
1: bien.
0: Dice, este bro viene pedales, pero ¿quién? ¿Cuco o yo?
1: Yo vengo Edo. No, fíjense que ayer quiero dar un mensajito a toda la comunidad, a toda la comunidad naranja.
0: Uy, mira qué dice aquí, ¿eh? ¿Qué? ¿Cuáles promociones? Si todo se lo roban los otros locutores y aquí sigo. Ayer el Charlie regale y regale y ustedes nada ayer.
1: Bueno, es que ellos necesitan regalar porque no tienen rating.
0: Cuco.
1: ¡Catarré!
0: Al rato van a...
1: Sí, al rato. Funar, ¿eh? Pero fíjate lo que dicen. Ah, es que ustedes tienen el morning. Pues sí, pues el morning es diferente. Vente sí. A sentar 2 horas a decir puras idioteces, a ver si aguantas.
0: Soporten. A ver qué dice por acá.
8: Buenos días, señores.
0: Buenos días.
8: Yo escucho que mañanas... La neta, porque no tengo nada que hacer.
1: Muy bien, muy bien.
0: Ok,
1: muy
0: no,
1: bien,
0: también. Aquí tengo otro, mi querido Cuco.
9: ¿Sí? Hola, hola. Buenos días.
1: Señora del Pisa.
9: Que tengan un excelente viernes, que se la pasen bien chulo. Yo la neta es que solo escucho que mañanas para ver si algún día rifan al Alpizar y me lo saco yo. Nada más por eso, la neta. Porque pinches chistes rancios.
1: Como tus... Como tus...
0: Nalgas.
1: Órale, Alpizar, te quieren... Mira. ¡Te quieren tronar el ejotito!
0: ¡Hasta se me fue la agüita de lado!
1: ¡Ay, hijo de... Alpizar, te digo, este año sí sales.
10: Sí, Cuco. Yo los he escuchado a ustedes hace 8 días porque no estaba el nalgón este, pero pues ya regresó, pues ya ando buscando alguna estación. Que pues no esté el nalgón este, que caigo gordo, de veras, yo no sé cómo lo aguantas tú.
1: ¿Ya ves?
10: Pero bueno, ojalá y llegue uno nuevo.
1: ¡Ánimas! Es lo que les digo, pónganse en mis zapatos. No, pero les voy a decir una cosa, la neta, el Yosito, cara de... ¿Sito? La neta, el Yosito, a mí me cae re bien. Es que es chispititín, el hombre. Me cae re bien. Luego se va a meter allá a mi oficina y me cuenta puras.
0: Y si te caigo mal, nos empanizamos a golpes.
1: Ah, de plano
0: de
1: a pizza.
0: De plano, como ven.
1: Oye, yo puedo ser el referee.
0: Ándale,
1: ¿qué te parece? 3 rounds de 3 minutos.
0: 3 rounds.
1: Un sparring.
0: Ponle de 2. No quiero que
1: ¿no
0: se
1: quieres
0: vaya
1: cansarlo
0: mal
1: tan rápido? Sí. Órale, va. ¿Vale? Va Halloween.
0: Hagan, fórmense.
1: Oye, Alpizar, vamos a armar una onda como la del Punch-Ups de Nigrims.
0: Ajá.
1: Imagínate, entre toda la radio poblana.
0: A la madre.
1: Pero conste que yo soy el de idea, está patentada en este momento.
0: Sí, pero tú ya tienes rival y ya te lo hemos dicho.
1: Ese rival me va a durar, me lo voy a echar. Ustedes han tragado pato al Orange, me lo voy a echar. Pero,
0: ¡a la manche!
1: Me lo voy a echar así, mira.
0: ¡Ala!
1: ¡Tracas, hijo de tu! ¡Y no, hombre! Yo también ya sé quién es tu rival.
0: ¿Ah, sí?
1: Claro.
0: Hay varios.
1: ¡Varea!
0: Tengo
1: ok, otro. ¿Qué dicen?
11: Yo al Chile, hola. Ya los oigo más nada más porque me hacen pasar la mañana. Porque ya de los premios y oportunidades, nunca gano nada.
1: Otro
11: pero
1: que
11: más no... nada más, ahora sí que como quien dice, no gano, pero como me divierto.
1: Ah. Es sincero. Neta, hermano, igual dinos. ¿El otro no se ha pronunciado?
0: Dice que sí, que tiene más de un año que no ha ganado nada.
1: Ok. Tú, hombre, que acabas de subirte el mensaje, mi querido Jos Alpizar, que también dices que nada más te diviertes y que no has ganado nada, es netita, pon sí o no, sí o no, sí o no.
0: Pepe.
1: Sí o no. Ok. Y ya vamos viendo cómo está la cosa. Eso. A lo mejor nos sorprendemos en este momento, o a lo mejor no, porque ya... La neta, hay que decirnos, somos el único programa de toda la radio que no tiene promoción, porque no la necesitamos, porque gracias a nuestras idioteces, ustedes están con nosotros día con día y nos colocan en los cuartos de la luna.
0: ¡Hala! 22-27-13-7-9-4-1, seguimos. ¿Saben cuánta gasolina deben de echarle a una camioneta Chevrolet?
1: ¡Ay, es facilísima!
0: ¿Qué?
1: ¿Cuánta?
0: Hasta que se llene. ¡Ah! ¡Buenos días!
1: ¡Está padrísimo! Oye, ¿me lo vuelves a contar para mandarlo a la familia?

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1: Di las cosas como son, pie grande, dilas, vamos, anímate. Oye, Alpizar, vamos a hacer una cosa. Las dos personas que subimos los mensajes, ¿puedes dar las terminaciones, mi querido Alpizar?
2: Las terminaciones, uno es terminación, el primero que dijo ya lleva más de un año, es terminación, otra tu número, hermano.
1: Qué lach. Para eso te contraté.
2: No sabes su número. En ningún lado, mira, no sale su número.
1: Oye, no sale tu número.
2: No sale tu número, hermano.
1: ¿Y del otro sí sale?
2: Del otro sí sale. Es terminación...
1: Pero es que necesitamos...
2: 7847, el que dijo que ya lleva...
1: ¿Cuál?
2: 7847.
1: A ver, dije, ¿qué?
2: 7847.
1: Hablas muy raro con el... 70. Hablas como zipi, 78.
2: Es okay. 70. Aquí bueno. Está, mira, y terminación... 8692.
1: Es el otro.
2: Exactamente.
1: Un favor, señores. Pónganse truchas, ¿eh? Para que vean que se les consiente.
2: A ver.
1: 2222-483745 y...
2: 2222-318387.
1: De estas dos terminaciones que están queje, que no ganan, en la primera llamada que entre... Tiene boleto doble para que se vaya a ver a Napoleón este fin de semana, o sea, están... junto con Mocedad.
2: Estás que compitan
1: el
2: entre
1: primero
2: ellos.
1: De estas dos terminaciones que entre ahorita
2: bueno.
1: Al aire, gana boleto para que se vaya este fin de semana a ver a Napoleón y Mocedades. Ahí está, ¿quién?
2: Está sonando. ¡Buenos días! El otro. ¡Buenos días! ¡Bueno!
3: Sí, bueno.
2: ¿Qué pasó, hermano?
3: ¿Qué tal? Buenos días.
2: ¿Tú qué terminación eres?
3: 8692.
2: Fue el primero que se reportó.
1: ¿Fue el primero?
2: Fue el primero, sí, el
1: Muy
2: primero.
1: Bien, hermanito. Se te dijo, se te va a cumplir. Dices que tienes más de un año que no ganas nada, ¿es correcto?
3: Así es.
2: A ver, llora.
3: No, estoy feliz.
1: Hermano, ¿tienes boleto doble? Para que te vayas a ver a Mocedades y Napoleón este fin de semana. ¿Estás de acuerdo?
3: Claro que sí, muchas gracias.
2: ¡Ay, está bien, felizote!
1: Gracias ¡Hala! A ustedes, porque sin dar nada de promoción, sabemos que tenemos una gran banda allá afuera escuchándonos. Entonces, puedes venir por tu boleto antes de las 6 de la tarde con una copia de tu INE y colorín colorado, este cuento se ha acabado.
3: Gracias.
2: Gracias a ti, hermano. Cuídate mucho.
3: Saludos, gracias.
2: Adiós, hermano.
1: Ahí está.
2: Mira lo que dice la gente, Cuco.
1: Ahí está el piso.
2: Yo llevo también un año. No, oye, escucha.
1: Va a ser como el depósito que ahorita voy a contar.
2: No, espérate. Yo llevo más de un año que no gano. Ajá. Y no estoy de chillón.
1: ¡Hala!
2: Estás consintiéndolos mucho, Cuco. Mira, Cuco. Ahí está, Cuco.
1: Mira, ¿qué yo? ¿Por qué hago? ¿Qué por qué no
2: mira,
1: hago?
2: Cuco, mira.
1: Carajo.
2: Me cayó el hocico. Cuco, mira ya.
1: Estás como, le estoy escuchando la otra vez a Marian en la mañana en su programa. ¿Qué? Ahí con su pinche changuito, sonso. Ya, es que Cuco, que el dinero, que no sé qué, que se hizo bien, güey.
2: Ya se está quejando.
1: No, que la gente empezó a decir que me hice bien, güey. Señores, se dijo al aire acá que la persona que yo le iba a depositar, que dudaba que yo era una persona generosa, dijo, es de chilito, no pasa nada, compadre, no me deposites nada, no lo necesito, sale, no te deposito, pero si no, también yo dije, dime, te deposito en este momento, Alpizar me iba a prestar una depositadora, pero en ese momento ya no se armó nada, y la gente, y la Marian todavía dando cuerda a toda la gente.
2: Marian. Dice, nos consienten, ay, ajá, ando pidiendo un termo y nada. ¿Damos termos?
1: Sí.
2: Ay, me salió. ¿Damos termos?
1: ¿Quieres un termo?
2: Te armo un. Desmadre ahí. ¿Qué dice por acá?
4: ¿Qué onda, mi par de locos favoritos? Pues yo, la neta, al chile, los escucho porque sí me hacen reír, bola de cabrones. Dicen cada pendejada, más el confuto fue ese que está ahí al lado tuyo, pinche ruco salse. A ese. Y pues de ganar, pues ya, hasta ustedes mismos me dijeron, ya no participas porque nada más ganas y ganas, entonces pues ya dejé de participar.
1: Ah, haces bien.
4: Y pues la neta, está chido su desma, está chido. Nada más eso sí, cuando llega el Cris Huerta, no man, le cambio, carnal, porque cómo me hace dormir ese güey, la neta.
2: Nah, dale chance, hermano, es una promesa de la radio.
1: No, déjate que sea una promesa de la radio. La neta, yo voy a decir las cosas como son. Cris Huerta y este nalgón, mis respetos, ¿eh? Para los deportes, se la saben de todas, todas. Y eso, pues por eso está invitado Cris Huerta, no está invitado cualquier pelado. Y estos hombres dominan eso, pues hay que darles la oportunidad de que hagan y digan. Bueno. Y respetamos lo que ustedes piensen de algunos colaboradores que tenemos en el programa, ¿no? No pasa nada, pero nada, mi Cris Huerta es a todo dar. De hecho, estamos buscando ahí tener también un parentesco.
2: ¡Otra!
1: Pero pues que no se entere mi cuñado Gio.
2: Y hoy descansó. No creo que esté escuchando. Ah, bueno, sí, luego escucha, ¿verdad?
1: No, es huevón. Se para ya tarde.
2: Es que.
1: Bueno, chance, pero ya dije cosas. Apúrale al pizza porque ya nos vamos.
5: Y anda ese milagrimita en mi costel. Al chile, yo sí escucho su programa por las promociones y la neta también me gusta. Saludos.
2: A ver, chile, hermano.
5: Y anda ese milagrimita en mi costel. Al chile, yo sí escucho su programa por las promociones y la neta también me gusta. Saludos.
2: En mi pancita, revolotea.
1: Ay, señores. Vamos a continuar con este programa, se los juro por mi madre, que ya colgó las pantuflas.
2: ¡Ay, me desesperan!
1: Los amo, cabrón, son bien creativos.
2: Lagrimita y costilla.
1: Son bien creativos.
2: No, dale chance. Continuamos, estamos en el que mañanas con Lagrimita y Costel. ¡Qué barato!
1: ¡Qué barato!

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3: Ale Cookies, aporta, aporta algo.
5: Aporta algo de esquí. Oye, agradezco al príncipe de Tehuacán que me está compartiendo de su café. Es que es el único hombre que, como sabe que a él no le cuesta ni el café ni el azúcar porque lo pone en la empresa, en su casa,
3: cuando se hace café.
5: ¿Te acuerdas cuando fuimos a su casa? Hay un cafecito, sale. Tiene una cafetera grandota. Le echó dos cucharaditas y el café que nos ofreció sabía agua de calcetín.
3: Café de calcetín.
5: Horrible.
3: Exactamente.
5: Azúcar le puso de un sobrecito de esos de las marcas que hay. Una cosita así a cada tacita. Pero acá el hombre, ¿cuántas tapitas le
3: Yo
5: pone?
3: Yo le conté como 11.
5: 17 le puso.
3: 17.
5: Pues sí, cuando no te cuestan las cosas, sí. Pues que pague la empresa, pues yo qué cosa. Señores, sigan participando con nosotros, 22-27-360-941. ¿Por qué escuchan este programa? ¿Por la promoción o por nosotros? Sean sinceros, la neta del planeta, porque también el payaso de ustedes, no puedo decir todavía el nombre porque estoy esperando, ya llegó el abogado de él y el payaso. Vamos a estar platicando unos temitas que surgieron a raíz de su presentación. Entonces,
3: Licenciado Raúl Mendívil Hank.
5: ¿Cómo se llama el licenciado?
3: El licenciado Raúl Mendívil.
5: Ah, pues ya está con nosotros, mi querido Alpizar.
3: ¿Mira?
5: Y mira, así que ay, mi reinota santa. Alpizar, aporta algo, por favor. Hable, aporta algo, papi.
3: No, pues tú estás ahí.
5: No, ya, yo quiero
3: Ponle
5: darle más.
3: Copel,
5: yo
3: Julio.
5: Más vale.
3: Están en.
5: Más,
3: ¿qué mañana? Buenos días.
5: Sorbito,
3: mi cafecito. Buenos días.
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0: 10:07 en Exa 94.1. Muy buenos días. ¿Qué cuentan o qué? ¿Estás bien?
1: Es que me hacen correr y a mi edad ya no, no frieguen. Señores, mis revoluciones permitidas son 20 kilómetros por hora, no 40.
0: Hijos. Oye, rapidísimo. Aguanten. Quiero poner un audio rapidísimo.
1: Ponlo,
0: rapidísimo.
1: Papi, ponlo.
2: ¿Qué onda, bandita? Yo nada más les quería contar un chiste.
0: Échale.
2: ¿Saben cómo pide Albert Einstein un kilo de tortillas?
1: ¿Cómo?
2: Dice, ¿me puede vender un kilo de tortillas, por favor?
0: ¡Está chido!
1: Ahora, a ver, otra vez.
0: Es que ya está el abogado.
1: A ver, Cucuré. Otra vez, rápido, ponlo.
0: A ver.
2: ¿Qué onda, bandita? Yo nada más les quería contar un chiste. ¿Saben cómo pide Albert Einstein un kilo de tortillas?
1: ¿Cómo?
2: Dice, ¿me puede vender un kilo de tortillas, por favor?
0: Ahí está. ¿O quieres otra vez que se te repita, mi Cuco?
1: No, neta, entre este compa y tú, van y...
0: Dice, yo escucho el programa por el despapalle que se hace o se hacía, porque eso era antes con el chamán, con el rector, con el gallazo, con el numerote. Ahora ya no es nada, sino por el pilín. Ustedes ya estuvieran fuera del aire, la Netflix.
1: Justamente. Señores, hablando... estamos dando, ofreciendo lo que el auditorio quiere. Pero en efecto, ya todos los personajes que nombraste estarán murieron. En la semana, van a venir, ustedes estén tranquilos. Pero lo más importante es que tuvimos invitado, ¿cuándo fue ellos? ¿El lunes, martes?
0: El miércoles. ¡Ora! No, martes.
1: ¿En qué programa andas? Martes. Te invitaba un payaso que no puedo decir el nombre, no podemos decir el nombre, mi querido Alpizar. No. Porque tuvimos problemas legales.
0: Exactamente.
1: Que justamente entró el jurídico de la empresa y también... El personaje que invitamos, que era este payaso, tuvo que intervenir también su abogado.
0: Así es.
1: Para que junto con el jurídico de la empresa y el abogado de este payaso pudiéramos llegar a un término más sano. Espérame, payasito, por favor, aguántame, que estoy dando... Espérate, por favor, acuérdate sin decir groserías. Bueno, perdón. ¿Qué fue lo que pasó? El nombre que este payaso usaba no se puede usar.
0: No.
1: ¿Sale?
0: Por última vez lo voy a decir, Cuco. El payaso Pilín sí existe. Es un personaje del señor Oscar Burgos. Entonces es ahí donde llegaron sus abogados. Ya saben, el tema legal.
1: Y por cierto, te mandó saludos la abogada a ti.
0: Pues también. Sí,
1: regresa el saludo.
0: Okay. Entonces, Cuco, es momento de darle el espacio a el payaso. Porque creo que quiere darlo públicamente, este cambio de nombre.
1: Pero primero va a hablar el abogado, ¿no? El abogado.
0: Pero déjame que salude
1: el payaso. ¿Va a saludar? Pues adelante, yo pensé que no iba a saludar hoy. Sí,
3: bueno. ¿Qué pasó?
4: Hola, ¿qué tal? Buenos días. Acá el
3: licenciado. Me tengo que presentar. Idiota.
1: No, oye, payaso, por favor. Perdón, sin groserías, abogado, porque perdón. Acuérdate que si no, te vamos a dar las gracias tu visita a la cabina.
3: Perdón. ¿Cómo están? Buenos días.
1: Buenos días, payaso.
3: ¿Qué tal? Justo como dice el pendejo del Dios.
1: Oye, ey, sin groserías.
3: Vinieron los abogados del señor Oscar Burgos, pero los vi afuera y le dije, ustedes, abogados, me perdonan.
1: ¡Ey! ¡Ey!
3: ¡Toda!
1: No puedes hablar así.
3: Perdón.
1: Ok.
3: Entonces, pues tuve que contratar un... abogado yo, para que me defendiera y cambiáramos el nombre, porque no puedo utilizar el payaso Pilín. Pero bueno, presento a mi abogado. Él es el licenciado... ¿Cómo chingados se llama?
1: ¡Ey! Las groserías, porfa.
3: Licenciado Raúl Mendívil Hank.
1: ¿Qué?
3: ¿Estás sordo, Kane?
1: No, no me vas a faltar a mi respeto. No te escuché porque hablas
3: ya
1: como
3: te dije
1: tarado,
3: que...
1: igual todo así.
3: Ya te dije que te limpias los oídos.
1: Bueno, a ver, ¿cómo se llama el abogado?
3: Licenciado Raúl Mendívil Hank.
1: Abogado, buenos días, bienvenido a los micrófonos de EXA.
4: Hola, ¿qué tal? Buenos días, licenciado Raúl, aquí a sus órdenes.
1: Licenciado, todos. ¿Nos puede explicar a todo el auditorio cómo va la situación, qué fue lo que pasó y usted, pues qué novedades nos tiene para que este personaje pueda actuar de manera libre y soberana?
0: Así es.
4: Claro que sí, comparece ante usted la defensa del artista conocido como el payaso Pilín, quien solicita formalmente la autorización para modificar su nombre artístico a Pillín. Este cambio no constituye un intento de ocultar identidad ni de evadir responsabilidades, sino una adecuación legítima de su marca personal y profesional.
3: Hey, perdón, abogado.
1: Por favor, si se está atención. Durmiendo, si respeta al abogado, ¿eh? Es serio.
3: Dice pura
1: ¡Ey!
4: El nombre de Pillín refleja con mayor claridad la esencia de su personaje, facilita su identificación en medios digitales y evita confusión fonética que afecta su posicionamiento artístico. Además, se trata de una variación mínima que mantiene la continuidad de su trayectoria, respetando tanto a su público como a las instituciones que lo han registrado previamente.
1: ¡Ey, ey, ey! Es tu abogado.
3: Ah, sí, me pregunto.
4: Lo escribí ayer. Ah. Por lo tanto, solicitamos que el tribunal reconozca este ajuste como un derecho legítimo de identidad artística y comercial, garantizando al solicitante la posibilidad de ejercer su profesión bajo un nombre que le represente con precisión y que fortaleza su relación con el público.
1: Ok, muy bien, abogado. Con esto, lo que usted nos quiere decir es que a partir de este momento... ¡Ey, ey, ey, ey, ey, ey, payaso! ¿Cómo le podemos decir a este hombre? ¡Ey! ¿Cómo se le puede decir a este?
4: Pillín.
1: Pillín.
4: Se cambió el nombre a Pillín.
1: A Pillín. Pillín. Ya con esto no tenemos ninguna situación legal.
4: No, claro que no. Ya todo ya está arreglado.
1: Pertenece 100% a ustedes.
4: Sí.
1: Ok.
3: También quiere que también cambie mi voz.
4: No, no, no.
1: Pues estaría bien,
3: ¿eh? Estúpido.
1: Estaría bien.
3: Así es mi voz. Yo tuve un pasado muy, muy fuerte, Cuco.
1: Sí, lo comentamos.
3: Desde los 12 años tomo vodka y coñac.
1: 12 años.
3: 12 años.
1: ¿Cuántas botellas se tomaba diarias?
3: Pues sí, increchendo yo iba.
1: Okay, ¿empezaste con tapita o qué?
3: Un día sí me
1: ¡Ey, no puedes decir eso! Acuérdate.
3: 10 botellas.
1: Pillín,
3: si tú eres pedote, yo soy más, culo.
1: Oye, espérate, usted ni me conoce a mí, ¿cómo habla así de mí?
3: Ah, sí,
1: ¿me ha visto tomar?
3: Uy, Cuco.
1: ¿Cuándo me ha visto usted? Yo en mi vida me he sentado con usted a tomar.
3: Ese día en Tapanco, que llegamos y que dijiste, tráigame dos cervezas, no, dos...
1: No, es cierto. Bueno, abogado, a partir entonces de este momento, podemos hacer uso del registro de la voz del personaje y del nombre en el programa Mamá. ¿De qué mañanas?
4: Claro.
3: ¡Viejo marrano! ¿Qué más va a decir, abogado? ¿Qué de la chica? Me parece menso.
1: ¿Eh?
3: Me parece menso el abogado.
1: ¿Por qué?
3: Y ya le pagué en este chico.
1: ¡Ey, ey, ey, Pillín! Pues, abogado, muchísimas gracias. Algo que quiera usted,
3: Oye, pregúntale cómo nos conocimos.
1: ¿Cómo se conocieron, abogado, ustedes?
3: Creo que no siguió el guión.
4: Ah, sí, sí, claro.
1: Ah, ok, no siguió el guión. ¿Cómo se conocieron ustedes, abogado?
3: Viejo
1: ¿Quién, el abogado o yo?
3: Los dos. Oh.
4: Okay. Déjame contextualizarlo.
1: Hable
3: bien, pendejo.
1: No, tome su tiempo, abogado.
4: Claro que
3: hable
4: sí.
1: Yo sé que este hombre como que impone, pero esto es todo. A ver, ¿qué pasó, abogado?
4: Lo conocí en sanciones administrativas en el Torito.
1: Okay.
3: Me agarraron pedo, la neta.
4: Lamentablemente.
1: No puedes decir eso. ¿Pillín?
3: Bueno, ¿está usted idiota o qué?
1: ¿Cómo
3: ya se le dijo mi nuevo nombre?
1: ¿Es Pillín?
4: Pillín.
1: Es que me estoy acostumbrando porque trae ustedes personajes que se está robando. Pillín. Eso quiere decir que usted es bien creativo.
3: Yo
1: ahora
3: no
1: resulta.
3: Nada.
1: Ay,
3: yo no
1: es como si
3: nada.
1: Yo les digo, ahorita voy a traer un nuevo personaje, es un doctor. ¡Hemos implementado! Pues no seas payaso, Cuco. Entonces usted está plagiando cosas que usted no inventó. No seas payaso. Y se le está dando ahorita una oportunidad de estar al aire con un nuevo nombre y, según usted, un nuevo personaje.
3: Está usted pendejo.
1: ¡Oh, qué
3: neta!
1: Por favor, groserías no. Si usted está en ese mood de estar dice y dice groserías, neta, mi querido Pillín, si estás de acuerdo, yo Salpizar, no venga ya.
0: Digo, si el público dice que no venga, pues ya no.
1: Es que estás de acuerdo. Oye, es que yo voy a estarlo callando todo momento que esté interviniendo y dice groserías.
0: Es que... Pillín.
3: Es idiota, estúpido.
1: Mira,
3: también.
1: A ver, yo ya te está insultando, dile algo.
0: Yo lo quiero mucho, Cuco.
1: No, es que no,
0: porque
1: tiene
0: estuvo
1: que ver
0: presente
1: el
0: en mi fiesta de 3 años.
1: Ah,
0: neta.
1: ¿Estuvo en tu fiesta?
0: Sí.
1: Y ahí se llamaba Pillín.
0: Pillín.
1: Ah, Pillín.
0: Ya no lo digas.
1: Okay.
0: Se rascaba mucho.
1: Entonces, es que era niño también, por eso se rascaba mucho, ¿no?
0: Entonces, bueno, pues ya está todo listo, abogado. De hoy en
4: claro
0: adelante
4: que sí.
0: Es Pillín.
4: Pillín.
0: Exactamente.
4: Sí.
0: ¿Algo más que quiera agregar?
4: No, todo bien, aquí.
1: Abogado, si alguien tiene algún problema legal, ustedes de cualquier ámbito laboral.
4: Sí, claro, me pueden llamar al 69-420-666.
1: A ver, ¿lo puede más despacio, por favor?
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3: Okay, ¿cómo es, pinche esposo? Ese no es su número, viejo pendejo.
1: Ey, ey, pillín, ya me cuesta trabajo decir su nombre. Tranquilo, ¿sale?
3: No me haga ofenderlo. Partirle su pinche madre.
1: Bueno, pillín, ¿eh? Acuérdate que aquí quien manda es el señor Joe Salpizar y yo, ¿sale? Entonces usted bájele mejor dos rayitas, bájele de yemas, porque...
3: ¡Usted!
1: No, ¿qué? A ver, ¿qué dice? A ver.
3: ¡Usted!
1: Ajá.
3: Él, ¿cómo le dicen al...
1: No, no es ningún pellejo, es el señor...
3: De aquí pie, a este
1: pie grande.
3: ¿Todo que está operando?
1: Pie grande, y respételo también, porque es parte del equipo y yo doy la cara por ellos.
3: Sí, pie grande. A mí me da... A ver, ve, ve. ¿Al príncipe de qué?
1: De Tehuacán. ¡Ey, ey, ey! ¡Respeta a su mamá!
3: ¡Abogado! ¿Este pago quién es?
1: El chalán, mi chalán. ¿Es el chalán?
3: ¿Es el chalán? Sí. ¡No, mami!
1: ¿Qué, a qué lo ayuda usted, abogado?
4: A abrir.
1: ¿Abrir qué?
4: Ay.
3: El hocico, nada más. No, busques otro mejor. Pero bueno, usted todos, por mí vayan y chingas.
1: ¡Ey, ey, ey, ey, ey, ey, pilín! ¡Pillín!
3: ¡Dos!
1: Pillín, gracias. Ojalá
3: antes
1: yo
3: irme.
1: Espérate, yo Salpizar, ojalá yo personalmente nunca lo vuelva a ver en la cabina. Yo, Cuco Salce, y te lo digo en tu cara, pinche payaso. Así te lo digo, ¿cómo ves?
0: Dice, es muy agradable escuchar en esos momentos, pero ya no sé cuando hablan en serio o cuando hablan en broma, se pasan.
1: No, pues todo esto es en serio. La prueba está que yo estoy ya mandando a la

0: venga.
1: O que no venga del diario.
0: Se siente la mamá de los pollitos ese güey y la neta, o sea, Alpizar se está robando un personaje y viene a decirnos...
1: Pero ya lo cambió, Cuco.
0: Por eso, pero ¿cómo vino aquí a la estación a decirnos, yo lo hice, yo lo inventé, y de dónde salió la voz? ¿Te acuerdas cuando le pregunté la voz de dónde la hiciste? Ay, este... ahorita nos vemos afuera, si quieres, no te tengo miedo, güey. Este, pero bueno, Alpizar. Ay, sí, tú y cuántos más, papá.
1: Ya, bilin.
0: Ya, ¿estás de acuerdo? Bueno, ya, yo me callo, tú, mi querido... ¡No!
1: ¡Oye! Cuco, ¿qué te pasa?
2: ¿Cómo están mis loquitos peligrosos? Ese payaso Pillín, mándenle con los chirigüiros ahí de la 25 y fiscalía. Luego anda bien fumando de esa de la que da risa. Ahí mándenlo. Que se comporte serio a su altura. Bueno, está enanito. Bueno, sí, es
1: gozado. el Pillín está chiquito, sí. Dice por acá, ¡ay, no malo! ¡Amo al Pillín! A mí sí que me falta el respeto. Ahora,
0: no sabes lo que dice.
1: Dice, ese abogado no sabe ni leer ni hablar.
0: Es que...
1: Dale chance, apenas está ingresando.
0: Es que, ojo, es diferente al pisar, también hay que darle su crédito al abogado. Es diferente hablar en un...
3: tribunal.
0: Litigando y todas estas ondas, a estar hablando en un micrófono en una estación de radio.
2: Ay, mándenlo. Por mí que se quede todos los días el Pillín y que se vaya el Cuco. El Cuco se avienta cada chiste toto.
1: Cuco, ¿qué? Cada chiste popo. Bueno, pues sí, continuamos. Si quieren,
0: por mí me hacen un favor. Si quieren, yo me retiro, como no, ya, dijeran Cuco, en el convento. Tranquilo. ¡Me retiro, madre!
1: Tranquilo, Cuco. Mira, aquí, por ejemplo, dice... Hola, lo que está haciendo ese señor payaso es que nos cambiemos de estación.
0: ¿Ya ves?
1: ¿Qué dice?
4: Es tan creativo el payaso que falta que diga... que les cuente un cuento.
0: Ahí está. Es lo que yo estoy diciendo. Pero bueno, apláudele a Pizar. ¡Bravo, payasito! Otro.
1: Dice, por si mi... ¿Qué dice?
0: Por si... ¿Hasta cuándo como mucho?
1: Ya le cambió. Yo opino que tenga programas en fin de semana el Pillín. No.
0: Estaría bien.
1: No.
0: Sábado y domingo.
1: No creo que... Dice por acá que se quede el maestro Pillín. Ahora, ¿el maestro de qué?
0: ¿Qué? ¿De catecismo o qué?
1: Dice aquí. No, sí, yo también opino que se vaya Cuco y que se quede Pillín.
0: Ok.
1: Buenos días.
0: Perfecto.
1: Dice que junten a... Que junten a Crackles y a Pillín.
0: Ay, estaría genial. Pues sí. Pues mira, Alpizar, si quieres, no tengo miedo, neta. Lo hacemos por llamadas. Ahorita más adelante. ¿Quieren que me quede yo o quieren que se quede Pillín? A las primeras tres llamadas que tenga
1: cada personaje. Pero la siguiente.
0: Por eso, a la siguiente, ya dije. ¿Estás sordo? Ya me hicieron enojar, neta. Ya me hicieron enojar. Tres llamadas. ¿Quieren que me largue? Me largo. ¿Quieren que se quede Pillín? Se queda. Y neta, me hacen un favor. Vale, porque pues. Ya, neta, ahora sí me enchile.
1: Ya, tranquilo. Sabemos en qué mañanas. Tranquilo.
0: No, es que sí.

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0: Dios a la meña. Oye, ¿tú eres este filete tilapia?
1: Papá, ya Maradón.
2: No opino que se vaya Cuco. Que se vaya Cuco. Se vaya Cuco. Se vaya Cuco.
0: Muy bien, muy bien. Al pisar. Bien.
2: Que se quede, que se quede el payaso. Es más ameno que el dueto esos que cantan y aburren.
3: No, no hacen así.
0: No, no aburren.
3: No aburren.
0: Son chispitas.
4: Hola, mi ruco, y hola, mi cachetón. Espero que estén bien. Yo, la verdad, sí van a rifar dinero ahorita siendo necesitando, así que considérenme. Para mí, los mejores payasos de la radio son Lagrimita y Costel. O sea, es el Cuco y el Cachetes.
0: El cachete. Oye, ¿te gusta el taco de cachete hablando de?
3: Nunca.
0: ¿No?
3: Lo he probado, no me gusta ni el taco de cachete, ni de ojo, ¿no? Ni nada.
0: Nada, nenepil, nada.
3: Lengua,
0: no,
3: ni nada.
0: Ay, a mí me gustan los de lengua.
3: Ay,
0: ay, papi, que todo esto es tuyo.
5: Cookies, tú no te puedes retirar, no te pueden liquidar. Tú eres dueño y patrón, amo y señor de Medio Exa.
3: ¡Ay, no, ya cómprale tenis, güey!
0: No, tranquilo, ay, tranquilo, la gente me quiere.
3: Ah, Cookies,
0: ay, Pisa, como a ti la gente te odia, ya me quieres, me los quieres echar a andar. Eso no se va a poder.
3: Y oiga, no, con el Cookies no, déjenlo en paz.
0: Eso,
3: que sí se vaya.
0: Déjenlo en paz, que se vaya.
3: Dice, oye, Cuco, ¿dónde está la dirección de Plaza W para ir a ayudarte a... que acomodemos tus cosas y te vayas a la chingada? ¡Oh, no! No, sean así, no. Cuco ya es parte...
0: Eso lo inventes.
3: Cuco ya es parte del inventario.
0: Sí, yo soy parte de ya de la...
3: Dice...
0: Del activo fijo.
3: Terminación 6649. Dice, junten a los dos payasos, al Crackles y al Pillín.
0: Okay.
3: Me da mucho gusto que ya...
0: Un día vamos a invitar al Crackles.
3: ¿Sí?
0: Sí, con él. Aunque ese día yo me retiro, ¿eh?
3: ¿Por qué te retiras?
0: Ya te juro que ya me cayó gordo ese payaso. O sea, no Crackles, el otro güey.
3: Dice, un favor, antes de que se despidan, inviten al payaso Pillín para que también diga adiós.
0: No, pues creo. Ya se fue.
3: Ajá. No, sigue acá afuera.
0: Ya se largó.
3: Ya te cae gordo.
0: Ya me cae gordo. Neta. Me gustaría dejarle la nariz roja, pero...
3: Dice, gracias, Cuco. Aquí te estoy escuchando en casa junto con mi hermano el Güero. Le dije que salíamos a jugar afuera de tu calle y patinábamos cuando llovía. Extraño esos tiempos, amigo.
0: Ah, una vecinita que tuve ahí. Saludos, vecinita, mi querida Gaby. Un saludo, te mando un beso.
3: Dice, Cuco no se puede ir, recuerden que ya es fósil. Oh, es como la máquina de escribir, ¿no? Tan pesada que estaba y ahí ya no la movías porque pesada. Igual que tú, mi Cuco.
0: ¿Que ya nos despedimos?
3: Regresamos. Estamos en qué mañanas. Buenos días, no se vayan.
0: Qué expresivo.
3: Buenos días.
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39: Me acordé de una canción, yo salpisa para despedirnos rápidamente.
40: Muy bien.
39: Señores, gracias a Pie Grande. No me vas a dar el avión, ¿eh? Señores, gracias a Pie Grande en los controles, también en la producción, señores. Hoy me acompañó en este bonito programa, nada más y nada menos que...
40: Yo Salpizar, y como diría mi abuelo, que el perro que llega sin hambre es porque ya le dieron de comer en otro hogar.
39: Exactamente.
40: Cuídense mucho, bonito fin de semana.
39: Y no era perrero. Señores, yo soy Cuco Salsi, se quedan con Charlie Parra Aguirre en un programa más de Reconexión. ¿Y saben qué? Los quiero ver triunfar. Besitos.
40: ¡Adiós!
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4: Hello, my friends. ¿Cómo están? Muy buenos días. Feliz viernes. Bienvenidos a Reconexión a través de EXA 94.1. Soy Charlie Parraguirre. Me da muchísimo gusto darte los buenos días y la bienvenida a este espacio. Iniciamos el viaje al pasado, al recuerdo y a la nostalgia. De la mano de la tecnología y la comunicación, el WhatsApp en cabina 2227-360-941 y las redes sociales activas desde este momento. Arroba ExaFM Puebla y arroba Charlie Parraguirre FM. Puedes checar ahí todo lo que andamos haciendo dentro y fuera de la cabina naranja. Oigan, qué gran equipazo tenemos el día de hoy para hacer de esta hora la más, dirían, dirían en mi pueblo, la más mejor de todas. Pie grande en los controles, Mía Ibarra en las redes sociales, Cristian Huerta en la producción y evidentemente Cuco Salce desde la dirección artística. Por supuesto que no puede faltar la buena compañía que está del otro lado de la radio. Te saludo a ti que estás haciendo la chamba, que ya estás en el negocio o que vas camino hacia la junta. ¿Es viernes? ¡Ay, es viernes! No, todos no vas camino hacia la junta. Más bien, saludo a todos mis amigos godines que se están organizando para el desayuno en el trabajo. Que si la gordita... Que si, ay, si vino doña Ceci para encargarle ahí unas semitas. Uy, hablando de semitas, imagínense una beisbolera. No, ya se armó. Oigan, si hacen un desayuno en alguna oficina godín, yo le caigo, Nada más mándenme la ubicación. Yo le caigo terminando el espacio. Me voy con ustedes a convivir. Entonces ya saben, si me quieren invitar, ahí en el WhatsApp. Charlie, vente aquí a la oficina. Andamos echando la torta, eso es todo, ¿no? La torta del chavo, o sea, de jamón con mayonesa y aguacate. ¡Oh, qué rico! Bueno, pues conecta conmigo, tengo promoción exacta, te lo digo más adelante. Mientras tanto, vámonos con más música, disfrutando ya últimos días del mes de mayo, 29 de mayo, que por cierto, qué manera de cerrar mayo, ¿eh? Mañana hay una cita, Quienes ya ganaron, este es un aviso parroquial. Quienes ya ganaron los accesos de Napoleón y Mocedades, vengan, Vengan, porque si pretenden venir mañana, no hay quien entreguen, no se confíen. Vengan por sus accesos, vengan a recoger sus accesos. Y el día de mañana ahí nos vemos echando la cantada, la coreada y recordando muchas cosas. Mientras tanto, hay más música. Soy Charlie, contigo hasta las 12 en todas partes. 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
1: Friends, se va la promoción de este día. En esta hora tengo acceso doble para Pericos. Vamos a apoyar a los Pericos en el estadio Hermano Cerdán. ¿Lo quieres? Repórtate 22 27 360 941. Es viernes, banda. La neta es que en los trabajos estamos relajados. Hay que ser sinceros. Como godines, sabemos que entre semana no me hables ni para pedirme un favor porque ando bien ocupado. Pero los viernes nos relajamos, los viernes andamos echando la platiquita, nos ponemos al corriente del chismecito. Oye, ¿te enteraste que en la semana pasó? Ah, mira, hasta volteas, ¿ve? Para que veas, es que sí, los viernes, los godines sabemos que hacemos todo, menos lo que tenemos que menos lo que tenemos que hacer. O sea, como por ejemplo mandar ese correo, ¿no? De, oye, ¿ya le respondiste al cliente? Ah, sí, ya, ahorita le respondo. O si no, te aplicas la de, es que está bien lento el internet, oye. Ya lo traté de enviar y no me sale el correo. Ahorita lo checamos, ¿no? Nada más desayuno. Así de fácil. Entonces, repórtate. 22-27-360-941. Charlie, ando aquí en el trabajo. Me estoy reportando para mi acceso doble para Pericos. Así de fácil. Charlie en el Uber, manejando con precaución y escuchando Exa 94.1, listo para irme a ver y apoyar a los Pericos. Así de fácil. 22-27-360-941. Más música, 11-13, en todas partes. 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
2: Nos vamos a enlazar directamente hasta otro punto exacto de la ciudad porque ya se encuentra el Team Exacto, el ExxonMobil y Pepe con mucha información. ¿Cómo estás, Pepe? Buenos días.
3: Mi querido Charlie, ¿cómo estás? Feliz viernes y efectivamente ya nos encontramos en un punto exacto. Y oye, pon mucha atención porque seguramente tú también estás buscando cambiar tu colchón. 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
2: Friends, nuevamente nos enlazamos directamente con Pepe, que nos tiene más información. Adelante, Pepe.
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3: 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Por ahora vámonos con más, acá viene en todas partes, ponte Exa.
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3: Friends, momento de despedirnos, son las 11:47, vamos a conocer quién se lleva este acceso doble para Pericos. ¡Yuhuy! Fin de semana, cuídense mucho, si se van a divertir, háganlo con responsabilidad, no excedan los límites de velocidad. Recuerda que siempre te están esperando en casa y también a los demás nos están esperando en casa. Vamos a girar la ruleta para saber quién se lleva este acceso doble. Mi querido pie grande,
4: gira la ruleta.
3: Estás girando otra cosa, compadre. La ruleta, brother. Es que traes la fiesta tú por dentro, brother. Ahí está. Ahí está. Tenemos ganador. Tenemos ganador. Es la terminación 6731. 6731. Tienes el acceso para Pericos. Ahorita nos vamos a poner en comunicación contigo. Mientras tanto, querido pie grande, muchas gracias. Oye, ¿traes la fiesta por dentro? ¿Qué te pasó? Ah, ya vi. Ya vi lo que pasó. Bueno, en lo que resolvemos este asunto, vámonos del otro lado. Ay, sí, del otro lado del estudio. No, hombre, hasta un punto exacto.
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3: Antes de eso, me despido. Me quedo con ustedes en las redes sociales. Arroba Charlie Parraguirre FM. Y ahora sí, nos enlazamos directamente con Pepe, que nos tiene más noticias. Pepe, ¿qué nos tienes?
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8: 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Soy Pepe y en todas partes, ponte Exa.
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31: No, darling. Bienvenidos nuevamente a través del 94.1. ¿Cómo estás? Qué gusto volver a saludarte a través de la frecuencia naranja. Yo soy Marian, tu compañía de mediodía. Estoy contigo desde este momento y hasta las 2 de la tarde. Recuerda que tenemos promoción exacta, es fin de semana, entonces hablaremos de cuáles son las recomendaciones. Es viernes, ¿de aquí a dónde? ¿Cuál es tu plan? Cuéntamelo todo. Para eso también recuerda que tenemos la línea directa 2227-360-941. Hoy, como todos los viernes, te acompaña mi querido Jules en los controles y sus 300 espartanos de Tehuacán para el mundo. Conecta conmigo también en redes sociales, @exafmpuebla, y a mí me encuentras como @marianalaire. Bienvenido, pásale, y en todas partes, ponte Exa.
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2: Doce nueve.

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1: 12-12, pidamos un deseo y el deseo que crees se cumplió. Ya llegó el señor Changuito, ¿cómo estás? Bienvenido, pásale, qué alegre, qué contento, qué feliz te ves. Cada que viene el fin de semana, híjole, tú celebras que es fin de semana como si de veras chambearas un montón. Te pareces a ciertas personas que conozco, pero ese es otro dilema. Mi querido Changuito, a ver, pásame, ¿qué traes por ahí? A ver. Oigan, el Changuito hoy quiere consentir a toda la gente de EXA 94.1 con acceso doble para que te lances a apoyar a los pericos. Y es que, a ver, ya decíamos que pericos, híjole, pericos nada más le gusta hacerla de emoción. Yo sé que contra conspiradores pues no fue tan bien. Yo sé que Yurisbel Gracial pues sí lideró, o sea, el triunfo de conspiradores de Querétaro. Pero esa es la magia justamente del béisbol, ¿no? Esta remontada que se pueden dar. Y por supuesto, las series completas. Y mi pericos, yo sé que va a sacar la casta. Yo sé que nomás lo hace para emocionar a su público. Así que tengo un acceso doble para que te lances al partido de pericos de mañana sábado. Eso es bien importante. Mañana sábado 30 de mayo a las 7 de la noche. Van contra Piratas de Campeche en este cierre de esta serie. Así que vamos a ver. Yo creo que van a sacar la casta en casa. Así que vamos a apoyar a nuestros pericos. La dinámica la conoces muy bien. Como cada viernes, me encanta conocer qué plan tienes de fin de semana. Así que hacemos comunidad. Recuerda, tú puedes invitar a toda la gente a tu negocio, a tu emprendimiento, a lo que hagas en fin de semana. Los viernes hacemos nuestro bazar exacto aquí a través de la Frecuencia Naranja. Así que si alguien vende barbacoa, teje, no sé, crochet, hace pozole, tiene, no sé, el emprendimiento que tengas, recuerda que este es tu espacio. Mándame mensajito de voz, 2227-360-941. O también, cuéntame cuál es tu plan de fin de semana. Y con eso estás participando. Además, estamos echando chisme. Deja tú la participación, que los accesos. Aquí lo interesante es que hacemos comunidad y echamos chisme. Recuerda, WhatsApp, 2227-360-941. Ya son las 12 del día con 14 minutos. ¿Estás listo, mi querido Changuito? Empieza a recibir los audios, los vamos pasando y en todas partes, Pontexa.
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1: 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Pero sí, claro, feliz. Claro. 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Gracias allá en cabina, gracias a todo el equipo de promoción. Mi nombre es Pepe Morales y nos escuchamos en otra emisión más. Soy Pepe y en todas partes, ponte Exa, bye bye.
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1: La ducha de agua fría tiene beneficios reales. Terminar la ducha con unos 30-60 segundos de agua fría tiene respaldo científico. Un estudio holandés publicado en PLOS ONE encontró que quienes terminan su ducha con agua fría faltaban al trabajo por enfermedad un 29% menos. Además, el agua fría cierra los poros, sella la cutícula del cabello, aportando más brillo y activa la circulación periférica, dando ese aspecto de piel más rosada y viva. No tiene que ser toda la ducha en frío. Los últimos 30 segundos son suficientes para obtener los beneficios. 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
2: Darlene, ¿sabías que mayo es ideal para hacer ejercicio al aire libre? Las temperaturas moderadas y los días más largos crean condiciones ideales para actividades físicas fuera de casa. Esto no solo mejora la salud física, también reduce el estrés y mejora el estado de ánimo. El ejercicio en espacios naturales potencia beneficios psicológicos, ya que combina movimiento con contacto con el suelo o con el entorno. Y la frase de hoy, muévete por tu cuerpo, pero también por tu mente. Darling, este dato te doy porque tu amiga Marianne soy. 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
40: La segunda hora a través del 94.1. Yo soy Marian, estoy contigo hasta las 2 de la tarde. Y recuerda, se me va este acceso doble para que te lances al partido de Pericos mañana sábado a apoyar a los Pericos de Puebla, que hay que decirlo, necesitan nuestro apoyo. Hagamos todos una unión de energías y echémosle la mejor vibra porque tienen que recuperar, tienen que remontar esta serie. Oigan, 22-27-360-941, ¿cuál es tu plan de fin de semana? Mándame tu mensajito de voz y con eso estás participando. En todas partes, Pontexa.
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16: Buenos días. Hoy en la clase hablaremos de los valores lealtad, justicia, libertad e igualdad. Son valores que contribuyen a una sana convivencia en sociedad. Y en todas las escuelas trabajaremos para que nuestro estado, país y planeta, practicando estos valores, estemos construyendo la paz.
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20: Hola María, buenas noches. Buenas tardes, buenos días. Mi plan de fin de semana es ganarme los boletos de los Pericos contra los Piratas para ir a apoyar a los Pericos en el estadio.

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1: Tenemos bastantes mensajes a través del WhatsApp en cabina 2227-360-941. Dice, estamos en el desayuno. Ah, espérate, pero espérate, lo mandaron hace como 2 horas. No, pues no. Invítenme antes ustedes. Dice por aquí, hola Marianne, yo elaboro moños y accesorios para el cabello de manera artesanal. Los puedo elaborar en color, modelo y temática de lo que requiere el cliente. Estoy a sus órdenes. ¡Órale, mis amigos de Dreams Factory! Les mando un saludote. A ver, tenemos un mensajito.
2: Hola Marianne, muy buenos días. ¿Cómo estás, mi niña hermosa? Ay. Buenos días, mi querido y bello changuito. ¿Cómo estás?
1: Hablan, tú mándale un beso.
2: Es un gusto saludarlos el día de hoy. Pues mi plan del fin de semana es que tenemos Expo. Me voy con mi emprendimiento a Expo. Así es que si gustan, allá los espero, chicos. Vamos a trabajar un ratitín. Saluditos. Bye, bye.
1: Órale, es Expo en... ¿dónde? ¿Dónde te toca para que vayamos a echarte montón? Por aquí dice Escaleta 29 de mayo. No, este no es. Dice, estoy afuera, vengo a recoger boletos. Órale, ¿quién está afuera? A ver, ahorita les abrimos. Espérate. Tú no te desesperes. Si estás escuchando, no te desesperes. Dice, hola, bienvenida. El plan de fin de semana es ir a jugar frontón en la unidad deportiva y después un merecido caldito de camarón en los mariscos de San Hipólito. ¡Uy, qué rico! Ah, ellos son los que nos habían mandado saludos de la empresa ABRDI, que ya me dijeron que se pronuncia letra por letra. 2227-360-941, ¿cuál es tu plan de fin de semana? Y además también recuerda, si tienes algún emprendimiento, si andas ofreciendo algo, este es tu espacio. Hacemos nuestro espacio de bazar todos los viernes a través de la frecuencia naranja. Y ya, al regresar, vemos quién se lleva ese acceso doble y el sábado se lanza a apoyar a los Pericos de Puebla. 1:30, en todas partes, Pontexa.
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4: Hello, darling. ¿Cómo estás? Espero que estés disfrutando mucho este día. Me encantaría irme mañana a ver a los Pericos para apoyarlos. Vamos, Pericos. Un abrazo.

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1: Ahí les va la última recomendación. Dice: hola, hola, hermosa y tierno changuito. Dice: les platico de mi emprendimiento. Se llama Granito de Arena Bazar y estas son mis redes. Bueno, paréntesis, apenas estoy incursionando en ellas y pues apenas hay pocos productos. Granito de Arena Bazar, donde lo nuevo y lo vintage se encuentran. Venta de ropa nueva y de segunda mano, artículos vintage, disco, etcétera. Estoy cerca del centro de convenciones. Ahí está, búsquenlos como Granito de Arena Bazar. Mientras tanto, mi querido changuito, gírale bien fuerte y vamos a ver a dónde se va ese acceso doble para que se lancen a apoyar a los pericos. Y la terminación ganadora es la terminación 3285. 3285, muchas felicidades. A ver, vamos a escuchar qué mando de audio porque creo que este no lo pasamos.
2: Nuestro plan de fin de semana es ir a ver ganar a los pericos.
1: Ándale.
2: Por eso queremos mi esposo y yo los boletos. Saludos, Marianne.
1: Saludos, preciosa. Pues ya ganaste tu acceso doble para que te lances mañana sábado al partido de pericos. Yo soy Marianne. Que tengas un excelente inicio de semana. Nos escuchamos en punto de las 6 de la tarde con el señor Alex Rocha, locutor. Mientras tanto, que sea un gran, gran inicio del fin de semana. Gracias por tu compañía. Gracias a Jules en los controles y a sus 300 espartanos de Tehuacán para el mundo. Gracias, mi querido changuito. Nos escuchamos al rato. En todas partes, Pontexa. Bye.
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36: Otra vez, en pleno 2026, la gente no logra entender que es muy fácil, pero muy fácil, pasar de ser víctima a victimario. En cuestión de segundos, la ira, el hartazgo, la venganza, te lleva a cobrar justicia por propia mano. Y de ser el agredido, a quien le robaron o lo insultaron o lo golpearon, te conviertes en el delincuente a perseguir. Eso justamente pasó en Tlachichuca, donde un hombre murió en manos de habitantes furiosos al identificarlo como ladrón de una vivienda. Bueno, se le fueron encima a los golpes hasta matarlo. Elementos de la policía estatal intervinieron, pero poco pudieron hacer ante la cantidad de personas que estaban en el lugar. La comunidad enardecida pudo más. Y en cuestión de nada, se convirtieron en criminales. Sí, criminales que mataron a alguien. Da igual la razón. Nada justifica este grado de violencia. Hoy son criminales 1, 2, 10, 30. Todos los que participaron hoy son delincuentes y deben pagar por la muerte de un ladrón que sí, probablemente merecía ir a la cárcel, pero no merecía morir y menos en manos de las personas. Yo soy Carolina Gil y esto es MBC Noticias.
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7: ¿Cómo les va? Buenas tardes. Qué gusto saludarlos en esta tarde de viernes 29 de mayo del año 2026. Estamos transmitiendo completamente en vivo desde MBC Noticias, de aquí a las 3 con toda la información de lo que usted debe saber, todo lo que ha ocurrido en Puebla, México y el mundo. Y además ya se está terminando el mes, ya viene cerca la quincena, así que ánimo a todos quienes nos escuchan a través del 94.1 de FM y también a través de Facebook Live. Yo soy Alberto Rueda Esteves y esa tarde ya la escuchó, nos alcanzó el presupuesto. ¡Caro Gil, qué milagro!
36: ¡Partner! Es que adelanté el consejo técnico.
7: Sí, ya vi.
36: Oigan, ¿me extrañaron?
7: 1, 2, 3. Sí, Caro.
36: Los extrañé mucho, pero ya estoy de regreso. Es que además es viernes de terapia.
7: Sí, exacto.
36: Entonces,
7: exacto.
36: Por mi bien, el bien del guapo y del mundo en general que me rodea, hoy hay terapia, señores, como debe ser.
7: Bueno, pues bienvenida.
36: ¿Cómo les fue? ¿Bien?
7: ¿En qué de todo?
36: En todo. Yo no estuve. Cuéntenme, ¿cómo nos fue? ¿Todo bien?
7: Pues te podemos decir sin
36: novedad. Salud.
7: Hay salud, es lo importante.
36: Hay salud.
7: Pero además hay salud y hay mucha información, así que 22, 25, 36, 15, 35 es la línea de contacto y vámonos con el resumen.
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36: Empleados sindicalizados de Bonafont y Danone iniciaron un paro en el centro de distribución de San Lorenzo Almecatla, esto para exigir revisión en el reparto de utilidades y mejoras laborales pendientes desde hace años.
7: Un presunto ladrón murió tras ser golpeado por habitantes de Tlachichuca luego de ser sorprendido aparentemente robando en una vivienda. El secretario de Gobernación Samuel Aguilar Pala indicó que es el primer caso de linchamiento registrado este año en Puebla.
36: En Cuautlancingo, cuerpos de emergencia atendieron una explosión en un domicilio en la zona de la calle Uranga, que dejó un saldo de 7 personas lesionadas. Se activaron protocolos de seguridad, evacuación y revisión de viviendas cercanas para descartar riesgos.
7: Familiares y colectivos protestaron en el Tribunal de Enjuiciamiento junto al Cerezo de San Miguel para exigir sentencia en el caso de Helen Sandom, quien fue asesinada hace 4 años por su expareja.
36: La Fiscalía Estatal informó que Isis Anieli N, conductora de plataforma reportada como desaparecida, fue localizada con vida tras denunciar que fue privada de la libertad luego de tomar un viaje en Xilotzingo.
7: Ante la Fiscalía Poblana fue presentada una denuncia contra un policía municipal de Zacatlán. Él es señalado de atropellar a una perrita en San Miguel Tenango y abandonarla el lugar sin auxiliar al animal.
36: Se llevó a cabo en Puebla la segunda reunión de beneficencias públicas e instituciones homólogas. El secretario de Salud, Joaquín Espidio Camarillo, destacó la importancia de que estos organismos brinden apoyo y acceso a servicios a personas en situación vulnerable.
7: A partir de hoy hasta el domingo se realiza en el Zócalo de Puebla la Feria de Alafore 2026, donde personas afiliadas podrán hacer hasta 40 trámites gratuitos relacionados con sus cuentas de retiro.
36: En Puebla inició el programa federal Volver a Crecer, orientado a liquidar y reconstruir créditos de la Financiera Nacional para el desarrollo agropecuario en apoyo a productores del campo. Se informó que más de 1.500 personas serán beneficiadas con facilidades como finiquitos, liberación de garantías y actualización crediticia.
7: El gobierno estatal informó que el Centro de Bienestar Animal en San Pablo Xochimehuacán tiene un avance del 99% y comenzará operaciones en junio de 2026. Además, reiteró acciones contra el maltrato animal.
36: El secretario de Gobernación, Samuel Aguilar Pala, confirmó la presencia del gusano barrenador en un perro en Santiago Miahuatlán. El animal ya recibe atención veterinaria. Además, se investigan posibles casos en San Pedro Chapulco.
7: Por otro lado, la Secretaría de Gobernación Estatal reportó daños en 80 hectáreas de cultivo en Tlaltenango tras las recientes lluvias. Además, pidió a los ayuntamientos llevar a cabo labores de desasolve para prevenir riesgos.
36: La gerencia del Centro Histórico informó que notificó a propietarios de inmuebles deteriorados en el primer cuadro de la ciudad para que realicen mantenimiento preventivo ante las lluvias.
7: El organismo operador del servicio de limpia realizó trabajos de limpieza en el vaso regulador Puente Negro para reducir riesgos por acumulación de agua durante la temporada de lluvias en la capital poblana.
36: El titular del IMSS, Zoé Robledo, presentó en Puebla proyectos para ampliar la infraestructura hospitalaria y fortalecer la atención médica durante un recorrido en el Centro Internacional de Medicina junto a autoridades estatales.
7: En menos de 2 días, cuerpos de emergencia atendieron 2 partos en colonias de la ciudad de Puebla. Tanto las madres como los recién nacidos fueron trasladados estables a hospitales.
36: La delegada estatal de la Cruz Roja, Paula Sauco, hizo entrega de equipo médico especializado, incluyendo una incubadora de traslado con ventilador y una cuna de calor radiante, con el objetivo de fortalecer la atención y el traslado de recién nacidos en estado crítico.
7: En el aniversario 34 de Periódico Síntesis fue presentada la plataforma digital Patrimonio Informativo, proyecto enfocado a nuevas formas de contar historias sobre Puebla y preservar contenido periodístico.
36: Autoridades municipales revisan que bardas del Centro Histórico no tengan propaganda política luego de la aprobación de sanciones por pintas con fines electorales en la capital poblana.
7: La Comisión de Gobernación del Congreso aprobó la reforma constitucional que pospone hasta 2028 la elección judicial y la revocación de mandato presidencial, además de contemplar cambios en la estructura de la Suprema Corte. El dictamen será discutido en el Pleno.
36: A un año del inicio formal del proceso electoral en Tlaxcala, una encuesta hecha por De las Eras Demotecnia colocó a Morena con mayor intención de voto rumbo a las elecciones del 2027. El estudio también ubica a Alfonso Sánchez García entre los perfiles mejor posicionados dentro del partido.
33: En México.
7: Yolette Cervantes, originaria de Tlaquilpa, Veracruz, obtuvo el boleto 001 del concurso Representa México en la inauguración del Mundial. Le agradeció a la presidenta Claudia Sheinbaum por incluir a mujeres en el evento.
36: Durante una sesión en el Senado se registró un intercambio entre Luis Armando Melgar y Gerardo Fernández Noroña, luego de que el legislador del Partido Verde entregó una playera con la leyenda Yo con Rocha, que fue rechazada y devuelta en el Pleno.
7: Por cierto, Omar López Campos, secretario de Bienestar de Sinaloa, asumió como senador suplente tras la licencia solicitada por Enrique Insunza en medio de los señalamientos emitidos por autoridades de Estados Unidos. Solo serán 2 días porque pues Insunza necesita el fuero.
36: México, Estados Unidos y Canadá anunciaron medidas sanitarias conjuntas para viajeros procedentes de zonas con riesgo de ébola rumbo al Mundial 2026, con el objetivo de mantener vigilancia epidemiológica durante el torneo.
33: En el mundo.
7: El presidente de Estados Unidos, Donald Trump, informó que hoy sostendrá una reunión en la sala de crisis de la Casa Blanca para definir su postura sobre un posible acuerdo con Irán y las condiciones para frenar las hostilidades con Teherán.
36: Blue Origin reportó la explosión de uno de los cohetes durante una prueba en Cabo Cañaveral, Florida. La empresa indicó que el personal fue evacuado y no hubo personas heridas tras el incidente.
7: Un barco turístico con 110 pasajeros se hundió frente a las costas de Marmaris, en Turquía, luego de presentar una falla mecánica. Autoridades locales informaron que todos los ocupantes fueron rescatados sin víctimas.
36: La Policía Nacional de España detuvo en Madrid a 6 ciudadanos venezolanos presuntamente ligados al tren de Aragua, señalados por participar en robos millonarios.
7: Y como cada tarde, Brian Álvarez, ¿cómo estás, Brian?
12: ¿Cómo están? Muy buenas tardes. Hoy es 29 de mayo, han transcurrido 148 días del 2026 y le restan 217. El clima para este día es una máxima de 27 grados, la mínima de 11, con cielo mayormente soleado. En cuanto a las divisas, el dólar el día de hoy cotiza en un máximo a la compra en 17 pesos con 28 centavos y a la venta en 17 con 56. Mientras tanto, el euro cotiza en un máximo a la compra en 20 pesos con 25 centavos y a la venta en 18 con 53. Y hoy estamos conmemorando el Día Internacional del Personal de Paz de las Naciones Unidas.
7: Ándale, qué interesantísimo. Muy bien. Muy bien, pues felicidades a todos ellos que nos están escuchando esta tarde.
36: ¿Qué? Saludos, saludos.
12: Bueno, también es Día Mundial de la Salud Digestiva.
7: Ah, bueno.
36: Ah, mira, eso sí.
7: Por cierto, ve, me traen un omeprazolcito ahí a mi cajón, porfa.
36: Ah, es que hoy tienes comidita. Sí, sí, sí. Oigan, es que eso es muy cierto. Levante la mano en esta cabina. Pongan atención. Levante la mano en esta cabina quien toma omeprazol, ¿o cuál es el otro?
12: Riopan.
36: En los viernes. ¡No,
7: pero lo mezclo con cócteles. Pero estos tres.
36: No, espérate. Pero es que estos tres, ¿qué edad tiene?
7: Voy a poner lo que te digo.
36: Unos chamacos. Pero es que sí es cierto que muchas personas saben. Cuando tú sabes que vas a lidiar una guerra compleja, exacto, uno me pasó antes de las consecuencias.
7: Vale la pena, vale
36: así
7: la
36: es que
7: pena.
36: Cuídese, cuídese. ¿Qué recomendarías para cuidar la salud?
7: Pues mira, yo no sé, pero mi sistema digestivo lo tengo muy bien porque todos los días lo desinfecto con alcohol.
36: Ah, yo pensé que porque todos los días la ando cagando, equipo.
7: también.
36: Pero bueno, nos dio un poco más la segunda conmemoración, Brian, que la primera. Oye, ayer fue día de la hamburguesa, ¿no comiste hamburguesas? Con todas,
7: no,
36: las promociones que tenían algunas marcas.
7: No, porque tuve una comida, pero la Yasmincita sí fue, y la verdad es que pues no claudicó en el intento, había filas enormes. Y luego yo la alcancé un ratito y sí, seguían las filas enormes.
36: Sí, claro, pero bueno, todo por ser día de la hamburguesa.
7: Todo, sí.
36: Hoy ya no es día de la hamburguesa, pero échese una hamburguesita si se le antoja.
7: Bueno, pues ahí está.
36: Oye, que hoy fue consejo técnico, nada más lo voy a decir así al aire. Hoy fue consejo técnico y no hubo clases.
7: No hubo clases. Ahí venimos de papaluchones todos con los chamacos. Vamos con las noticias.
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7: Pues arrancamos con la información de este viernes 29 de mayo. Resulta que ya lo decía Caro en la editorial, un hombre identificado como Andrés, alias El Chito, perdió la vida luego de ser golpeado por habitantes del municipio de Tlachichuca. De acuerdo con los primeros reportes, el sujeto habría sido sorprendido presuntamente robando dentro de una vivienda ubicada en la colonia Rafael Ávila Camacho.
36: Resulta que tras ser retenido por los dueños del inmueble, varios vecinos comenzaron a reunirse en el lugar. Comenzaron a agredirlo de manera física. Elementos de la policía estatal acudieron para rescatar a esta persona. Lo trasladaron a la Casa de Justicia de Ciudad Cerdán, pero, aunque no recibió atención médica antes del traslado.
7: Sí, el presunto ladrón murió, de hecho, en el camino debido a las lesiones sufridas durante este ataque. En los hechos también reportaron daños a 4 patrullas de distintas corporaciones municipales.
36: La Fiscalía General del Estado inició las investigaciones, mientras el secretario de Gobernación, Samuel Aguilar Pala, señaló que participaron cerca de 100 personas y explicó que este fue el primer caso en lo que va de este 2026 y que la situación fue controlada.
19: Aproximadamente 80 o 100 personas se aglomeraron, le pegaron, fue rescatado por la policía municipal y la estatal y lo llevaron a un hospital. En el trayecto tengo información que perdió la vida y bueno, estamos en espera que las autoridades, la fiscalía, den el dictamen para ver que el origen de la muerte, ¿no?
7: Acá yo creo que vale la pena revisar nuevamente los protocolos, ver cómo están verdaderamente capacitados los primeros respondientes, que son los policías municipales. No es tema menor porque pues de repente llega la policía y la población enardecida, pues lo que pasó ahorita, ¿no? 4 patrullas siniestradas. Pero además creo que es resultado de la ingobernabilidad que se vive en Tlachichuca desde hace algún tiempo por este Consejo Municipal.
36: Claro.
7: Que ya lo han dicho una y otra vez, no está dando el ancho.
36: Claro, y yo lo decía en la editorial, entiendo de pronto que si atentan contra tu vida o tu propiedad, tus pertenencias, por supuesto que te llenas de coraje,
7: sí.
36: Quisiera sí venganza, pero hay que tomar en cuenta que hay un punto muy delgado en el cual te conviertes tú justamente en el delincuente ahora a perseguir.
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0: Bueno, resulta que estamos ya a un año del arranque formal del proceso electoral para la renovación de la gubernatura en Tlaxcala. Y entonces Morena conserva la delantera en las preferencias ciudadanas y perfila a Alfonso Sánchez García como su principal carta rumbo a la elección del 2027. Esto de acuerdo con la encuesta que publica de las Eras Demotec.
1: Fíjate que el estudio ubica al partido Guinda como la fuerza política con mayores posibilidades de retener el gobierno estatal. Recordemos que ya está por terminarlo la gobernadora Lorena Cuellar. Y bueno, pues en un escenario donde además las distintas mediciones publicadas durante los últimos meses coinciden en otorgarle una ventaja considerable frente a las fuerzas de oposición. Es decir, la posición tanto del PAN como del PRI no pintan en Tlaxcala y todo se va a decidir dentro del partido Morena.
0: Ahora, justo dentro de Morena, Alfonso Sánchez García se posiciona como el aspirante con mayor nivel de respaldo ciudadano justo para buscar la candidatura a gobernador. La encuesta lo está colocando por encima de otros perfiles mencionados dentro del partido, consolidando una tendencia que también ha sido pues observada en otros ejercicios demoscópicos recientes.
1: En esta encuesta hay una pregunta que dice: ¿con quién considera que Morena tiene más posibilidades de ganar las próximas elecciones de gobernador en Tlaxcala? Y en marzo, el 39% estaba apoyando a Ana Lilia Rivera Rivera, a la senadora, y con el 39%, y Alfonso Sánchez tenía apenas el 36%. En esta nueva medición ya de mayo, Alfonso Sánchez, el alcalde de Tlaxcala, tiene el 50% y la senadora Ana Lilia Rivera el 32%. Ahora, vale la pena mencionar que los resultados reflejan que la contienda interna continúa siendo el principal espacio de competencia rumbo al próximo año, el 27, debido al peso electoral que actualmente mantiene el partido en la entidad, mientras que las fuerzas opositoras, PRI, PAN y la chiquillada, pues se enfrenta al reto de construir perfiles competitivos, sí, pero reducir la distancia que muestran las encuestas respecto al partido gobernante.
0: O sea, sí hay que recordar que el proceso electoral aún se encuentra en una etapa pues muy temprana y que los candidatos no han sido definidos. Sin embargo, la medición de las Eras Demotecnia ofrece una fotografía del momento político que se está viviendo en Tlaxcala, donde hasta el momento Morena aparece con ventaja y Alfonso Sánchez García emerge justamente como el actor mejor ubicado en la carrera por la sucesión estatal. Falta todavía un año, pero, claro. Pero sí es importante ir midiendo ya desde ahorita cuál es el punto de partida.
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1: En Atlixco se llevó a cabo la premiación de escuelas participantes en la interpretación del himno de los héroes del 4 de mayo y el desfile conmemorativo en un acto cívico que contó con representación del gobierno estatal y estuvo enfocado en preservar tradiciones locales.
0: El Ayuntamiento de San Pedro Cholula llevó a cabo una convivencia con el magisterio del municipio junto con autoridades educativas y representantes sindicales como un reconocimiento a la labor docente en distintos niveles escolares.
1: Mientras tanto, en San Andrés Cholula se organizó un encuentro de convivencia dirigido a docentes de instituciones públicas con el objetivo de reconocer su trabajo en la formación académica y desarrollo de estudiantes.
0: En el Congreso del Estado se llevó a cabo la mesa de diálogo Tu CURP, Tus Datos, Tu Responsabilidad, con participación de especialistas y sociedad civil para analizar la CURP digital y el uso de datos biométricos.
1: En Tetra de la Solidaridad, la Secretaría de Seguridad Ciudadana de Tlaxcala implementó el programa La SC, es decir, la Secretaría de Seguridad Ciudadana Cerca de Ti, con actividades de proximidad social y prevención del delito dirigidas a habitantes y estudiantes del municipio. Son las 2:20.
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4: El Monte Everest, la montaña más alta del mundo, es símbolo de desafío y superación. Cada 29 de mayo, el Día Internacional del Everest conmemora la primera vez que fue alcanzada su cima en 1953. Más allá del alpinismo, representa la capacidad humana de enfrentar límites y explorar lo desconocido.
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16: Son las 2 de la tarde con 27 minutos y quiero dar la bienvenida a Jessica Baltazares, que se va a unir a una colaboración esporádica, depende pues también mucho de su agenda. Jessica es además de una colega, que estratega de medios, que conoce mucho el tema de la política y de los medios de comunicación, pero también trae temas interesantísimos que tienen que ver con la vida diaria, es decir, no solamente de cómo en la calle y en el día a día se puede trabajar una crisis, por ejemplo, mediática, sino cómo también en el día a día de la vida cotidiana también podemos afrontarlos. Y por eso me da mucho gusto. Jessica, ¿cómo estás?
17: Gracias, Beto. Pues yo feliz. A mí siempre que me invitan a la radio, la verdad es que me apasiona, me encanta la radio. Y sobre todo porque, a pesar de lo que digan muchos, sí, y a pesar de la tecnología, de los avances digitales, yo soy una convencida que la radio ha sido, es y será el medio por excelencia.
16: Sin duda, sin duda. Y porque te van escuchando ahorita en el camino, porque ahora nos apoya el tema del podcast que tenemos de MBS, y siempre las audiencias por eso siguen, se mantienen.

0: fidedignas.
1: Y en ciudades como Puebla, en las que ya los trayectos son de una hora, sí. ¿Qué haces?
0: Pues, prendes la radio, escuchas, ¿no? El radio, claro. Sí, sí, sí. Oye, pues bienvenida. Y a ver, generalmente nosotros vemos que, o pensamos que solo los actores políticos o los periodistas o las figuras públicas de repente enfrentan momentos complicados, crisis, y no es cierto, pues también en el día a día también uno enfrenta ese tipo de problemáticas y a veces no sabemos cómo abordarlas.
1: ¿Qué te parece si empezamos con algunos temas? A ver, y conforme me vayas invitando, vamos abordando todos los demás.
0: Me parece.
1: Y a mí me gustaría empezar justamente con esto, con un problema. ¿Para ti qué es un problema?
0: Pues una situación adversa, puede ser alguna situación inesperada, algo que tienes que resolver y que a veces no encuentras cómo.
1: Pero principalmente un problema es un obstáculo.
0: Sí, claro.
1: ¿No? Al final, un problema es un obstáculo.
0: Uno quisiera ver sin problemas y es imposible.
1: Claro, y
0: ¿no?
1: Es imposible. Y es, sobre todo, es digamos que la distancia o la brecha entre tus objetivos y entre la realidad, ¿no?
0: Claro.
1: De lo que te está pasando. Alguna vez un maestro en la universidad nos decía, lo que pasa es que cuando nosotros hacemos una estrategia siempre pensamos en los demás,
0: sí.
1: ¿no? Y piensas que le va a pasar en efecto al político o especialmente al político.
0: Exacto.
1: Pero no, también le pasa al empresario, también te pasa a ti.
0: Claro.
1: También le pasa a la gente que nos va escuchando en su vehículo, que nos está escuchando en su casa, sí. en su celular, también le pasa. ¿Cuál es el tema de los problemas? Es que dice un refrán, que es mejor ver los toros desde la barrera,
0: sí, claro,
1: ¿no?
0: preferentemente.
1: Y cuando a ti te piden un consejo, es muy fácil que tú des un consejo, o relativamente fácil.
0: Somos luego especialistas en eso, ¿no?
1: Pero cuando te pasa a ti, no es tan sencillo. Y a mí me gustaría hoy abordar ese punto, porque creo que es fundamental que uno entienda que cuando tú tienes un problema, el asunto es que como es tuyo, lo interiorizas. Y al tenerlo en tu interior, no lo ves.
0: Claro, claro.
1: ¿Cuál
0: claro.
1: es el punto número uno? Escríbelo. Si tú escribes un problema, para empezar, lo sacas.
0: Ajá.
1: Y en segundo lugar, lo ves.
0: O sea, que tu pecho no sea bodega y que diga y que no te pases toda la noche, piensa en el problema. Porque entonces te ensimismas en el problema,
1: claro.
0: Como tal.
1: Vamos a suponer que tú vas a venir hoy a la radio y tenías que traer 10 notas. Se te rompe la computadora y no tienes forma de recuperar tus notas.
0: Sí, sí, sí.
1: Y vienes todo el camino angustiadísimo porque no traes las notas, porque nadie en el estudio tuvo la precaución de grabarlas y no sabes qué vas a hacer. Y te angustia porque hoy tienes un invitado especial, ¿no? Y necesitas las 10 notas. Bueno, si tú te sigues, digámoslo de manera coloquial, absorbiendo solo el problema,
0: claro.
1: Jamás le vas a encontrar solución y vas a venir del centro 20 minutos, 40 minutos y no le vas a encontrar solución. ¿Qué pasa si tú lo escribes y entonces empiezas a buscar en un diagrama tus soluciones?
0: Claro.
1: Y la primera es pregunta, ¿tiene solución sí o no?
0: Ah, eso es importantísimo.
1: Eso es básico. Si no tiene solución, y digamos que no tiene solución, pues como te decían los abuelitos, la muerte.
0: La muerte,
1: ¿no?
0: Solamente, sí, claro.
1: ¿Tiene solución? Sí, sí tiene. Ah, bueno, entonces en tu diagrama tú pones sí y te sigues cuál es la solución o posibles soluciones. Ah, bueno, pues le voy a hablar a mi productora y le voy a decir si se acuerda de los temas que vamos a tratar. Dos, y escribes tus posibles soluciones. Y conforme tú vas avanzando, no solamente escribes las soluciones, sino que llegas a tu último punto y dices, al final, no voy a recuperar los audios, pero las voy a platicar y les voy a hablar a los reporteros por teléfono. Digo, a lo mejor estoy diciendo un absurdo o algo muy lógico, muy sencillo. Pero en un momento de ofuscación, no lo ves. Y no lo ves porque no lo escribiste.
0: Claro.
1: Y de veras, podrían muchos decir, ay, oye, ¿qué? ¿En serio? Escríbelo.
0: Es que es visualizarlo.
1: Lo visualizas y por eso es tan fácil dar consejos.
0: Descargas la mente además, la liberas un poco y te concentras ahora en un problema ya más físico.
1: Y si tú quieres te vuelves un poquito frío, porque cuando alguien llega y te cuenta su problema, al final es suyo, ¿no? Si lo soluciona o no, no es tu asunto, no te duele, pero si tú lo escribes, también deja de dolerte un poquito y también dejas de estarlo cargando tú solito, en tu mente, en tu corazón, en tu pecho, como dijeras acertadamente, tu pecho no es bodega, y entonces empiezas a encontrar las soluciones. Y aquí viene una parte muy importante cuando se hace estrategia.
0: Sí.
1: Está comprobado que cuando tú tienes una crisis o un problema, si tú no estás preparado, si tú piensas que la vida es rosa y que nunca te va a pasar nada, esos problemas te van a afectar al 100%. Es como cuando vas manejando y no usas el cinturón de seguridad.
0: Ah, claro.
1: Y viene un impacto. Sí, sí, sí. ¿No? Si tú traes tu cinturón de seguridad, te vas a llevar un golpe, sí, pero probablemente no te mueras.
0: Exacto.
1: Sí, pero probablemente en lugar de romperte 10 huesos, te vas a romper 3. Uh-huh. Es lo mismo. Y por duro que suene, ¿eh?
0: Sí, claro.
1: Un problema te va, una crisis, un problema te va a impactar, claro que te va a impactar, pero te va a impactar en un porcentaje mejor, menor, perdón, si tú sabes que podría suceder. Y una vez que tú sabes que puede suceder y que haces tu diagrama y que estás preparado, ocurre que cuando el problema llega, te impacta en un 60%. Uh-huh. Ya esa reducción del 40%
0: se amortigua el golpe, digamos. Claro.
1: Y no solo eso. Sí. Cuando tú estás preparado y ocurre, lo más importante después de solventar el problema es saber cómo vas a resurgir. Porque si tú te quedas, ya lo solucioné. Uh-huh. Y luego, en mi trabajo van a pensar que soy un irresponsable.
0: Ajá, sí.
1: Y a lo mejor ya no me confían, ¿no? Entonces, ¿cómo vas a solventar esa situación y a decir, no, si soy responsable, un error le ocurre a cualquiera y soy capaz, sobre todo, de solucionar esta y muchas situaciones?
0: Que me imagino también esto es algo que a lo mejor no nos sale a la primera.
1: No, claro.
0: Me parece que es algo que tenemos que ir disciplinándonos y que hacerlo parte de la vida cotidiana, ejercitarlo, buscar. A lo mejor a la primera no nos va a salir, a la segunda más o menos y a la tercera ya, ¿no?
1: Y sabes que si tú lo ejercitas, de verdad es bien interesante. Me hicieron favor de invitar a otro espacio de noticias y ahí les ponía el ejemplo de las personas que deben, por ejemplo, su tarjeta de crédito.
0: Ajá.
1: Y les comentaba esto. Lo más importante, ya, solventaste el problema, encontraste la solución y ahora te vas a recuperar. Y ahora viene una parte de autocrítica.
0: Claro.
1: ¿Por qué me pasó?
0: Ah, bien, sí, sí, sí.
1: ¿Por qué me pasó? ¿Soy olvidadizo? ¿Soy irresponsable como con mi computadora que se me rompió y no he comprado un estuche que mi esposa me estuvo diciendo desde hace 6 meses, compra?
0: Sí.
1: Es que pasa, ¿no?
0: Sí.
1: Mi gasto hormiga de 25 cafés en lugar de ocuparme que tenía que pagar la tarjeta de crédito este mes tanto. Pero eso lo tienes que hacer tú. Claro. Y de verdad con una autocrítica. Anotas lo mismo. O sea, escribir de veras es...
0: liberador.
1: Es liberador, es sí. Una maravilla. Escribes, no en la computadora, escríbelo, porque al escribirlo lo sientes y sobre todo cuando tú escribes en papel y lápiz o papel y lapicero, se te queda. O sea, forzosamente se te queda en la cabeza.
0: Oye, es que es liberador, pero al mismo tiempo es te clarifica las cosas, claro, te clarifica la realidad, ¿cierto?
1: Porque entonces te das cuenta y dices, a ver, ¿qué me hubiera costado comprar el estuche de la computadora que vale, por decir algo, 300 pesos,
0: sí,
1: y me hubiera ahorrado el que en mi trabajo piensen que soy irresponsable, el que ya sufrí 2 horas porque no encontraba a los reporteros y no me contestaban el teléfono, el
0: sí,
1: que, y eso aplícalo a lo que quieras. Y ahí uno se empieza a dar cuenta que cuando hablas de estrategias, que cuando hablas de problemas, que cuando hablas de soluciones, son la vida diaria.
0: Sí, sí, sí.
1: Hasta que se te ponche una llanta y no traigas la de refacción.
0: Qué interesante. Bueno, con este tema entonces estamos arrancando. Ajá. El día de hoy. ¿Te parece,
1: sí,
0: bien?
1: Me parece.
0: ¿Algo con lo que quieras concluir? ¿Alguna idea final?
1: Alguna idea final. Que así como existen los problemas, también existe una numeración de crisis o un catálogo de crisis.
0: Ah, a ver, ¿cómo es eso?
1: Hay un catálogo de crisis que ya lo platicaremos la próxima.
0: Okay.
1: Pero básicamente, algunos especialistas te dicen que son 12, otros 10. Básicamente son 7.
0: Ok.
1: 7 crisis que si tú tienes empresario, por ejemplo, un día te van a pasar.
0: Ok, y tienes que saberlas identificar.
1: Y tienes que saberlas identificar.
0: Interesante, ¿eh? Uh-huh. Entonces, para el siguiente, ¿dónde te podemos encontrar? ¿En qué tus redes sociales o cómo le hacemos?
1: En X estoy como @JessyBalta y en Facebook estoy como Jessy Baltazares.
0: Perfecto. Jessica, bienvenida entonces, ¿eh? Qué
1: muchas
0: gusto
1: gracias,
0: aquí.
1: Igualmente, Beto.
0: Son las 2:37, una pausa y regresamos.
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0: Con 42, Jazz Vázquez, ¿cómo estás? Qué gusto recibirte, como
24: bien,
0: cada día, como cada 8 días.
24: Súper bien emocionada por el tema.
1: Diario.
24: Ah, bueno.
0: No estaría mal, no estaría mal. Oye, a ver, vamos a hablar de los pinches locos.
1: ¿Cómo era el tema?
24: No, psicopatía y salud mental. Si sí, okay. Realmente existen o solamente están en las películas.
1: Pues, y entonces mi pregunta antes de entrar al aire, ¿qué es un psicópata? ¿Y la respuesta cómo fue?
0: No, bueno, más bien ella nos cuestionó de qué creíamos que era. Decíamos que eran estos como violentos, como pasivo-agresivos, como... Que te maltratan, que cosas así, ¿no?
1: Es que siento que la palabra psicópata, desde mi punto de vista, ya implica una connotación negativa tan fuerte
2: que no se lo digo a cualquier persona. O sea, según yo, tendría que ser alguien a lo mejor que mate, ¿no?
24: Sí, porque eso nos han vendido, ¿no? En series de Netflix, en películas, que el psicópata es este que manipula, que mata, que tiene como este antecedente criminal impresionante.
2: Yo ponía como ejemplo la serie de You, que si la vieron, ¿no? Este, el chavo pues buscaba a la chavita, pero con tal de que tuviera su amor, pero mentía, pero se inventaba cosas, pero se le acercaba, la manipulaba, mataba personas y demás. Pero ya es un grado extremo.
24: Sí, es muy, muy de televisión. Y en realidad la psicopatía ya en personas más usuales no se ve tan así. El psicópata en realidad se ve como esta persona que manipula, que genera muchas mentiras con tal de obtener el control de la situación o incluso de las personas. Ay, incluso son tan encantadores.
0: Es lo que nos decías, o sea, ¿sí? Es decir, nunca falta la conductora de televisión.
2: No sé, por poner un ejemplo. Radio,
0: que cae re bien. No, pero decías que muchos eran directivos, es decir, personas en puestos directivos, clase política, o sea, te encuentras de todo, que pues son encantadores, ¿no? Que, que caen súper bien y resulta que trae un trastorno de la convivencia. ¿Es así?
24: Sí, es así. De hecho, son tan encantadores que muchas veces te das cuenta de que tienen este tipo de características ya después de que fuiste víctima de.
2: Ya no, que caíste.
24: Sí, no llegan al punto como de matar, pero sí de estar manipulando, de estar pasando por las personas. No tienen esta empatía con los otros, ¿no?
2: Son como estas personas que te defraudan, ¿no? De pronto yo veo y digo, ¿cómo pudiste caer en darle, no sé, 60,000 pesos a una persona? ¿Cómo?
24: Claro.
2: Y entonces te dice, no, es que en la plática, pero es que me convenció, pero la forma, pero el estilo de vida, pero todo lo que me decía, las personas que me presentaba. Y entonces había maquinado como toda una estrategia para que no solo una, de pronto es una gran cantidad de personas que cae, ¿no?
24: Claro, y aquí muchas veces violan muchas normas y sueles pasar desapercibido porque con este encanto y seducción muchas personas dicen, bueno, pero pues es que cae bien. Bueno, pero es que...
2: Hasta se le perdona.
24: Claro, ¿cómo no le iba a perdonar? Sí, mira cómo me habló. Muchas personas que, por ejemplo, llegan a tener estos cultos, llegan a tener estos rasgos. Que, a ver, planteaba algo muy interesante al inicio, antes de que entráramos al aire, que el término de psicopatía en ámbito clínico no lo tenemos registrado en un manual de diagnóstico.
2: No existe.
24: No existe. Tal cual, en un manual de diagnóstico está como el trastorno antisocial de la personalidad. Este término de psicopatía es más de ámbito jurídico.
2: Okay, no es que juzgarlos.
24: Claro, desde esta parte que rompen reglas, desde esta parte que son manipulables, ¿no? Todo esto.
0: O sea, eso se utiliza en términos jurídicos para, ya decías, para emitir una sentencia o para... pero entonces, desde el punto de vista médico, ¿también lo llaman psicopatía? ¿O no necesariamente? ¿O para el estudio no?
24: No, realmente es más desde este trastorno antisocial de la personalidad. Y hay estudios, o sea, muchas veces se han preguntado como, ¿esto se hace o se nace? Y justo desde estos estudios han notado que hay ciertos genes que se heredan, pero también el ambiente en el que crecen ayuda a que todo esto se genere como una persona que rompe reglas, que no tiene empatía, que constantemente está queriendo tener el control de la situación. Entonces, es uno y otro, pero vaya, es desde el antisocial.
0: Oye, ¿y cómo saber que uno no es psicópata?
24: Ay.
0: A ver, es que
2: tiene razón. Yo iba a preguntar, ¿todos tenemos un poquito?
0: Porque yo soy bien agradable.
2: Porque a mí me ama la gente, ¿no? Porque yo caigo re bien.
24: Es que es muy interesante porque muchas veces la misma persona no se da cuenta de que tiene este tipo de rasgos. Porque precisamente llega a tener tanto control y llega a obtener lo que quiere, que no se da cuenta. Quienes se dan cuenta son las personas que le rodean, las víctimas, ¿no? Entonces son personas que dicen, es que yo fui víctima de alguien que me estuvo manipulando, que por ejemplo en los cultos, ¿no? Le di mi casa, le di mi dinero, me alejé de mi familia, poco a poco me fue alejando sin darme cuenta, hasta ya después. Entonces muchas veces no es que nosotros nos demos cuenta como personas, podemos tener algunos rasgos, que a ver, ojo, tampoco tiene que ver antisocial con asocial, porque también por ahí hay una confusión interesante. Pero sí, vaya, por ahí va el hilo, ¿no? Podemos tener rasgos, pero la mayor parte de esos rasgos se dan cuenta las personas que rodean.
2: ¿Pero podemos estar en situaciones en donde salgan mis rasgos psicópatas?
0: Yo quiero responder de lo que yo creo que puede ser.
24: A ver.
0: Ponte
24: a ver.
0: Cómoda, mira, te voy a explicar.
2: Te voy a diagnosticar.
0: No, yo sí creo que, a ver, yo lo que creo es que sí podemos tener rasgos que están dormidos y puedes pasarte toda la vida así y no pasa nada, pero que por alguna razón en algunos casos pueden despertar y entonces puede ser uno peligroso.
2: O tiene, hay personas que te lo detonan, ¿no?
24: Sí, tiene mucho que ver. Personas, situaciones o incluso sustancias. Por ejemplo, trastornos relacionados a la esquizofrenia. Ajá. Suele tener un factor de hereditario, pero no se suele activar o no suele haber síntomas activos en este sentido hasta que una persona empieza a consumir ciertas sustancias.
0: Okay.
24: Hay personas que llegan a tener, por ejemplo, una normalidad y se pueden adaptar al contexto social sin problemas, incluso tener relaciones importantes, vincularse con personas de manera importante y no se nota, ¿no? Hasta que, por ejemplo, pasa alguna situación y le detona. Y entonces es ahí cuando dices, ¡ay, esto nunca había pasado! ¿Qué pasó con esta persona?
2: O sea, por ejemplo, a lo mejor una mujer que ha sido víctima de maltrato en la pareja, yo conozco a alguien que te decía, es que en el noviazgo nunca, nunca pasó, nunca lo vi, y el día que me casé me cambiaron a la persona. Uh-huh. O sea, sí puede ser efectivamente que durante todo el proceso de noviazgo no es lo mismo vivir juntos 24/7 que tu casa, yo la mía, ¿no? Y entonces sí puede ser posible que ya viviendo juntos algo haya detonado que esta persona reaccionara a como no lo habías visto reaccionar durante 2 años de convivencia.
24: Sí, hay probabilidades, ¿no? Ahorita, con exactitud, la probabilidad no te la tengo, se las compartiría más adelante, pero sí hay probabilidades, incluso el punto en el que mayormente se detona en infancia, en adolescencia, pero sí hay probabilidades todavía en la adultez.
0: Qué bueno, yo ahí tengo una solución, no se casen, vivan en un libro solamente. ¿Te vas a preguntar algo, Jazz?
3: Oye, es que justamente, sí, con lo que decía la tocaya, de que en la infancia y la adolescencia es donde más los videojuegos, yo apenas leía algo de que los videojuegos tan fuertes, las posiciones en las que los ponen, que tradicionalmente, ¿eso podría ahora detonar mucho más?
24: Es un factor importante porque sobreestimula. No determina, solo que sí es un factor importante. Y ahora, por ejemplo, agrégale a ese caso donde tiene papás que son negligentes, que no le atienden, que ni siquiera validan emociones, ¿no? Y luego va a la escuela y recibe bullying. Y tampoco los maestros le ponen atención y de pronto también tiene problemas porque a lo mejor no está comiendo bien, no está durmiendo bien. Imagínate toda la receta que se está haciendo ahí tipo de adulto vamos a obtener como respuesta. Tiene mucho que ver, muchos factores.
0: ¿Qué cosa? Bueno, a ver, vamos vamos a la cancha, regresamos para leer algunas preguntas, algunos mensajes y seguimos con este tema.
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5: La Champions League llega a su página final este sábado 30 de mayo en punto de las 10 horas, cuando en Budapest se enfrenten Paris Saint-Germain y Arsenal, ambos equipos con la misma meta en común de conseguir el doblete, ya que son campeones en sus respectivas ligas y buscarán ganar la Champions para coronar un año exitoso. Será este sábado por la tarde alrededor de las 18 horas cuando en el estadio Nemesio 10, Toluca se enfrente a los Tigres en un partido único para conocer quién es el campeón de la CONCACAF en esta edición 2026 y en donde pese a que los Diablos Rojos jugarán como locales, Tigres cuenta con cuadro completo para afrontar este reto. A pesar de que en un principio se había considerado que el lunes 1 de junio Javier Aguirre daría a conocer su lista final de 26 jugadores para la Copa del Mundo, este tema dio un giro inesperado, ya que la FIFA ha exigido que sea este domingo cuando la selección mexicana dé a conocer a los jugadores que disputarán el Mundial. Para MBS Noticias, Miriam Lozada.
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2: Yo como que voy sintiendo que todos somos el psicópata de una historia mal contada.
0: Ah, sí, claro.
2: ¿No? O sea, por ejemplo, en un tema
0: bueno,
2: de pareja...
0: La tuya sería una enciclopedia. O sea, de ese tamaño. Un poquito, como 2 hojas más de la Biblia.
2: Intentando mandar un mensaje. No soy psicópata. Depende cómo cuentes la historia. Pero es que yo le decía a Jazz, o sea, para mí puedo decir que una persona parece psicópata, por ejemplo, cuando alguien tiene un grado de celos muy grande... Que no quiero normalizar los celos, pero a lo mejor yo he sentido celos en algún momento, ¿no? Pero para mí un psicópata ya es esta persona que siente celos, no se sabe controlar y empieza a buscar a la persona, va a su casa, ve si está, la anda siguiendo, le pone un chip, le revisa el teléfono. O sea, como que es este cúmulo de cosas que le detonaron los celos, que ya me parece demasiado, enfermo. ¿No?
24: Ajá. Claro.
2: Pero la primera etapa, si es que existe, no me parece tan enferma. Me parece uh-huh. el cúmulo de este sentimiento o esta sensación o esto que le estaba pasando, que ya desencadena comportamientos más agresivos o más invasivos, ¿no?
24: Claro, o sea, sí. Tiene, a ver, siempre como señales, desde un inicio que de pronto en tema de pareja, que por ejemplo, por cierto, perdón, en junio retomamos temas de pareja.
2: ¡Ay! A ver, pero traigo varios.
0: Dice yo, que por qué no, ah, sino, que por qué no adelantamos, dice.
2: No, pero ya me acordé que junio es el lunes, ¿verdad?
24: Sí.
2: Ah,
24: sí.
2: Bueno.
24: Espero entonces. Por ejemplo, en tema de pareja hay ciertas características que ya vamos notando, pero que de pronto ignoramos por amor, porque pues es que es distinto, ¿no?
2: Justificamos.
0: Sí, claro. Estás deslumbrado.
24: Ajá. Pero
2: te haces güey.
24: Claro, pero por ejemplo, esa misma persona también tiene estas características en otras áreas de vida. Entonces, por ejemplo, amigos o familia, igual te empiezan a llegar a decir, oye, es que esta persona tiene características que no están padres, y tú también las ignoras. Cuando hablamos como esta parte de psicopatía, vienen siendo estas características desde la niñez, adolescencia, que no son tan presentes, pero por ejemplo, en tema romántico, donde hay cuestiones más emocionalmente fuertes, ¿no? Se acentúan más. Entonces aquí también tiene mucho que ver y las ignoramos, y ya cuando las cosas no van bien, entonces ya nos damos cuenta de que no era tan buena persona. Pero desde un inicio, desde adolescencia más o menos, ya tenía estas características.
0: Híjole, mira nada más. Bueno, oye, tenemos algunos mensajes y ahorita cerramos el tema. Dice por acá, 7395, la cara de Alberto, en enero mi hermana los buscó porque lleva más de un año registrada en la pensión de bienestar sin recibir respuesta. Ustedes comentaron su caso con Rodrigo Abdala, quien pidió a su equipo la contactara. Cuando la llamaron le indicaron que debía registrarse nuevamente, así lo hizo, y le informaron que recibiría su tarjeta en abril. Sin embargo, mayo está por terminar y aún no ha recibido nada. ¿Podrían orientarlo sobre qué se puede hacer o con quién debe comunicarse para dar seguimiento a su trámite? Muchas gracias. Sí, lo canalizamos con la gente de Bienestar, con mucho gusto.
2: A través de Facebook nos dicen, Luis Raciel dice, ¿qué milagro va a llover? No sé de qué habla.
0: Porque ya llovió.
2: Y yo sí, y granizó antier fuerte, ¿no? Rosemary dice, hola Caro, qué gusto, bonita tarde Caro y Alberto, no hay clases, pero clásico tráfico de viernes.
0: Sí, ese de todos quieren irse de fiesta, dice 03010, digo 0310, el contacto de Jessica Baltazar es, vengo en carretera y se cortó la señal, ahorita se lo mandamos.
2: Nos dice Nan Silva, hola chicos, buena tarde, ¿qué saben de un nuevo sindicato en Volkswagen?
0: Intentan hacer un nuevo sindicato con trabajadores administrativos, no obreros, que son los de confianza. No sé si se logre, no sé cómo, pero bueno, se ha tomado mayor seriedad el asunto en los últimos días. Vamos a escuchar 8984.
7: Buenas tardes, ¿cómo estás? Don Albert, buenas tardes. Les recomiendo esta serie muy buena para el fin de semana, muy buena.
0: Es de Apple TV, se llama Sí, con el Momoa.
2: ¿Sí?
0: Dayson Momoa. Sí, sí, de C-S-E-E, sí. Okay. Sí es buena.
2: Claudia Romero dice, excelente programa de noticias, que tengan un buen fin de semana.
0: Muy amable, muchas gracias, mande unos whiskies. 4308, hola, buenas tardes, llamen a Lito Moreno para que vaya a poner orden a Noroña, dice.
2: No, luego se andan golpeando.
0: Dice 7767, buenas tardes, una pregunta, Jazz Vázquez da consulta particular, bueno, ella atiende en el DIF municipal, ahorita le pasamos un contacto.
2: Del municipio.
0: Sí, del municipio.
2: Rupis Bebé dice, buenas y muy calurosas tardes a mis biliosos de la noticia.
0: ¿Biliosos?
2: Biliosos, de bilis.
0: Porch, ok.
2: La omeprazol de la editorial Caro, el riopan de la información Alberto y el hidróxido de magnesio del clima Brian. Bien que se ve que Miss Caro es del magisterio, trabaja dos y descansa cuatro.
0: Es correcto, qué envidia. Es correcto. Y cobran caro, por
2: ¿Se
0: cierto.
2: ¿Se dieron cuenta que la semana pasada ahí está, yo no me quejé de nada? Miren, yo.
0: Pero yo no he faltado. Ah, no, sí, falté un día.
2: No dije nada. Dice, oigan, ¿qué tal que hackearon el programa de bienestar y que aparte de la información bancaria tienen el CURP y el INE de varias personas?
0: Es Morena, es 4T, ¿qué se puede esperar?
2: Viernes de terapia y de salud, porque los viernes se bebe. Claro que sí. Chaparrita de la María, tú eres mi bicarbonato en esta digestión llamada vida. Que te digan digestión no está tan
0: no lo sé.
2: Romántico. Y luego se está pronunciando. Dice, buenas tardes a los locutores favoritos de la noticia, Caro y Alberto. Les deseamos un excelente fin de semana. Ojalá y hoy sí lean nuestro mensaje, ya que van dos veces que no lo leen.
0: ¿Cómo?
2: A lo mejor ya nos cambiaron.
0: No.
2: pero para nosotros siempre serán los favoritos. Es que así le dices a varios.
0: Sí.
2: A la psicópata, ¿no? Reclamando.
0: Ese está bien psicópata, ya vimos.
2: No, sí, nosotros, sí.
0: No,
2: sí.
0: Pero sí los vemos diario. A lo mejor, no nos ha llegado mensajes de ustedes, ¿eh? Así que no digan.
2: ¿A quién les están mandando mensajes?
0: Bueno, a ver, tarea o cómo concluir ese tema.
2: ¿Qué tan psicópata me veo?
24: Ok, a ver. Dos puntos importantes.
2: Y tú, Caro, mucho.
24: No. El término de psicopatía es más un término legal.
2: Ah, bueno,
24: que un término de diagnóstico, tal cual.
0: Sí.
2: Ok, entonces, ¿cómo dijimos que le teníamos que nombrar?
24: Es un trastorno antisocial de la personalidad.
2: Ok.
24: Y tenemos rasgos, todos tenemos rasgos, algunos más marcados que otros.
2: Ok.
24: ¿Vale? Y la segunda es, no cataloguen. Al final, a veces TikTok se presta mucho a que generemos nuestros autodiagnósticos, ¿no? Y, por ejemplo, el que ahorita lo compartiéramos se puede prestar como autodiagnosticarnos, pero siempre tiene que ser un
2: y yo
24: profesional.
2: ¿Qué tan psicópata me veo?
24: No, pero es que sí pasa, ¿no?
2: Claro.
24: Y entonces, justo es como, si tú tienes dudas o preguntas sobre esto, acércate a un profesional de la salud para que lo descartes o lo confirmes.
0: Búscame, mire, yo el diagnóstico de Carlos lo he dado siempre, eso es tóxica. Tóxica,
2: ese
0: psicópata.
2: Ese ya es del público.
0: Aguda.
2: ¿Sabes a mí qué me pasa? Que creo que eso es lo que ocurre con el término del narcisismo. Todos tienen una pareja narcisista y yo digo, no, güey. O sea, no, está demasiado tomada a la ligera el diagnóstico y la palabra para señalar a alguien, ¿no?
24: Muchísimo. Muchísimo, pero sí, hay que tener cuidado con esa parte.
0: Oye, ¿qué pasará con esa pareja del palenque donde habrá que ver quién tiene mejor cutis ahí, por ejemplo, ¿no? Los dos, ¿no?
2: A ver cuál es más narcisista.
0: Qué complicado de ser quién es la princesa de la relación. Oh, bueno, pues no, y ya. Bueno, gracias, Jazz, por haber venido como
24: gracias
0: que
24: así.
0: Nos vemos. Sí, fue el de Texcoco, sí te acuerdas, ¿no? Sí, claro. Bueno, ya nos vamos, son las 2:59. Ah, tenemos un minuto, pues aprovechémoslo, luego nos lo roban.
2: Luego se lo lleva alguien más a otro lado.
0: Oye, están preguntando que si no dejaste tus cosas allá en el en el edificio de Zabaleta.
2: Ya no hay nada. Les cuento la historia.
0: Porque la vez. No.
2: Les cuento la realidad.
0: A ver. No. Que si no, oye, que si no sacaste tus toppers, ya te afregaste.
2: No, ahí sigue todo muy bien.
0: Ah, muy bien, muy bien. No, nos vamos. Gracias a todos por su preferencia. Gracias a Jules Gómez. Ahí son los tres en punto. A Jules Gómez en los controles. A Brian Álvarez en la producción. A Arturo Morales en la asistencia de producción. Eli Román en las redes sociales. Jazmín Tamayo en la cuestión de información. Caro Gil.
2: Nos vemos y nos escuchamos el lunes en punto de las 2. Disfruten el fin de semana.
0: A nombre de todo ese gran equipazo, gracias. Tengan un gran, gran fin de semana. Yo soy Alberto Rueda Esteves. Salgan a ser felices. De fregando a los demás.
2: Bye bye.
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16: Amigos, ¿cómo están? Buena tarde, excelente viernes. Por fin es viernes, Padre Santo. Llegó el fin de semana. Y estamos contentos, listos de recibirlos a través de EXA 94.1, Yo Salpizar, hasta las 6 de la tarde. Esto porque ando cubriendo a la querida Mar López, que anda, hijo, viajando por Dubái, viajando por París, viajando por Madrid, viajando a Tokio, viajando a Indonesia, y esto y aquello. Así que, amigos, no se despeguen. Por cierto, tenemos un invitado, tapatío él, viene por primera vez a Puebla, ayer tuvo un éxito total. Pero esto vamos a platicarlo más adelante porque está con nosotros Carlos Quintana. Así que no se despeguen, soy Josh. Bienvenidos, gracias a Piedra de los Controles. Gracias al Maguito Huerta en la producción. Y comenzamos en todas partes. Ponte EXA, muy buen viernes.
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0: Ya son las 3:15, 3:11, 3:11, me adelanté unos 4 minutitos a través de Exa 94.1. Aquí yo, Salpizar, les adelantaba que tenemos aquí en la cabina de Exa 94.1 a un talentazo increíble, un talentazo que viene de Guadalajara, Jalisco, México. Ayer estaba aquí en Puebla porque resulta que Ricardo Caballero estuvo hace 2 días aquí en la cabina para presentar, ayer justo en la mañana, para presentar su concierto en el Auditorio Metropolitano, no, en el Teatro Principal. En el Teatro Principal, y entonces resulta y resalta que este personaje que está aquí en la cabina con nosotros le abrió el concierto. Le abrió el concierto. Entonces, pasa que está aquí en la cabina de Exa. Es la primera vez que pisa una cabina de Exa FM. También la primera vez que viene aquí a la ciudad de Puebla. Con ustedes, él es Carlos Quintana Bravo.
1: ¡Un gustazazazo!
0: Carlos,
1: ya nos tocaba, ¿no? Ya 11 años, casi ya de carrera, ya nos tocaba estar aquí. ¿Y qué público es el de Puebla?
0: Oye, te fue extremadamente muy bien. Ayer vi uno de tus videos que me enseñaste antes de entrar al aire. Me quedé sorprendido, mi querido Carlos, porque platicábamos que, y es la neta, gente, es complicado el público poblano. Muy complicado, mi querido Carlos, pero al ver que la gente te aplaudía, que la gente estaba coreando tus rolas, fue todo un éxito, ¿no, Carlos?
1: Un sueño hecho realidad. La verdad es que, y lo dije ayer, tal cual, nunca me había pasado que un público me tratara de la forma en la que me trató Puebla, y además en el Teatro Principal, con tanta historia y un lugar tan hermoso, yo creo que se juntó y se hizo algo que no voy a poder olvidar. Dormí 3 horas del vuelo de Guadalajara a Puebla. No necesitaba dormir más y les dije, gracias a ustedes, a lo mejor ya no duermo hoy, porque fue tanta la adrenalina y es algo que nunca voy a olvidar. Por eso ya les hice la promesa que ahorita vamos a hablar.
0: Sí, sí, sí, al final, déjalo al final.
1: Una sorpresa.
0: Justo, Carlos Quintana, sabemos que has picado piedra, has buscado las oportunidades, pero iniciemos desde el principio. 17 años tenías cuando iniciaste tu carrera musical, justamente el 8 de enero del 2015. Si mal no recuerdo, no estoy mal, ¿verdad?
1: Totalmente.
0: ¿No? Pero obviamente te acercaste a la música gracias, creo que la mayoría de los artistas, ¿no? A la religión, ¿no? Ahí aprendiste a tocar guitarra y estoy seguro que en ese momento cantabas la de Entre Tus Manos, pero Entre Tus Manos, ¿sí o no?
1: De hecho, cuando era niño tengo una historia. Yo quería ser sacerdote, ¿no?
0: ¿Tú querías ser sacerdote?
1: Estaba en el seminario donde aprendí yo a tocar la guitarra, pues, gracias a eso. Pero cuando yo era un niño, mi mamá dice que me juntaba las manos y era Entre Tus Manos. O sea, esa es una historia real, era totalmente cierto. Y ahora mira, el sencillo Entre Tus Manos ya está aquí. ¿Cómo da vueltas la vida, ¿no? Pero gracias al seminario aprendí, por supuesto, muchos valores y conocí gente maravillosa, pero me di cuenta de que podía tocar la guitarra y gracias a eso escribí música y gracias a eso pude venir a Puebla hoy.
0: Oye, sabemos que tu madre, tu mamá, estuvo muchos años en televisión, fue Miss Jalisco, ¿no?
1: Sí, así es.
0: Pero de ahí en fuera, ¿alguien de tu familia que se haya dedicado a la música?
1: Pues los tíos ahí a veces en reuniones familiares sacaban la guitarra, pero no realmente.
0: Susana, cantar, no. Susana Quintana,
1: tu mamá. Susana Quintana, exactamente. Un beso, abrazo.
0: Y obviamente también estuviste muy de cerca con el tema de la cámara y todo, porque estoy seguro que acompañabas a tu mamá, ¿no? Y demás. Pero ahora viajemos 17 años, 8 de enero del 2015, fue ahí donde comenzó este sueño que tenías en la cabeza y le diste forma y dijiste de aquí para el real, ¿no?
1: Yo creo que muchas cosas influyeron, pero tengo que serte muy, muy claro en algo. No puedo dejar de agradecerle y hasta toda la vida a Carlos Rivera, porque si no hubiera sido por él, muchas cosas no hubieran pasado. Tuve la oportunidad de cantar con él y yo creo que ese día me di cuenta que los sueños se cumplen. Justamente cuando empecé ya tenía tiempo siguiéndolo y él decía que nadie te diga que no puedes. Entonces cuando yo lo vi, antes de cantar con él, que fue una firma de autógrafos, le expliqué y nuestra vida tenía muchas similitudes. Y le dije, ahora yo voy a tomar esa bandera de inspirar a los sueños como tú lo hiciste y ahora estoy aquí por eso, para yo hacerlo con los demás, que fue lo que ahora me trajo aquí.
0: Y aparte, mi querido Carlos, Carlos Rivera también tiene uno de estos caminos, ¿no? Que muchas veces ha recibido muchos no se puede, no esto y el otro, pero el sueño nunca se acaba y eres necio con cumplir todos tus objetivos, ¿no? Tus objetivos.
1: Yo creo que, y como tengo ese lema, sigue tus sueños, la única barrera la pones tú, todo está en ti y hay que saber ver las oportunidades cuando se te atraviesan. No era el plan venir a EXA, pero gracias a lo que pasó ayer con Puebla estamos aquí. O sea, entonces es otra muestra de que los sueños sí se cumplen cuando estás atento a las oportunidades, porque no hubiéramos estado aquí si solo hubiéramos ido a cantar y ya. O sea, fuimos a cantar, lo dimos todo, hablamos con personas y estamos aquí el día de hoy. Entonces, si tú que nos estás escuchando tienes un sueño, sea cual sea, te van a decir que no puedes, que hagas otra cosa. Puedes oír, pero escucha y haz lo que te dice tu corazón, porque al final de cuentas es tu vida. Y qué triste ser títere de los sueños ajenos, ¿no? Entonces, lo más importante es seguir adelante y vivir felices, sobre todo cumpliendo los sueños e inspirando a los demás, que esa es mi misión. Pero el día de ayer Puebla me inspiró a seguir viniendo y sí, voy, oye, a seguir viniendo, ¿eh?
0: Oye, sí, Cuco y Pepe, que estuvieron ahí en el concierto, casi te ponían un Oxxo, te compraban tenis, mi querido Carlos, porque ¡ay, canta bien padre! ¡Conectó con el público! No, y dije, ya hasta me cae bien y no lo conozco yo, ¿no? Entonces, como dices, creo que las cosas, la vida da muchas vueltas. ¿Es la primera vez que tienes una entrevista en radio o ya has estado en radio?
1: No, ya en radio ya he estado.
0: Pero en EXA nunca. Es la primera vez.
1: A ver, aquí son padrinos por primera vez en Puebla. Y el público es muy lindo, pero, a ver, somos mexicanos. Entre sí. Mexicanos hay. Y, por supuesto, el público es fantástico. He estado en Argentina, en Uruguay, en Panamá. Nos toca Honduras en un mesecito. Pero entre mexicanos hay una vibra muy linda. Cada estado tiene su magia. Pero insisto, lo que pasó ayer es algo que hasta la fecha no puedo asimilar. Y ahí están los videos. O sea, yo salí y lloré en el camerino. Vi el video, me tapé la boca para ver. No me la podía creer lo que pasó. O sea, no era fácil de asimilar el cariño tan increíble que tengo que volver muchas veces a cantar aquí a Puebla. Algún día en el Metropolitano, primero Dios.
0: Eso es todo.
1: Pronto, primero Dios.
0: Mira, hay que manifestarlo, pero también hay que trabajarlo.
1: Totalmente, no basta con
0: porque manifestar. Porque eres también de las personas que sí, hay que manifestar, pero también hay que trabajar, ¿no? Sí. Hay un recorrido bastante que hay que hacer para llegar a esa meta, ¿no?
1: Por supuesto, yo me acuerdo, yo veía los conciertos de EXA cuando justamente empezaba 2013, había un concierto muy famoso que Carlos Rivera cantó, yo decía, ay, algún día me encantaría estar en una entrevista con EXA, ¿no? Me encantaría. Y pasaron ciertos años y estamos aquí. No pasará mucho también para poder cantar en un evento EXA, pero el punto es que tú tienes que, por supuesto, visualizar lo que quieres y después trabajar la tierra, ¿no? Porque no cae del cielo. A veces caen cosas del cielo en uno de cada 10,000,000,000. Yo preferiría mejor intentar la otra para que caiga con esfuerzo y meritocracia.
0: Oye, Carlos, está con nosotros Carlos Quintana, cantante increíble, y es por eso que ahora quiero que escuchemos esa voz, ¿no? Esa voz, por favor, ahí sí me ayuda el buen pie grande. Para que ponga la pista y que, por favor, Carlos Quintana nos deleite un poco con esta canción. ¿Qué nos vas a cantar, Carlos?
1: Esta canción se llama De ti me enamoré, que justamente fue la razón de la que yo llorara ayer, porque el público me iluminó con su luz, como digo, esta canción. Yo la escribí para tu mamá, papá, hijos, en este caso cualquier persona que está ahí iluminándote con su luz para seguir adelante, que como lo hizo ayer el día de ayer, Puebla, ustedes me han iluminado con su luz y de ti me enamoré. Esto es De ti me enamoré, Puebla. Gracias.
0: Así que, por favor, si nos ayuda con la pista el buen pie grande. Carlos Quintana en EXA 94.1. 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

0: Respiré bastante que hasta sudé, porque sí, cuando lo hago, yo no le meto todo el feeling.
1: Oye, siempre. Carlos, veo que te enamoraste de Puebla.
0: Totalmente.
1: Veo que te enamoraste del público y tienes una promesa para la gente de Puebla.
0: Totalmente. Hasta ayer era la promesa para el teatro principal, pero oye, estamos en Exa por primera vez y la gente de Puebla fue tan magnífica que hay que prometer. Ayer ante 800, 700 personas les dije, todas las personas que estén aquí en el teatro principal, les voy a regalar boletos gratis para mi próximo concierto. Los que quieran. No me creyeron, pero ya tengo historial. Cuando fui a Argentina en 2021, prometí eso. Y en 2023 que fui a Buenos Aires, Argentina, con el Seguir en Pie Tour, 200 personas no pagaron boleto. Así que Puebla, en Exa, ahora para el público de Exa, los que me sigan y que cuando yo anuncie que vengo a Puebla me digan quiero 3, 4, 5 boletos, vamos a absorberlos, se los vamos a regalar, porque el día de ayer lo que pasó me hace quererte regalar tanto Puebla, así que cuando vuelva aquí te quiero ver en concierto, porque te lo voy a regalar yo para que te traigas a quien quieras.
1: Mínimo que te lleven una semita, una memela, unos dulces.
0: Oye, un mole poblano, ¿no? Que a mí me encanta el mole, es mi plato favorito, por cierto, de toda la vida, de toda la vida.
1: Oye, Carlos, nos da mucho gusto que estés aquí en la cabina de Exa 94.1. Ya para terminar la entrevista, también por ahí me enteré que sabes muchos idiomas.
0: Sí, he sido siempre un fanático de los idiomas. Por supuesto, el español más o menos. El inglés me encanta, el francés también. Ya después el árabe, el coreano, el chino, el japonés. Es interesante.
1: O sea, ya los dominas.
0: No al 100%.
1: No al 100, pero.
0: El árabe es el que más tengo avanzado, luego ya el coreano, el chino hablado. Todavía me falta aprender a escribirlo, pero la misión es poder cantar en diferentes idiomas y llevar este mensaje de que el amor sigue existiendo, y por más que la moda nos diga que no le cantemos al amor y que cantemos a cosas efímeras, yo elijo quedarme con lo que nunca deja de pasar de moda, que es el amor, ¿no?
1: Oye, ¿y qué prefieres? ¿Música o actuación?
0: Música.
1: 100%.
0: Porque de hecho, en los videos oficiales suelo usar la actuación, pero la música, si me dirías, por supuesto, hay proyectos a proyectos, pero me dices una gira de conciertos o a lo mejor algún, no sé, algún proyecto para grabar, lo pensaría, pero creo que me inclinaría a la música. No, hay detalles, pero yo creo que como todo, por ejemplo, fui a un casting hace mucho de Disney, pasé bastantes filtros para una serie en Buenos Aires, no quedé ya al final. Pero son espinitas que, por supuesto, algún día voy a desquitar.
1: Ya pareces bien chavo, Carlos, ¿no? ¿Cuántos años tienes?
0: Acabo de cumplir 28
1: años. ¡A la vida! ¡A la voz! ¡A la vida! ¡Mamá! ¡Carlos! ¡Oye, Isana! Sí. ¡Ra, ra, ra!
0: Estoy festejando aquí, oye, en el 12 de mayo los acabo de cumplir. Oigan, no, gracias. El público sigue sorprendiéndome hasta ahorita, ¿no? Espero verlos cuando vuelva a Puebla. ¿Dónde pueden encontrarme?
1: Exactamente, ¿dónde?
0: En Instagram, Facebook, TikTok, es el mismo, es @CarlosQuintanaMX. Otra vez, CarlosQuintanaMX. Díganme, y cuando anuncie la fecha de Puebla, necesito ver todos esos mensajes. Quiero 5, quiero 7. Ni me digan los nombres. Ah, quiero 7 boletos porque te escuché en Exa o porque te vi en el concierto. Se traen a quien quieran. Vamos a hacer algo increíble. Vamos a juntar soñadores, porque lo más importante es seguir creyendo en que los sueños se cumplen, y esa es mi misión. Siempre inspirarte a que cualquier cosa que tengas en el corazón que no te deja dormir, te puede cumplir con mucho trabajo. ¿Fácil? No es. Pero si fuera fácil cualquier cosa, pues no habría ningún tipo de diversión, ¿no? Lo más importante es seguir adelante, aprender y mejorar. Así que sigue tus sueños siempre, Puebla. Te veo pronto. Te amo con todo mi corazón y mi música es tuya.
1: Carlos, hijo, ya traes labia. Vato, traes labia, ¿eh?
0: No, y cuando uno está enamorado, pues ya, ¿no? Ya, bueno. Puebla, estoy enamoradísimo ya.
1: Carlos Quintana, aquí en Exa 94.1. ¡Bravo!
0: Muchas gracias. Te
1: y
0: veo
1: ya lo
0: pronto.
1: Dijo, ¿eh? Y lo va a cumplir. Cuando venga acá, va a regalar los boletos que necesita el público.
0: Vamos a venir aquí, ¿no? Para a ver cuántos boletos se vendieron. Exactamente. Es un soldado. Ah, soldado. Bueno, sería free out, ¿no? Porque, pues, pero ver gente de Puebla aquí y ya después algún día. Sería interesante algún día llenar. ¿Eh? Que me dijeran, ¿cuántos vamos a regalar? Y que sean unos 5,000. Con gusto lo hacemos. Llenamos ahí
1: un parque agarramos.

0: El que sí, el foro, ahí cualquier lugar nos vamos.
1: Carlos Quintana, muchísimas gracias.
0: Gracias.
1: Que tengas una excelente vida, hermano. Mucho éxito. Nos da mucho gusto recibir a talentos que justo estén buscando la oportunidad. Que toquen las puertas, ¿no? Y que no se agüiten al primer no, que siempre está ahí. Carlos, muchísimas gracias.
0: Gracias a ti, gracias a todos. A Jorge también, que aquí me está acompañando. No sería las cosas que están pasando ahorita, gracias, si no fueran por el equipo, por los productores y la gente que está ahí conmigo. Así que gracias a todos.
1: Recuérdenlo, Carlos Quintana. Seguimos con más Soy Yo y en todas partes, Pontexa.

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2: Un tema importantísimo que debes considerar al seleccionar escuela es el del transporte. 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
2: 3:49.

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0: 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Seguimos con más de Yosalpisa en Nexa.
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26: 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Más música en este viernes 29 de mayo, el último del mes de mayo. Ya se va, ya se retira este mes. Así que no te despegues, soy yo y en todas partes, ponte Exa.
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2: Un tema importantísimo que debes considerar al seleccionar escuela es el del transporte. Asegúrate de que el trayecto entre tu casa

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4: 4:45 en Exa 94.1. Lo escucharon bien, el ExaMóvil está chambeando. Y tenemos un contacto con mi querido Alex Rocha. Alex Rocha, cuenta el chisme, ¿dónde andas? ¿Qué te vas a invitar?
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0: 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Nosotros tenemos que regresar, querido Dios. Estamos transmitiendo, les recuerdo acá, desde Downtown a través de la frecuencia naranja. Soy Alex Rocha y en todas partes, Pontexa.
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4: Son las 4:48.

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1: Son las 5:08 en la Frecuencia Naranja. Dice un carnal que, mira, yo estaba guardando su mensaje. Dice, ya ven que vino este chico Carlos. Entonces, hablaba varios idiomas, ¿no? Árabe, japonés, chino, español. Bueno, español sí, inglés, francés. Y este vato dice, como tuyos, hablas español, inglés y puras Tifi, afami, figo, foco, fumo, fuefo, estafas. Muy bien. También aquí nos preguntan que, mire, apenas que cómo está en redes sociales este Carlos Quintana. Arroba Carlos Quintana MX, así está. Por cierto, ya van a subir la... Están preguntando aquí qué onda con sus redes sociales. Vamos a subir unos pequeños videos a través de arroba exafm Puebla para que lo vean y ahí le den like, ¿sale? Like. 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Seguimos con más hoyos y en todas partes, ¡ponte Exa!
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2: La 522, mi querido Rocha, ya me enteré que estás en Downtown. Ya cayó, ¿eh? Ya cayó, mi Rocha, ¿qué te vas a invitar?
3: Muchísimas gracias, mi querísimo Dios, qué bueno, bendito sea Dios que ya haya caído. Oye, para la gente que está remodelando su casa o bien va a sacar su casa en este momento, pues te voy a platicar. Me encuentro con Cristian, él es director de Holzer, al que le doy la más cordial bienvenida. Cristian, ¿cómo estás?
4: Te agradezco muchísimo, muy bien, ¿tú qué tal?
3: Muy contento de estar aquí con ustedes. Oye, precisamente esto que les estoy comentando, ¿no? Alguien que quiera pues remodelar su casa y específicamente su cocina, con ustedes pueden encontrar la cocina de sus sueños.
4: Totalmente de acuerdo. Mira, somos una empresa que llevamos más de 20 años en Puebla haciendo cocinas y ahora estamos importando cocinas también de Italia.
3: De acuerdo. Los encuentran acá en Downtown. Para la gente que esté interesada y todo eso, platícanos los horarios de atención y qué pueden encontrar. Digo, ya sabemos cocinas italianas, pero también qué más pueden encontrar en otro prototipo, etcétera. Platícanos.
4: Claro. Mira, los horarios lo tenemos de 11 de la mañana a 7 de la noche. Y pueden encontrar todo, hacemos vestidores, carpintería y importamos cocinas, ¿no?
3: De acuerdo. Oye, querido Cristian, decirle a la gente que pueda venir, que pueda checar y obviamente pues el trato que ustedes les dan es personalizado, cualquier duda que tengan aquí lo encuentran, ¿no?
4: Totalmente, todo es personalizado, funcionamos de tal manera que llegue el cliente, les podemos hacer en una semana aproximadamente sus diseños y les damos la

0: Muchas gracias.
1: Pues aquí los esperamos en Downtown. Recordarles que Holzer está para todos y cada uno de ustedes, evidentemente con cocina. Soy Alex Rocha, regresamos en todas partes. Pontexa.
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1: Mañana son finales de fútbol. A las 10 de la mañana, PSG contra el Arsenal. Esto en la Champions, 10 de la mañana, ¿eh? Y como artista que va a abrir el show será The Killers. Los que estuvieron en la Feria de Puebla van a abrir la final de la Champions, ¿eh? Y por su parte, en la Conca Champions, en nuestra área de CONCACAF, a las 6 de la tarde, Toluca recibe en el Nemesio 10 a los Tigres. Así que mañana será un sábado de mucho fútbol. Seguimos con más, soy Jos, ponte Exa.
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4: Las 5:39, mi querido Alex Rocha, de seguro la están pasando chicle bombísima en Downtown. Platícamelo todo, Rocha.
7: De acuerdo, mi queridísimo Joss Alpizar, tienes toda la razón, nos lo estamos pasando de lujo porque seguimos platicando aquí con la gente que trabaja precisamente en Downtown y no podía faltar nuestros amigos de Liverpool, y para ello me encuentro con Rubén, al que le doy la más cordial bienvenida. 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
7: Perfecto, mi queridísimo Rubén, muchísimas gracias. 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
7: De acuerdo, pues ahí está. 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
7: Muchísimas gracias, Jessy. Muchas gracias a toda la gente que hizo posible este control remoto. Yo me tengo que despedir, por supuesto, David, al Gallazo de Gallazos, a mi tocayo, a Alex, allá en cabina, yo Salpizar, a todos, muchas gracias. Soy Alex Rocha y en todas partes, ponte Exa, chao.
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1: Amigos, ya nos vamos. Bonito fin de semana. Mañana nos volvemos a escuchar en punto de las 2 de la tarde. Se quedan con algo tranqui, va, así que no se despeguen. Gracias al Maguito Huerta de la producción, a Piega de los controles y gracias a ti por acompañarme. Muy buen fin de semana y en todas partes, ponte Exa. ¡Vámonos!
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